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Ahí estamos, ahí estamos. Sí, seguimos, seguimos. Sí, señor, sí, sí, sí. Vale, vale, vale, vale. Estamos ayudando, ayudaron. Que no. Ay, Dios mío, sí, sí. Ay, es difícil después de escuchar, vale, vale. Hola, Muñoz, hola, ¿cómo estamos? Marruecos, 4-2, qué manera de goles, qué lindo partido que se vieron, che. Qué bien ahí. Bueno, el acertijo dice, ¿qué se rompe antes de usarlo? Mándame tu nombre, tus tres últimos números de documento y la respuesta del acertijo. Sí, señor, ¿cómo tiene que ser? ¿Cómo tiene que ser? Hola, Muñoz, hola, ¿cómo estamos? ¿Qué andamos? ¿Todo bien, único uniforme Escaleta Oliva, la casa del uniforme en nuestra ciudad, uniforme policial, accesorios, seguridad, todo tipo de ropa de trabajo, Sí. 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tenía secretario Lautaro, no me acuerdo hoy. Sí, sí, sí, genio, genio, sí. 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Espectacular, a ver qué dice por acá. Saludito, amigo, amigo, en especial a uno, Benito Botón. Ay, Dios mío, vale, vale, vale, bueno, bueno, bueno, ¿Y Brasil cómo terminó al final, ¿Cómo terminó, Hola, Muñoz, hola, ¿cómo estamos? ¿Y todo bien? Vale, hola, Muñoz, para participar por el acertijo, Fabián, bueno, ahí estamos, hola, Muñoz, bueno, sí, ya entendí lo que quiso poner, puede ser, saludito para Marcelo por ahí. Que se rompe antes de usarlo. Mándame tu nombre, tus tres últimos números de documento. ¡Uy, che! Mira la hora que...

estamos, un saludito para mi nieta Luciana, que hoy ganaron en vóley. Ah, bueno, bien ahí, deportista. Sí, sí, mucho deportista tiene mi amigo Huguito, Felicitaciones ahí para Luciana. Esto calle mi hermana, saludito enorme, enorme, Ganó 3-0, jugó Neymar. Ay, no se lesionó, viste que se vive con lesionado. Bueno. Ni me importa, sí, ya lo vamos a agarrar nosotros, olvídate, nosotros vamos reembalados, olvídate, sí. Y mañana, el sábado, presentamos un nuevo equipo para que vean, que tenemos para dar y mucho más.

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Divertido.

Dios mío, sí, no, la mascota de Huguito y Roa, y son un aparato, está espectacular, bueno, Sonia, no sé si me estará escuchando, bien, bien, el 60, pero chequean poquitos números, nada, estoy seguro que mañana salen todos, sí, señor, así que dale.

no, ya no lo banco, ya, ya no, no, no. Todo sí, muy, muy simpático, muy, pero no, no, no, déjame joder. Ya, ya. No te puedes. Ya es muy, muy, muy, muy, muy, muy, muy, muy, listo, Sí, sí, no, uno que es un programa, está. Hay un buen comensal que me gusta, Sí, señor, sí, un montón de argentinos, en Miami, en Dallas. Un montonazo argentino, laburando con restaurantes, con... ¡Epa! Bien ahí. Muchos chicos, 20, 25, 22, 23, Sí, sí, extrañan a Argentina, pero bueno, ahí tienen laburo, tranquilo, o sea, está bien, ¿qué crees? Antes te decía, no, quedate, ahora no. Tú puedes ir por un futuro mejor, olvídate. 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Todo bien. 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Ahí donde pide fiado, me vengo, Marcelo.

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Hola Muñoz, hola, ¿cómo estamos? 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Bueno.

0: Bueno, vamos, che, vamos por el sorteo, vamos por el sorteo, Ahí estamos. María con el 570. María con el 570, Tenés que ir a Panadería San Honorato, Barrio Miramar, calle Bernardino del Hoyo, 560, a retirar tu premio con el documento mañana, a partir de las 7:30 de la mañana, que salió calentito, hasta las 7 de la tarde. 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Vale. Saque, a ver, saque. Florencia con el 650. Florencia con el 650 tiene que ir a Panadería y Pastelería Sabor Patagónico, 9 de julio al 37, a retirar su premio mañana a partir de las 7 de la mañana, antes de las 7 de la tarde, con su documento, Florencia con el 650, Vale, sí, señor.
1: Estuviste conmigo.
0: Estaba fácil, que se rompe antes de usarlo, lo que hace venir todas las mañanas, Los huevos, claro, el huevo, obvio, si no, ¿cómo va a ser un huevito frito? ¿Cómo va? Obvio, los huevos, claro, sí, lo que rompe el otro, ahí todo, con sus páginas, de traviesos que tiene ahí, sí, tiene. Sí, súbelo. Están contentos, Eric Rulo, sí. Las comparto. Bueno, mi gente linda, vale. Gracias, mi comercio, como siempre. Gracias. Mañana sorteo, mañana vemos quién se lleva la camiseta, Mañana vemos quién se lleva su camiseta. Así que ya tenés preparadito, Si ya tenés el número, Anda preparando, qué foto querés estampar, qué foto querés estampar. Sí, como tiene que ser, Así que nada, mi gente linda, abríguense porque hace un frío de... Sí. Eso, Mañana sorteo, Si no lo vemos, nos escuchamos. Que Dios los bendiga, cuídense mucho. Chau.

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nochecita del miércoles 24 de junio. Bueno, bienvenidos. Aquí estamos para compartir como cada nochecita todo lo mejor de la música del cuarteto, programada por Diego Barrios Durán, el arranque musical con Fernando Blas.

con 10 grados 2 décimas de temperatura hasta ahora en Córdoba capital. La humedad 63%, viento del este 8 kilómetros, la visibilidad 10 kilómetros. Bueno, para mañana jueves se estima una mínima de 4 grados, máxima 18. Hoy calentó lindo el solcito al mediodía, pasado el mediodía. Estuvo bonito el día miércoles, teniendo en cuenta que estamos en invierno, por supuesto.

0: Muchas gracias por esta noche. Que viva la música argentina, a defenderla, a full, sea cual sea. ¡Viva el cuarteto! ¡Chao!
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qué locura, Nico, cantando, señoras, señores. Bueno, espectacular comienzo de Cuartetomanía. Era la conga, los rancheros, casualidad, sin solución. Hola, hola, hola, hola. Bueno, ¿cortamos la semana o no cortamos la semana? Hoy el cumpleaños número 39.

0: definí con una palabra a Messi.
1: Y con mucho amor.
0: Ejemplo no, porque esa es la palabra con la que yo lo defino. Bueno, también podés definirlo vos, pero no me copien, ¿eh? No me copien. Una palabra. Con una palabra definime a Messi. Es increíble, yo no sé qué será sentirse Messi. No, a ver, no sé qué será ser Messi. Y un millón... No, ¿qué digo un millón? Millones y millones y millones de personas no sabemos lo que es ser Messi. Pero por ahí me imagino cómo debe sentirse él. ¿No se sentirá así como aturdido? ¿No se sentirá así como cansado de tanto?
1: Mi identidad perdí.
0: Igual creo que todo lo que podemos decir o hacer o expresar acerca de él, ¿no? Y de él como deportista y también como persona, creo que es poco. La verdad que creo que es poco. Y mira que con el tiempo nos ha ido demostrando el deportista que es y la persona que es a través del tiempo. Bueno, el tiempo, coincidamos de que el tiempo es el testigo de todo. El tiempo te demuestra las buenas personas, las malas personas, los buenos deportistas, los malos deportistas, o el deportista que llegó a lo mejor excelente deportista, pero llegó a su etapa de caducar. Y a todos nos llega, por supuesto, ¿no? Por ahí a los futbolistas les llega más pronto que a otras personas. Pero yo creo que tenemos Messi para rato. ¿Qué querés que te diga? Creo que tenemos... No sé por qué, pero lo veo así como... Muy fuerte, lo veo muy... No somos dioses nosotros, no somos Dios para predecir. Pero el... Si al Messi de hoy lo en la línea del tiempo, de acá a 4 años seguimos la línea del tiempo, creo que tenemos un Messi para el próximo mundial, ¿o no? Al Messi de hoy, digo, ¿no? Si todo sigue así. Claro, si todo sigue así en la línea del tiempo, creo que tenemos Messi en el próximo mundial. Me parece, me da como esa impresión a mí. Y por ahí hay gente que no sé si es por numerología, por intuición o un deseo simplemente, dice que Messi va a estar el próximo mundial. Puede llegar a ser eso, ¿eh? Bueno, a ver, entonces te propongo eso. Con una palabra, definilo a Messi. Mi palabra es ejemplo que yo lo subí a mi historia de Instagram y ahí 3 personas pusieron ejemplo. Vinieron como ejemplo, igual a mi palabra.

nace en Argentina. Messi, Argentina. Hermoso nuestro país, lo amo, pero ojalá Argentina fuera Messi. Ojalá, pero no creo que estamos lejos de ser Messi. Una palabra que sea así como sinónimo. Yo sé que no hay sinónimos para un apellido, para un nombre. No hay sinónimo, pero bueno, juguemos a que sí. Juguemos, dale. Hagamos un jueguito esta noche.

0: Ya jugó Suiza-Canadá. Suiza 2, Canadá 1. Ya jugó Bosnia y Herzegovina, que le ganó a Qatar 3-1. Ya jugó Escocia-Brasil. Brasil le ganó a Escocia 3-0.
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hoy se vivió la mañana más fría del año con heladas en toda la provincia. Y yo diciendo que hoy tuvimos un día calentito. Bueno, para mí, viste cómo son las sensaciones, ¿no? O sea, para mí fue así como una mañana calentita. Bueno, el frío intenso dará una tregua hacia el fin de semana. O sea que tenemos que, para los que no nos gusta el frío, tenemos que bancarnos este frío, digamos, hasta el fin de semana. Y se espera ya pasado el fin de semana, o sea, ya hacia el final del domingo, nuevamente el descenso de temperatura. La provincia atraviesa una intensa ola de frío como consecuencia del ingreso de aire polar que comenzó durante el fin de semana y que este miércoles dejó las temperaturas más bajas del año en numerosos puntos del territorio cordobés. Según informó el meteorólogo Marcelo Madelón, en el centro de la ciudad de Córdoba la temperatura mínima alcanzó apenas los 0,1 grados sobre cero. ¿De verdad? Sin embargo, en sectores periféricos y zonas rurales los registros fueron aún más extremos. En el Aeropuerto Internacional de Córdoba se reportó una mínima de 2,7 grados bajo cero, mientras que Villa María de Río Seco, en el norte provincial, registró 3,5 grados bajo cero. En Marco Juárez, al sudeste de la provincia, el termómetro descendió hasta los 3,7 grados bajo cero y en Villa Dolores se ubicó en 1,8 grados bajo cero. El fenómeno responde a una masa de aire polar que ingresó durante los últimos días y que estuvo acompañada por precipitaciones fuertes, vientos, nevada en el sector de las altas.

el fin de semana las mínimas van a ser de 6,5 grados y van a llegar a casi 20 grados. Vamos a tener un fin de semana bonito, bonito, bonito, bonito, bonito.

soy Daniel. ¿Qué opinás de los Herrera? Se van a España de gira, pero si es una banda que hace un par de años salió, ¿por qué no van? Por ejemplo, el Loco Amato, la Pepa, la Mona, que tienen varios de cuarteto, varios años de cuarteto, y es la nueva generación. O es la nueva generación. Y yo creo que es porque hay productores que no pasa por... me parece que eso no pasa por la trayectoria de uno que otro. Pasa porque hay productores o... Bueno, yo creo que los restan bajo la productora de Nico Sattler. Y me parece que está trabajando muy bien esa productora a nivel mundial. No sé, lo que a mí se me ocurre. También Qué Locura estuvo hace poco, ¿no? Allá también en España. Igual, la Pepa con la Barra fue. Amato no sé, no creo que Amato no. La Mona también estuvo en Europa. Bueno, y ahora está en, ahora no actuando, pero anda, no sé si seguirá en el Mundial, pero hasta hace poco se veían imágenes de la Mona en Estados Unidos. Bueno, hola Pato, ¿podés pasarme Aventurera de la Barra? Amo ese tema. Temas. No sé si lo tengo. Abrazo desde Villa Mercedes. Moni dice por acá. Creo que tenés suerte, mira. Creo, mira, Mónica. Creo que tenés suerte, sí. Cuando no solo en Venezuela, también fue en Japón. Sé que en Japón hay una ola de calor increíble. No sabía que había también allí terremoto. Este mazo. Hola, Patu. Pausa. Espera que lea un poquito de mensajes. Hola, Patu. Messi se describe con una sola palabra y cualquier hombre va a estar de acuerdo conmigo. Messi es... No, no. ¿Lo digo o no lo digo? Bueno, no está mal la palabra. Hay algo... satisfacer el hambre, por ejemplo, ¿no? Claro, dice, Messi es orgasmo, ja, orgasmo deportivo, dice por acá. Aclara, Iván, aclara. No sé, chicos, pero hombres y mujeres enamorados de Messi. Es increíble, hombres y mujeres, ¿eh? Las mujeres al nivel femenino, por supuesto, porque siempre destaco que somos diferentes, ¿no? Hormonalmente, físicamente y hormonalmente somos diferentes. Las mujeres enamoradas de decir, ay, un marido así, un novio así, una pareja así. Y los hombres decir, ay, por Dios, ¿cómo no haber nacido así, no? Y sobre todo aquellos que entienden de fútbol, ¿no? Sobre todo, tanto mujeres y hombres que entienden de fútbol. Hay muchas mujeres que no entendemos demasiado de fútbol, pero obviamente está a simple vista, ¿no? Es innegable. Es totalmente visible. Totalmente visible lo que pasa con Messi. Hasta cuando se enoja y se hace el machito, así, el gallito bravo, el gallito de riña. Hasta cuando estás el gallito de riña, viste, es bonito, qué sé yo. En una palabra, bueno, hubo también en Córdoba cánticos a las 10 de la mañana y a las 22 horas por el cumpleaños número 39 de Messi. No, a las 22 horas yo estaba entrando acá a la radio, no le canté el feliz cumpleaños. Mal la mía, mal la mía.

0: Muchas gracias.
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7: Muy bien. Bárbaro. Bárbaro. Quedamos así, Quedamos así.
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7: Dos terremotos sacudieron Venezuela y se activaron alertas por posible tsunami. Fueron de 7,2 y 7,5 grados de magnitud. Se sintieron con intensidad en Caracas y otras ciudades. El movimiento telúrico generó momentos de tensión entre la población. Hay que actualizar la noticia, bueno, porque ya se da el número de personas desaparecidas y personas que estarían bajo los escombros. El conmovedor homenaje de los jugadores de Messi, nos cambiaste la vida. Furor en Córdoba, un colegio entero le cantó el cumpleaños a Messi. Córdoba vivió la mañana más fría del año con heladas en toda la provincia. Bueno, y según oyentes acá nos están diciendo que podría haber llegado la sensación térmica a 12 grados bajo cero. Habilitaron ya el camino de las altas cumbres tras el corte por la intensa nevada. Títulos del portal de Cadena 3. Es la hora 23, 12 minutos.
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7: Valentina Márquez, Valen Holguín, Olivia, sobria, no me aguanto. Novedad popular de la semana.
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23,27 minutos. Pato. ¿Por qué? Messi es ejemplo. No es una palabra inventada por... No es una definición inventada por mí, no, no, por supuesto. En otra vida recién, la música de Qué Locura el Chino. Me parece que es lo...

estamos con la música hoy, por favor. Te dije miércoles de... con M de... me gusta mucho. Me gusta mucho la música que estamos poniendo. Vamos, chino. Miércoles con M de... me gusta mucho la música que estoy poniendo.

0: Estamos a 26 años de la muerte de Rodrigo. Como el potro convirtió el cuarteto en un fenómeno nacional. No empiecen, chicos. Ay, que no fue Rodrigo, que fue la Mona, que fue Trulala, que fue Sebastián, que fue Gary, que fue Carlito Roland, que fue la Mona Jiménez. No empiecen, por favor. Pues ya está aclarado el tema, ¿no? Que obviamente otros artistas del género cuartetero, como los que he mencionado, tuvieron su gran paso por Buenos Aires, exitoso paso por Buenos Aires antes que Rodrigo. Lo que lo diferencia a Rodrigo y por lo que nosotros decimos cómo convirtió el cuarteto en un fenómeno nacional es justamente por la cantidad de Lunas Park que hizo consecutivo, una noche tras otra noche, porque van a aparecer aquellos que me dicen, ah sí, pero Trulalá actuaba todos los fines de semana en tal o cual lugar, en el Fantástico, en Terremoto, no sé qué, en los lugares que había allá en Buenos Aires o que hay allá en Buenos Aires, o Sebastián era un fenómeno que él llenaba, que biri, todo eso van a decir, que la Mona Jiménez, todo eso van a decir ahora. Tras esto, este título que acabo de dar, que el potro convirtió al cuarteto en un fenómeno nacional. Bueno, yo considero, Pato Bon considera que Rodrigo lo convirtió el cuarteto en un fenómeno nacional por el hecho de que hizo como 15, 20 noches, no sé, consecutivas en el Luna Park, lunes, martes, miércoles, jueves, viernes, sábado, domingo, lunes, martes, jueves, viernes, sábado y domingo, de manera consecutiva, o sea, durante 13, 14 o 15, no sé si fueron dos semanas hizo así noches consecutivas, todas las noches y con lleno total. Y el agregado cree que a esos Luna Park no fue solamente, porque siempre decimos y recalcamos que el cuarteto comenzó sonando en el estrato más bajo de la sociedad cordobesa, ¿no? Empezó en lugares con poca población, qué sé yo, como campos, pueblos, familias tradicionales como las italianas, que les gustaba mucho la tarantela, y por ahí esa fue la evolución del cuarteto, ¿no? Y cuando llega a la gran urbe o cuando llega acá a Córdoba, ya iba el cuarteto a los lugares socioeconómicos más bajos. Y lo que logró Rodrigo es que todo el chetaje, todo el que tenía un buen poder adquisitivo, le gustara el cuarteto. Y hoy es ese gran fenómeno, que es por lo que en algún momento, cuando salió el Fero Olmedo a decir que el cuarteto antes era para, no puedo decir la palabra, para determinada gente, y que ahora el cuarteto es para otro nivel socioeconómico, ¿no? Y yo creo que, bueno, razón tiene. Y eso lo logró quien, para mí, el potro Rodrigo. Bueno, su figura sigue atravesando generaciones y su legado permanece intacto como uno de los mayores símbolos de la música popular argentina.
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0: Ya se cumplieron en el día de hoy 26 años de su muerte y sus canciones siguen sonando en fiestas, estadios y reuniones familiares. Y acá me ha dejado programado Diego Barrios Durán este tema de Rodrigo, Cabecita. Lo recordamos así, de esta manera. Rodrigo creció rodeado de música. Nació un 24 de mayo del año 1973 en Córdoba, capital. Su vínculo con la música o con el cuarteto nació desde muy pequeñito y tuvo una aparición temprana que con el tiempo adquiriría un carácter casi simbólico. Cuando apenas tenía 2 años, durante el programa Fiesta del Cuarteto, compartió escenario con la Mona Jiménez. 2 años tenía. A los 11 años debutó junto a Chévere ante miles de personas y poco después se incorporó a Manto Negro. Allí permaneció hasta los 17 años cuando decidió iniciar su carrera como solista con la Temazo, publicada en el año 1990. Hoy es considerado el máximo referente del cuarteto moderno.
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Román Riquelme y Lionel Messi. Por otro lado, dos muertes trágicas que enlutaron a la música con 65 años de diferencia. Una la de Carlos Gardel y el otro fallecimiento, el del potro Rodrigo Bueno. Recordemos que Carlos Gardel fallecía en un accidente aéreo. Esto fue en el año 1935 en la ciudad colombiana de Medellín. La aeronave en la que viajaba chocó contra otra durante el despegue. El tanguero iba acompañado por Alfredo Lepera, poeta y letrista brasileño, su guitarrista Guillermo Barbieri y su secretario Corpas Moreno. El Zorzal, no me acordaba, iba a decir cardenal. No, era el Zorzal. Ahí no me acordaba, había un pájaro que le decía, bueno, acá sale. Iba a decir Carlos el Cardenal Gardel, no me sonaba, no. Es el Zorzal criollo. Bueno, tenía 44 años cuando falleció este grande también, gran exponente de la música ciudadana argentina. Fue enterrado en Medellín, pero luego se logró su repatriación. Bueno, y yo comentaba también esta mañana en otra entrevista que hacía que en Francia también se disputan la nacionalidad de Carlos Gardel. Dicen que nació allá. Porque tengo entendido que la mamá era francesa, ¿no? O el papá francés, una cosa así.

necesito mandarle un te extraño mucho a Carlos, que está privado de su libertad, Carlos Beco, me corta, dedicarle el tema Deseo de Loco Amato, de parte de Romy y Pato. Hola, soy el Turquito y su harem. En un reportaje a La Mona le preguntaron qué pensaba de los que no lo dejaron entrar a un reconocido country y él contestó: sus hijos y sus nietos se escuchan sus temas en sus 4x4 y tienen su póster en su casa. Es cierto, es real. Pero ni una coma de lo que ha dicho. No sé si tendrá coma esa frase, pero no le he errado nada. Nada, nada, nada, nada. Incluso aquellos que no lo dejaron entrar al country, cuando hay una fiesta de casamiento, qué sé yo, de 15, de aniversario, de lo que sea, terminan bailando el beso a beso de La Mona, o el boom boom, o el quien se ha tomado todo el vino, o sea. O sea, digo, ¿no?

felicitaciones, Pato. Hermoso el programa, las pilas, bueno, todo lo que haces. I love you, Pato. Mi amor, gracias. Gracias por esos mensajes tan lindos. Si supieran, hoy, chicos, estoy levantada, estoy despierta desde las 6 de la mañana. No me acosté las 6 de la mañana. Estoy levantada desde las 6 de la mañana. Arranqué esta mañana con mi streaming a las 11. Bueno, empiezo a trabajarlo antes, ¿no? Mucho tiempo antes, me despierto re tempranito. Terminé como a las 2 de la tarde aproximadamente. Y acá estoy.

Mira las pilas, ¿no? La verdad que yo me admiro las pilas. De verdad, las ganas que tengo no son pilas. ¿Sabes lo que es? Es amar lo que haces. Amo lo que hago. Es amor. Esto es amor.

Bueno, Pato, ¿cómo estás dentro de todos los grandes? No nos olvidemos que hace 5 años murió Carlos Córdoba, un referente manager del cuarteto, gran amigo de muchos, dice por acá. Bueno, ahí está el recuerdo también para Carlos Córdoba. Sí, sí, trabajó con Trulalá, ¿sí? Con la banda Trulalá. Bueno, Patito, ¿por qué interactúas menos con los oyentes? De momento parece un programa grabado. En mi opinión, nada más, ¿eh? Te quiero, Pato. Y porque por ahí me piden que pase música. Por ahí estoy hablando y me dicen, ¡ay, pasa música! ¡Cállate, cállate! Y bueno, qué sé yo, ya como que me acostumbré. Ya está, antes que me reten. Antes de que me reten, que dejen de cortar los temas musicales, que dejen de cantar, lo que dejen de hablar con ustedes, que no le importa a la gente lo que ustedes dicen. Y bueno, antes de que me reten y me manden en penitencia, bueno, ¿qué hago? Me callo, le pongo música. Pero no es grabado, ¿eh? 23 horas 47 minutos. Estoy dando la hora. ¿Querés que te diga la temperatura? Ay, no la tengo. Menos producción este programa. No, no, ahí volvemos a lo que dije recién. Esto es puro amor. Cero producción tiene el programa, chicos. El único que me produce algo el programa, que es la parte musical y que lo hace de manera brillante, es Diego Barrios Durán. Pero de ahí en más, este programa no tiene producción. Todo sale de esta cabecita y lo transmito a través de mi voz. A ver, clima de Córdoba. 7 grados la temperatura. Te estoy demostrando que estoy en vivo. ¿Qué más querés que me pellizque? A ver, me pellizco. ¡Ay! ¡Ay, qué pava, ¿no? Bueno.

0: poema que me escribió acá Diego, dice, ella se fue de su pueblo, que sé que pertenece a una canción, ¿no? Ella se fue de su pueblo a buscar trabajo en Córdoba Capital. Ella trabaja por horas en la locución de Radio Popular. La patito, la heredera de la Cenicienta. Tu amor, Dieguito Río Ceballos, siempre te necesita, la patito, sabe que conmigo tiene una cita, escuchalo. Vamos, chicos.
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1: Chicos, últimos mensajitos de ese pedida. Bueno, me creyeron, ¿no? Que estoy en vivo. Ah, bueno. Pato, nadie dice que también un 24 de julio nació Facundo Cabral, soldado heroico. Ah, mira. No la tenía esa. Facundo Cabral, que fue el soldado que lo salvó a San Martín en una batalla. Patito Bella, te estoy escuchando. Yo también estoy desde las 7. Tenés re pila, bendiciones. Que descanse, te quiero mucho. Y bueno, debe ser que vos también, así como que, como que tenés, te gusta mucho lo que haces, Raquel, querida. Claro, debe ser eso. Por ahí las pilas nacen porque, bueno, a uno le gusta mucho lo que hace. Si no, es como que querés ya decir, bueno, chao, voy a dormir. O quiero cambiar la frecuencia. Claro. Quiero pasar a otra cosa mariposa. Poquito de la hora, ¿quién? Bueno, acá va un poquito ahora. ¿A quién? Ah, no, la versión de Valentina Márquez, no la tengo.

también. Claro, ¿ves? Si yo tuviera producción ahora, tendría el tema acá de Valentina Márquez ya. Esa es la diferencia que hace entre tener producción y no tener producción. A ver, que creo que tengo la versión de Lisandro, a ver. Actualizar noticias. Ya en los medios están diciendo, por ejemplo, del saldo que... el saldo que hasta el momento se conoce del terremoto de Venezuela. Y acá yo no lo tengo actualizado, a ver. No tengo actualizada esa información. Bueno, y tampoco me puedo mandar a leer o dar noticias que aparecen en otros medios. No puedo. Bueno, a ver qué más tengo por acá. A ver si encuentro el ahora quién. Bueno, te lo demos para mañana. La de Valentina Márquez. Ya Dieguito, bueno, seguramente me lo va a dejar para mañana. Bueno, y vas a cantar un poquito el tema antes de irte. Está bien, chicos. Para que tengamos un hermoso final de miércoles, iba a decir viernes. Las ganas.

0: agradeció los mensajes por su cumpleaños con un emotivo video en las redes. El astro rosarino publicó imágenes de la sorpresa que le hicieron sus compañeros de la selección argentina. Además, escribió sentidas palabras. Chao, cariño mío. I love you.
1: Tengo frío.
0: Yo te amo, francés. Bueno, gracias a mi país y a todo el mundo por tantos saludos. Mira, acá está lo que yo hablaba al principio, ¿no? Cuando empezaba el programa. ¿Qué sentirá Messi, ¿no? Con tanto amor, tanta admiración. Cada año se superan y me emocionan más. Gracias a mi familia, a mis amigos que están siempre, y gracias a mis compañeros por este regalo tan especial. Es un placer enorme vivir todo esto y poder compartirlo junto a ustedes. Es algo hermoso salir a competirle a cualquiera sabiendo que los tengo al lado. Gracias y abrazo grande. Hasta en el mensaje, tío, no me hagan llorar, mira. Hasta en eso, tío. No. Creo que Dios puso así como un montón de cualidades en una sola persona.

escuchen, chicos, también he hablado con un montón de mujeres acerca de bueno, así en reuniones de mujeres sale el tema Messi, ¿no? Y a ver, es normal, porque está hoy el Mundial y, bueno, por los goles que ha convertido y por todo lo que sale en los medios, redes, etcétera, etcétera. Y coincidimos todas en esto, ¿no? Que esa ternura que despierta Messi, que enamora, esa forma de ser enamora a cualquier mujer, dice... las palabras de mujeres con las que he hablado, ¿no? De todas las edades. No estoy hablando de alguien de 30, de 40, de 50. Estoy hablando de mujeres de 15 hasta mujeres de 60, 70 años. Qué tierna persona, qué lindo hombre que es Messi. Hoy lo he elogiado a más no poder. Bueno, pero hay que decirlo, se tiene que, esto hay que decirlo, sí. No sé, capaz que en la vida privada es igual que todo, un turro. Ya entraba a desconfiar. Ya entraba la toxicidad. No, pero capaz, qué sé yo, que en su vida privada, no sé, es como todos. Pero lo que él demuestra públicamente, no, es admirable realmente. Bueno, y me voy.

chaito que explota. ¡Dale!

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7: Jugar con las canciones. 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Mirá que están los muchachos escuchándonos desde el INTA. ¿Qué más? Acá estoy haciendo Uber. Adrián, estoy haciendo Uber. En La Rioja, mira vos, en La Rioja. Están haciendo Uber, escuchando el programa. ¿Qué dice? Hace ganar el asado, chico. Bueno, ¿ves? ¿Te das cuenta? Son cada vez más los que me putean. En vez de decir que bueno, loco, que todos los días alguien se lleva un asado. Decir, ¿y por qué no gano yo la República Argentina y todas esas cosas? Bueno, señoras y señores, jugando con las canciones, a partir de este momento, jugando con las canciones, una de acá, una de allá, una de acá, una de allá, una de acá, un tema de cuarteto, una de allá, una canción que nada que ver con el cuarteto, de otro género, de otro palo, puede ser un rock, puede ser un tango, puede ser un folclore, puede ser en castellano, puede ser en inglés. Uno de acá, uno de allá. Comenzamos con uno de acá. ¡Qué locura! ¡Aventura!

Che, Aspa, llega tu mensaje o no. Y se saluda a Adrián Acacio en el turno noche en Hall Team. Iván me pregunta cómo anda mi vieja. Bien, bien, está internada, sí, internada, porque le tienen que pasar medicación 3 días, sí o sí. Pero gracias a Dios ha respondido bien al tratamiento. Ahí están haciéndole estudios y todo, pero bueno, está por el momento fuera de riesgo. Gracias, gracias por preguntar, chicos. Muchísimas gracias. Aprovecho y le mando saludos porque está aburrido ahí en la sala, así que está escuchando la radio, seguro. Le mando saludos, Diaguito, Barrio Durán.

¿Qué hace, Pulenta? Buenas noches. Acá laburando en el 400, el 0406 ATR, dice, porque no hay ni bosta. Y bueno, ¿qué va a hacer? Uno de acá me dice, ah, mira, che. Espérate que lo anoto. Ahí está, ahí lo paso. Ya después lo hago. No vamos a quemar el pedido. Está bueno, che. No es del grupo, está bueno. El pedido está buenísimo. Déjame escuchar qué locura. Vamos.

me gusta, Diaguito, que cada vez es más la gente que escucha la radio antes de irse a dormir. Eso me gusta. Porque ya el hecho de que nos escuche la gente que está laburando, el que está laburando de noche obviamente busca un programa que lo mantenga despierto y nosotros hacemos la diferencia. Ahora, la gente que se está por ir a dormir, que va, ponga la radio y diga, me voy a quedar un ratito más despierto escuchando a los locos esto. Me encanta, gracias, gracias, gente. Diaguito, prepara las manos, te aviso, prepara las manos porque me están entrando pedidos a cuatro manos. Mayra dice, saliendo de la guardia, qué frío que está, qué frío que está. ¿Qué dice? Huguito. Che, muy bueno el programa, si tenés que ir a cuidar a tu mamá, anda nomás, déjalo friki a cargo. Ya me están fletando, che. Agustín dice, te escuchamos todas las noches, no nos perdimos ni un programa tuyo, mi loco. Deciré, dice, un saludo a mi marido que recién salimos del cine. Gracias, Oki, por siempre hacer algo para sorprenderme. Te amo, tu Oquita. Mira. ¿Te das cuenta para los hombres que dicen, las mujeres no vienen, que vengo bien, Mira el Oki también, el Oki dice, che, ¿sabes qué? ¿Qué hay para comer hoy? Mira, te hice un... No, mira, necesito una papa. Guárdala para mañana, porque nos vamos al cine. ¡Oh, qué grande, Loki! Hola, Adrián, soy Rosa desde España, Alicante. Dice, ¿me puede poner una canción? Y para ti, dice, por tu buena onda, muchas gracias. Y que se recupere tu mamá. Gracias, muchísimas gracias. Adrián, soy Agustín. ¡Oh, mira lo que pide! Ahí lo paso a la lista. Estamos escuchando Qué Locura, el tema Aventura, uno de acá. Aventura, Qué Locura, uno de allá. Bruno Mars, APT.

¿Qué está haciendo la gente mientras escucha la radio? Yo estoy en el trabajo, Adrián. Son mi compañía todas las noches, soy Hugo. Ponete algo de Jiménez, 9:30. Dice, hola, Pulenta. Estoy esperando a mi hija que sale de trabajar. Muchísimas gracias, Fabián. Muchísimas gracias. Adrián, buenas noches. ¿Se podría poner para uno? No.

0: para eso hicimos la hit. ¡Qué lindo! Uno de acá, uno de allá, en el Jugando con las Canciones. Uno de allá es Bruno Mars con Rose. Rose es una de las chicas, una de las cantantes de Blackpink. Para la gente que no sabe quién es Blackpink, yo tampoco sé, pero el otro día me puse a leer. Blackpink es un grupo de K-pop. K-pop le llaman a esos grupos de artistas coreanos, que son 4, 5, 6, viste, que cantan todos, hacen coreografía, todos así. Para la gente más grande, digo, son como los Backstreet Boys, como las Spice Girls, pero chicas jovencitas, que vienen de Corea, y chicos jóvenes que vienen de Corea, y hacen un K-pop, dice que es tremendamente exigente. Y este grupo, vos sabés que tiene una historia bastante áspera, de ahí tú, ¿sí? Porque el tipo, el productor de esta chica de la K-pop, de Blackpink, tenía otro grupo antes que era exactamente igual. Pero, ¿qué pasa? Que las chicas no eran tan agraciadas físicamente para el guaso. Entonces, ¿sabes qué? Vamos a detonar este grupo y vamos a poner otro con cantante más jovencita, más flaquita, más linda, más vendible a nivel internacional. Y las otras pobres chicas que hicieron todo el esfuerzo, todo el laburo, quedaron en el camino. Dicen que Corea es muy jodida con eso. Es como que descartan muy fácil. Dice, vos ya estás vieja, tenés como 19 años. Chao, afuera. Tremendo. Y formaron el grupo este Blackpink, que fue un éxito mundial. Y de Blackpink, esta chica se destaca, la llamó Bruno Mars para hacer este tema. Pero a nosotros nos importa el cuarteto. Esto es uno de acá, uno de allá, uno de acá. Pedido por... ¿dónde está? ¿Quién me lo pide? Bueno, no importa. Jean Carlos, el rey del mambo.
1: Señoras y señores, chicos.

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En un ratito vamos a hacer el segmento Los chicos de mi edad. Pero seguimos con el uno de acá, uno de allá. Habíamos dicho, uno de acá, Juan Carlos, el rey del mambo. Dice Adrián, yo los escucho todas las noches, dejo la radio cuando me voy a dormir. ¡Saludos! Uno de acá, Juan Carlos, el rey del mambo. Uno de allá, Bob Sinclair, World Hold On. Y así seguimos en esta noche de radio.

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0: 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Uno de acá. Soy Agustín, Adrián. Una de acá. Oh, qué temas. La Mona. Luis.

Luis habrá, ¿no? En este momento, a esta hora, manejando en la noche. ¿Cuántos tipos que han tenido el sueño de ser cantante, de ser músico? Y dicen, acá estoy. Y por ahí, viste, van en el auto y cuando van solitos suben el volumen y cantan ellos y se imaginan ese escenario. ¿Cuántos Luis habrá en este momento escuchando el programa? Para todos ellos, dedicados.

0: Agustín, una de acá, la Mona Luis. Me quedé pensando, che, ¿cuántos Luis nos estarán escuchando en este momento? Pero no los que se llaman Luis, sino gente que no necesariamente que esté manejando un taxi, gente que en algún momento soñó con ser cantante. Hola, Pulenta, buenas noches. Como siempre, escuchándote desde la fábrica Taranto. Decirle a los de la fábrica Rubol que no tengan miedo para jugar al fútbol. Dice, el frío es para machos. Mira vos, se están desafiando entre las fábricas. Mira el Benja con su prima Rebeca. Dice, mira, qué chiquitita la bebé. Qué grande, mira el Benja, loco. Estamos haciendo un reality, te aviso, Diaguito. Al Benja, desde que arrancamos el programa, me mandan, casi todos los días me manda fotos el papa. Sí, el papá ese tiene un babero así grande, largo, largo, así, sí, no sabe. Bueno, Adrián dice, yo me siento identificado con eso, dice, no pude cantar porque, ay, mira, tuve a mi papá muy enfermo, lo tuve que cuidar, se me pasó la oportunidad, dice, y después me tuve que dedicar a laburar, pero siempre sueño como Luis, mira vos, hermano, mira vos. Ay, no me va a creer, pero es mi tema favorito y me pasa algo parecido. Mientras trabajo, me imagino haciendo lo que me gusta y es algo vinculado al fútbol. Abrazo, crack. Claro, ¿ves? Él soñó con hacer algo relacionado con el fútbol. No sé, habrá sido arquero, jugador, entrenador. Y vos, por momentos, cierra los ojos y se imagina laburando de eso. Qué bárbaro, che. Qué bárbaro. Mira el loco Limón, dice, hola, dice. Este es para friki.
1: Chanchita mimosa.
0: Va, anda para allá.
1: Le gusta el de chanchita.
0: Basta. Dice, estoy laburando de noche, en la cara. Dice, me gustaría ser como Jessica Sirio, si tiene más propiedades que la aloe vera. Pero a Luis no le
1: importa.
0: Andate. Hola, Adrián, lindo el programa, un saludo, abrazo de gol, dice Rodolfo. Uno de acá, la Mona Luis. Uno de allá, Callejeros, creo. Pedido por Agustín.

Mi amor, dice el guaso, mi amor. ¿Viste la... el pulovercito ese que me regalaste para el día del padre? Sí, me hace gordo. Que también te lo comiste, che guanaco.

0: Y vamos a hacer un doblete, señoras y señores. Vamos a hacer un doblete porque, claro, obviamente, vos decís uno de acá, uno de allá, te empiezan a pedir muchos temas, pero hay algunos que se repiten el intérprete. Así que vamos a hacer un doblete protagonizado por la Mona. Señoras y señores, uno de acá, la Pupera, la Mona. ¡Esa! ¡Arriba todo! Los guardias que tienen que salir a hacer el rounding con este frío. ¡Vamos! ¡Moviendo las patitas!
1: ¡Arriba las chicas!
0: Los tacheros, remiseros, Uber, que están acá en la calle. Y no hay nadie, loco. ¡Pero vamos, vamos! ¡Qué lindo sería hacer un bocinazo así un día! Una noche, ¿viste?
2: ¡Pip, pip, pip! ¡Pip, pip, pip! ¡Pip, pip, pip!
0: ¿Saben cómo me van a putear? ¿Lo cuento o no lo cuento? Mañana tengo una sorpresa, che. Tengo una entrevista acá en vivo, acá en el estudio, en vivo. ¡Au, vivo!
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0: gusta cómo lo pronuncio? ¿Quieres que lo haga más yankee?
1: I don't wanna think. 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
0: Si quieres lo hago más inglés. Británico. I don't want to miss a thing. ¿Quieres que lo haga cordobés? Armagedoso. No, no, no.

que las hacen reír. Lo tengo a Friki ahí pidiéndome pista, lo tengo a Ricardo Mario Alberto con chistecitos. Y tengo un montón de pedidos, de uno de acá, uno de allá. ¿Qué le parece si hacemos una pausita y después seguimos? Hacemos un par de segmentos, un par de cositas y retomamos el uno de acá, uno de allá. Pero eso elíjanlo ustedes. Si no, después ponemos música como hacemos siempre. Ustedes díganme, las palabras serían como para poder filtrarlo por la compu y ver cuántos votos tiene cada una. Si quieren que retomemos después el jugando con las palabras, mándame la palabra retoma. Y si quieren que pasemos a otra cosa, mándame la palabra pasemos. Retoma o pasemos. Retoma o pasemos. Retoma, hacemos un par de segmentitos, un par de cositas y volvemos con el jugando con las canciones. O pasemos, pasemos a otra cosa. Súbimelo.

Hola, Adrián. Hoy no me nombres. Hoy me di cuenta de lo mal que estoy. Por eso ni me interesa participar de los sorteos. ¿Sabes lo que voy a hacer, Dieguito? Te voy a pedir un favor. Yo sé que esta música sería propicia para leer este mensaje. Pero voy a dejar de lado el formato radial y lo que quedaría lindo como programa de radio, porque necesito decirle algo a este muchacho. Poneme Jiménez, poneme Seguí en Carrera, por favor. Yo lo quiero leer de otra forma este mensaje. Así como hay muchos Luis en este momento que soñaron ser otra cosa y qué sé yo, hay un montón de gente que tomó malas decisiones. Pero hay que seguir en carrera.

lo bueno va a venir. Lucha, lucha, seguí. No te dejes caer al pozo. No me nombres. Pero hoy me di cuenta de lo mal que estoy. Por eso ni me interesa participar en los sorteos. Hoy a la siesta, mientras cocinaba algo, estuve viendo mi villano favorito, la primera. Y cuando termina, que le da el beso de las buenas noches a las nenas, cuando le va a dar a la mayor, ella lo abraza y le dice te quiero. No sabe cómo me largué a llorar, loco. Cómo me largué a llorar al darme cuenta de lo solo y abandonado que estoy. El tiempo que hace que nadie me dice te quiero, o simplemente, cómo fue mi día. En fin, malas decisiones. No te entregues nunca, loco. Seguí en carrera, amigo. Nadie en la vida está exento de tomar malas decisiones. Todos, en algún momento de la vida hemos tomado una mala decisión.

Porque uno puede echar moco. Y viste que cuando vos echas un moco decís, ah, y si pudiera volver el tiempo atrás, no, no, te doy una mala noticia, no podés volver el tiempo atrás. Pero tenés mucho tiempo por delante. Y lo que no puedas arreglar de lo que rompiste, por lo menos lo nuevo que construyas, trata de no romperlo. Trata de construir cosas nuevas y no vuelvas a echar el mismo moco. Vamos, amigo, fuerza, fuerza.

lo que hiciste hoy está bien. Hubo algo que te removió cosas, entonces llora todo lo que tenga que llorar. Bajoneate lo que te tenga que bajonear, toca fondo y seguí adelante.

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Qué manera de haber mensajes, chicos. Y entre medio de tanto mensaje por el asado, por la camiseta, tengo todavía entradas para el cine y tengo entradas para el teatro. Así que voy a hacer una cosa. ¿Querés ganarte dos pares de entradas para el teatro, para el Eleton Resort, para este viernes, para la función de este viernes a las 23 horas? Mándame ya mismo la palabra teatro, teatro, nombre completo, últimas tres del documento. ¿Querés ganarte las entradas para el cine? Mándame la palabra cine. Mándame la palabra cine. Cine, nombre completo, últimas tres del documento. 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Mándame la palabra cine con tus datos. Nombre completo, últimas tres del documento. ¿Querés ganarte las entradas para este viernes en el Eleton Resort de Villa Carlos Paz? Mándame la palabra teatro, teatro, nombre completo, últimas tres del documento. Yo les recomiendo que me manden por separado los mensajes. Teatro y después manda otro mensajito que diga cine. Algunos me ponen teatro y cine. Y cuando hago el sorteo, viste, la computadora a veces lo filtra bien y a veces no. Vos sabés, Adrián dice que a mí me pasó algo parecido. En mi anterior relación, donde lamentablemente me fueron infiel, sufrí muchísimo. Pero gracias a eso, hoy en día pienso distinto y tengo otra mentalidad. Soy del palo del que todo pasa por algo, y gracias a eso estoy mucho mejor, tanto mental como sentimentalmente. Muchas personas nos venimos abajo en situaciones que no están bajo nuestro control, pero hay cosas que tienen que pasar para ayudarnos a movernos de un lugar al que no pertenecemos, para ponernos en un lugar donde realmente pertenecemos. Mira lo que despertó el mensaje acá del amigo. Fuerza cabeza, vamos, vamos, no me afloje. Hermano, yo tomé una mala decisión. Estaba trabajando de Uber, me metí en un lugar muy peligroso y bueno, me chorrearon el auto. No lo recuperé, fue durísimo el golpe porque estaba sin laburo. Después de un año y medio en ese hecho me llamaron de la Priti a trabajar y bueno, acá estoy trabajando. Todas las horas para poder recuperar lo perdido. Siempre sale una buena, decirle que fuerza el muchacho ese. Vanessa, dice, saludo para las mujeres que hacemos Uber en la noche. Ay, Dios, chiquita. Me da cosa, vos sé que yo no me animaría a salir a hacer Uber de noche. Yo no me animaría a salir a... ¡Qué valiente, chicas! ¡Qué valiente! Todos, ¿no? Todos los trabajadores del volante a la noche son valientes que salen a la calle. Pero especialmente las mujeres.

0: Che, alguien dice, Cristian, no te puedo creer. Yo lo vi en el Sorba, dice, cuando hicieron el acting con Gordillo. Y vos te fuiste al Teatro Libertad, después dice, saluda a Floppy de Cruz del Ajo, ese chiste. Programón, pulenta, programón. Vos sabés que una noche, con el oficial Gordillo, hicimos un cruce. Estábamos en dos teatros que estaban a 4 cuadras de distancia. Entonces, yo fui primero yo al teatro de él, llegué un ratito antes, y cuando sale la presentación de su show, dice, ¿cuándo ustedes el oficial Gordillo? Y entró Ricardo Mario Alberto, la gente no entendía nada. Entonces, vení, Ricardo, conta.
1: Ah, yo decía, ¿cómo le va? Buenas noches, soy Ricardo Mario Alberto, el oficial Gordillo está viniendo en colectivo de Tucumán, así que me dijo que le haga el aguante un ratito. Y la gente no entendía nada. Entonces entra el oficial Gordillo y dice, ¿qué está haciendo usted? Dice, está haciendo malversación de escenario, no sé, y me llevaba detenido. Entonces después, al final del show, en el Teatro Sorba, yo estaba haciendo ya la última parte, y entraba él y decía, ¿qué pasa? ¿Qué hay disturbio acá? Y entraba y entonces tenemos la foto, encima ese día estaban llenos los dos teatros. Entonces tenemos la foto, en el Teatro Sorba los dos, y en el Teatro Libertad, que estaba él, haciendo, sí, tuvo pulentazo. Hola chicos, soy Claudia de General Pico, estamos con mi hija Kim ahí escuchando tu programa mientras se termina de cocinar nuestros panificados. Quiero un tema de acá, Rodrigo, lo mejor del amor, una de allá, Stray Kids, Sweet Light, para mi hija, que fue el tema que eligió para entrar en sus 15 el día 20, dice, justo el día de la bandera. Te mando un gran beso y escuchamos todas las noches con mis hijas Kimei y Luján. Impresionante la cantidad de mensajes, pero ahora, en este momento, te lo cuento.
2: Te lo cuento.
0: ¿Dónde anda Vanessa? Yo ando por Plaza de España, dice, aguante Uber, me dice acá. Alguien que no sé si es... No, un muchacho. ¿Cómo aprovecha? Yo pensé que era otra chica, que le decía, amiga, acá estoy. Yo, no, se está haciendo... míralo. No duermen los muchachos. Adrián, soy Leandro, quería saber si les llegan mis mensajes. Saludos a toda la banda de ELQH, de los cuatro patitos de San Nicolás malagueño. Sí, te llegan bien. Saludos para Charlie y el Pela, que están compitiendo para ver a quién lo tiene más cagando. Genial la radio, dice Oscar. Te lo cuento. Che, vamos, mucha fuerza para el muchacho ese que escribió recién. Dice, todos tomamos malas decisiones. Pero bueno, ahora en vez de tomar esas malas decisiones, me tomo un ferne. Si necesita compañía, voy, tomamos juntos, dice, pero no malas decisiones. Tomemos ferne, vamos, amigo, dice Cristian. Te lo cuento. Hola.
2: Te lo cuento.
0: Soy Raúl, mecánico. Qué lindo para agendarlo, viste, cuando tenés que agendar un huevecito que pone Raúl mecánico. Vos pones Raúl mecánico y ya suena trucho, pero no, él es mecánico. Hola, soy Raúl mecánico. Una vez, hace muchos años, una mujer muy bonita y muy carteluda, pero muy, vivía en un country, me trajo su auto a arreglar. Nunca pensé que podía pasar algo con ella. Imagínate, yo soy un simple mecánico. Ella es una señora que solamente el perfume que tenía puesto valía más que el auto mío. Bueno, ella me avanzó. Viste que a veces voy a decir, ay, yo le entraría como loco, pero ¿qué le voy a decir? No le puedo decir ni buenos días, ¿viste? Y te quedas ahí apichonado. Lo avanzó ella. Dice, ella me invitó a salir. Ella me dijo que me pasaba a buscar. Y ella me invitó directamente a un telo. Fuimos a uno que estaba impresionante. Dice, yo no lo conocía. En esa época era carísimo, de super nivel. Ahora está medio para atrás, dice. Pero en esa época era top, top. Claro, ella me sacó del taller así como estaba. Había laburado todo el día, era una sola grasa. Le pedí, por favor, déjame que me pegue un baño. Estoy todo transpirado, todo sucio. Y ella me dijo, no, te quiero así. Si te vas a bañar, olvídate de que te invite acá. Olvídate de hacer algo conmigo, te quiero así. Chicos, nunca me pasó algo así, nunca me volvió a pasar. Estaba como loca. El marido de la señora debe haber usado. O no, capaz que era de esos tipos empresarios, ¿viste? Flaquito, ¿viste? Así, pero ropa cara, perfume caro. La señora dice, yo quiero que me agarre un negro lleno de grasa, así que se me resbale todo cuando me agarre, que me deje la grasa marca. Se ve que la señora tenía. Y dice, estoy transpirado, eso quiero, quiero olor a transpiración, quiero sudor, quiero. ¡Mugre!

para el tema de nada, mano cansada, pone saludo para los enfermeros del Hospital Córdoba. Pásate el Instagram de Vanessa, por favor, dice acá estoy yo. Martín, te escucho todas las noches. Siempre vos con tu re buena onda, inigualable. Y si te mando un saludo,

recién salían del baile y arrancaron derecho para el telo. Pasaron toda la noche. Al otro día cuando se despiertan le dice la chica, qué bárbaro, dice,

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7: ¿Me dijo tal cosa? Y tú dices, ah, sí, claro, parece esa historia. A la gente le pasan esas cosas a veces. Adrián, buenas noches, hermano. Decirle a los de la fábrica Taranto que cuando quieran les jugamos. Es más, dice... Le jugamos por el Ferné y la gaseosa, dice, o si no, por la novia o la hermana de alguno. Soy el Seba de la fábrica Rubol. Hola, Pulenta, gracias por tu compañía. Como cada noche de guardia, dice Pablo. Adrián, soy Luis de Barrio Oña, soy tachero. Dice, sos la compañía de todas las noches en el volante. Hoy de Franco, participo por la camiseta. Un saludo para las chicas del buffet de bochas del Club Villa Retiro de parte de Silvia. El gringo pirata haciendo la guardia en Ibeco. ¡Qué friazón! Estuve en el kiosco con el negro Bocha. Dice, salí, culpa tuya. Dice, termino acá en el Boulevard antes de General Paz. Dice, ni sé quién está. Dice, después te escribo cuando salga. Che, Adrián dice, soy el del Uber, ¿te acordás? Dice, hoy la vuelvo a ver a la mentirosa, cuando se duerme el marido. ¿Viste que hay un montón así? Dice, a mí no me creen. Ah, porque este es el muchacho del Uber que espera que se duerma el marido. Ahora, tan pesado tiene el sueño el guaso que se queda dormido y la señora se escapa con el del Uber. O la señora le pone una pastillita adentro para que... Es una viuda negra, pero con el propio marido. Le pone una pepa adentro del... No sé, o al marido le gusta, se hace el dormido. Anda, sabe. Pero acá hay un muchacho que hace Uber, que hace rato, que nos cuenta, nos manda mensajes diciendo esta noche me toca con la mentirosa. Y el modus operandi, dirían los policías, el modus operandi de este caballero es siempre el mismo. De esta señora. Es, espera que se duerma el marido y el muchacho lo pasa a buscar en el auto, se sube y se va. O quizás... Sí, pero en el barrio nadie se da cuenta que la señora se sube a un Uber. ¿Y cómo hace para llevarla de vuelta? Porque una vez puede ser, va a decir, mira la esposa de Fabián, dice, salió. Pero todas las semanas, el mismo Uber. Adrián, ¿por qué te tratas así? Dice, sos lo más... No, yo no pongo en duda, creo que algo tengo como conductor de radio, pero que si yo me miro al espejo, soy fiero, este racket, quédate tranquila. ¿Viste que hay chicos que cuando recién nacen son bonitos y después se echan a perder? O hay chiquitos al revés, ¿viste? Que cuando nacen son fieritos, decía, ay, qué fierito que va a ser, y después se ponen fachero. Yo he sido parejito, yo he sido fiero cuando era bebé, fiero de niño, fiero de adolescente. Buenas noches, Adrián, recién puedo conectarme, dice, ¿no es la hora de que pase todo este frío ya? No, Brenda, recién arranca el invierno, recién arranca. Adrián, gracias por pasar el mensaje, todo lo que haces toda la mañana, mira, levantar, dice, no es fácil siempre, pero ya con el programa hay algo especial. Dice, da, mételo friki, que se hagan, Mati. Acá ubereando, mira, te comento, mañana tengo que hacer cosas temprano, así que mi esposa me dice, quédate a dormir. Y yo le dije, trabajo hasta las 2 de la mañana, todo para escucharte a vos. que no podés escucharme con tu señora ahí. Ponés la cama, no escuchas. Ponés la radio en la cama. Para mí que la señora dice, ¿qué escucha esa voz? ¿Qué escucha ese programa? No, amigo, no era Durán el apellido, no. Me preguntan si el DJ con el que hacíamos sonido, no. Era un amigo que se llamaba Walter. Es más, no está entre nosotros. Walter se nos fue temprano. Sí, tengo una anécdota increíble, esa noche fue increíble. ¿Querés ganarte el asado? Tengo un asado para 6 personas de Carnicería Don Feliciano. ¿Querés ganarte el asado para 6 personas? Mándame la palabra parrilla. Voy por la tercera palabra clave ya, ¿eh? Parrilla. Nombre completo, últimas 3 del documento. Y participas por el asado para 6 personas de Carnicería Don Feliciano. Parrilla, nombre completo, últimas 3 del documento, al mensajero de la Popu. Che, qué suerte que tiene ese Raúl, dice, yo tengo un taller y vienen gordos nomás. Bueno, amigo, algún día va a pasar. Adrián dice, la mujer de la historia del Uber es Doña Abraham, dice, Doña Abraham. No sé. A ver, yo no tengo por qué no creerle, me cuesta un poco más creerle al amigo del Uber, pero no es que yo sea incrédulo, sino que no me cierra como es la historia, porque no me da detalles. Porque si la señora vive en un country, ¿cómo hace para pasar la busca 2 veces por semana a las 2 de la mañana y traerla de nuevo a las 6 de la mañana sin que nadie comente? Si la señora no vive en un country, vive en un barrio, peor todavía, porque en los barrios, viste, que son rechichas todo el mundo. Mira la vieja al frente, todos los viernes viene, todos los martes viene un Uber y de qué. Pero capaz que tienen otro mecanismo para juntarse. Capaz que la señora sale más temprano, se va a la casa de la madre, ponele. La señora capaz que con el marido le dice... No, porque él dice, cuando se mudaron el marido, ella sale. No, tampoco. O sea, vos me dijera, la señora dice, che, yo los martes voy a cenar con mamá y me quedo con mamá.
8: Sí, mamá.
7: Bueno, eso. Pero no... ¿No? Che, Adrián dice, ¿vos vas a cubrir las horas del colo cuando se vaya al mundial? No, nada que ver. Nada que ver. No, aparte, es irreemplazable el color. Irreemplazable. Odio el frío, Adrián, déjame con el calor, ¿no? Dice, hasta con los mosquitos sobrevivo, dice Brenda. Mándame la palabra parrilla, nombre completo, últimas 3 del documento y participas por el asado. Y a veces me quedo sin palabras. Cuando me quedo sin palabras, vamos con el diccionario.

0: 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Nuestras palabras de hoy. Ineficiencia. Ineficiencia. Ciencia de hacer todo para la mierda. Pendiente. Pendiente. Diente que todavía no se cayó. Nitrato. Nitrato. Frase de mala voluntad. Cantimplora. Cantimplora. El perro te ruega. ¡Dale bola! ¡Dale bola!
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0: Polenta, participo por el asado hace como un mes que no como carne, dice, así que dale, mando la palabra parrilla, dice, mando la palabra parrilla. Tengo... Esto que me acaba de llegar me da pie para el siguiente segmento, ¿eh? Esto que me acaba de llegar me da pie para el siguiente segmento. Pero qué chico moquero. Para la música, corta todo. Corta todo. Adrián, dejé de armar empanada para contarte lo que me pasó una vez. Me engancha una mina casada. Para. Poneme música de... Poneme un temita de música de telo. Poneme un murmullo descuidado, poneme un... Poneme, ¿qué va a poner en el momento fantasma? ¿No le crees que me escribe? Poneme, sí, Berlín, Take My Breath Away. Poneme, qué sé yo, cualquier tema lento pone. Le vamos a poner clima a esto. No, paren la rotativa, chicos. Paren la rotativa.

Adrián, mándale un te amo al amor de mi vida, Vanessa López, decirle que la amo y que gracias por ser la mujer que siempre quise en la vida, dice Gabriel. Esto nada que ver con lo que estaba por contar recién, ¿eh? No, Vanessa no va a creer que es él el que está contando esto otro. Pasa que voy leyendo mensajitos mientras tanto. Le vamos a poner clima a esto que voy a leer. Adrián, dejé de armar empanada para contarte lo que me pasó una vez. Me engancha una mina casada. En realidad, me engancho a ella. Una noche después de cenar, quedamos en encontrarnos. Y como a la hora le llama el hijo por teléfono diciéndole que el padre se había desmayado arriba de la mesa. Y ahí me contó que era ella que le había puesto en el vaso un clonajín. No te puedo creer. Se le pasó, se le fue la mano a la señora. Le puso un clon al Dorima para que se vaya a dormir y no advierta su ausencia, que no se despierte. Se le durmió arriba de la mesa el marido. Y el hijo desesperado, mami, el papi se quedó planchado arriba de la mesa, venite ya. La madre estaba ahí con... Estaba con el hombre que arma de empanadas. ¿Ves que hay cosas que le pasan a la gente? Ahora sí. Pero qué chico moquero. Pero qué chica moquera esta, ¿no? No era ninguna nenita, pero qué chico moquero.

Adrián, te lo juro por mi madre que sucedió así tal cual te lo conté, ¿eh? Me dice acá el muchacho, ¿puedo decir tu nombre o...? No, mejor no. Se encontró escondida con la doña esta, y cuando estaban ahí casi en plena acción, la llama el hijo a la mujer y dice, mamá, venite urgente, papá está desmayado arriba de la mesa. Le hizo efecto antes la pastilla, quedó ahí, redondito cayó. Los tallarines pegaron el ojo. Pero qué chico moquero. Adrián, soy Javi. Cuando tenía 9 años, Me gustaba viajar colgado de los colectivos. Yo lo hice eso, no sé si vos lo hiciste alguna vez. No sé ahora, pero los colectivos antes tenían en el paragolpe atrás, ¿viste? En la parte de atrás, en el parabrisas, ¿cómo se llama? En la luneta trasera, tenían unas manijitas, que eran las que usaban para limpiar los vidrios. Vos te parabas arriba del paragolpe, te agarrabas de esa manijita y... ¿Ya? Entonces, ¿qué hacíamos nosotros cuando éramos chicos en mi barrio? Yo me agarraba de la manijita esa, me subía arriba del paragolpe y viajaba colgado del colectivo. Ahí era una picardía, hacíamos una o dos paradas y nos bajábamos. Dice Adrián, cuando tenía 9 años, viajaba colgado de los colectivos. Dice Javi, un día me resbalé, me caí mal con el colectivo en movimiento, casi me piso un auto. El chofer frenó, se bajó, me reputió. Un policía me llevó a mi casa, y en mi casa me hicieron cagar. No te hicieron precio, Javi, ¿eh? Te cagaste un golpe. Pasaste vergüenza, te llevaron en un patrullero y en tu casa encima ligaste. Pero qué chico moquero, che.

Julián, soy Luana. Cuando nació mi hermanito, yo tenía 5 años y me había puesto re celosa. Claro, tenía 5 años la Luanita. Era la bebé, la princesa de la casa, la única. Hasta que nació el hermanito. Empezó así, se brotó todo así. Cuando nació mi hermanito, yo tenía 5 años, estaba re celosa. Un día, le puse vinagre dentro de la mamadera. Mi mamá me alcanzó a ver. No, yo no puedo creer. 5 años. 5 años. Yo vi que la mamá había dejado la mamadera preparada para darle al bebé. Ella dice, ah, sí, mamadera, agarro y le mando un chorro de vinagre. Dice, mi mamá me alcanzó a ver que le estaba poniendo vinagre. Y me obligó a tomar un trago. Bien, por esa mamá. Bien, por esa mamá. Ahora te llevan al psicólogo si haces eso. La madre de antes decía, vení para acá, ¿qué hiciste? No, mamá, yo no, ¿qué hiciste? ¿Qué le pusiste ahí? Mira, que te toma un trago eso. No, pero tómate un trago. Tómate otro trago, ¿viste? Claro, nunca más lo haces. Ahora te llevan a la psicopedagoga, al psicólogo.

0: ¿Cómo se te
1: ocurre? Adrián dice, cuando yo era chico, dejé sin luz medio barrio, dice, porque le saqué a mi viejo un pedazo de cable de acero y lo empecé a rebolear, dice, y lo solté y pegó en los cables de la luz. El chisperío, ¿te imaginas? ¡Qué mocas! No, Juan Carlos, ¿qué mocas? ¿Escuchaste eso, Diaguito? Agarra un cable de acero que era del padre y empezó a hacer... Uy, uy, uy, uy, uy. Lo soltó para arriba y el cable hizo... Y se envolvió con los cables de la luz. Hey, un chisperio, imagínate, dice, dejo medio barrio sin luz. ¿Cómo te fue con papi? ¿Cómo te fue con mami? Ángela Leiva, Gato.

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4: No, Ricky, no, no, ándate, ándate.
7: ¿Puedo cantar otro?
4: No, no.
7: Déjame cantar otro.
4: No, ándate.
7: ¿Puedo cantar un cuarentito?
4: No, Ricky, no. Adrián dice, a mí me pasó, a pesar de todo, era que sí me habían pasado como corral caído, dice otro señor acá. No voy a decir los nombres porque están siendo muy crueles, viste, pero... Y no me explica acá el amigo, ¿qué es el a pesar de todo? ¿Qué es el a pesar de todo?

demasiado abortivo, loco, dice, déjalo que friki cuente un chiste. Ay, Dios. El que calla otorga, me dicen acá, si no contestes por algo. No, capaz que no está escuchando, capaz que no puede escribir en este momento, estará trabajando. Buenas noches, corazón. No te podía mandar mensaje, pero aparecí de nuevo, tu fiel oyente Romy de Panamericano B.

0: ¿Qué te sucede a vos, Dieguito, cuando te dicen hola, corazón?
1: Míralo cómo se pone.
0: Bueno, ya está. Si le pregunto a él, si la gente no lo ve.
1: Mira cómo se pone.
0: Bueno. Saludos de la empresa Denso. Déjalo, Friki, que cuente un cuentito. Adrián, no seas así. Adrián, déjalo que Friki cuente un cuento. Adrián, queremos el cuentito de Friki. Bueno, mira, vamos a hacer una cosa, la hacemos simple. Dice, ¿lo podés imitar un ratito a Kiko? Dice, te sale de 10. Dice, ¿cómo nos cagamos de risa el manteca de Villa Mercedes? No, el otro día lo hice a Kiko, en joda. No me acuerdo por qué motivo fue. No es que soy imitador de Kiko. El otro día estábamos hablando de... No me acuerdo qué era. Y yo dije algo de Kiko, pero no es que yo sea... ¡Qué lindo! El Chavo del Ocho. A mí me gustaba el locutor, ¿viste? Que decía...
2: Este es el programa número uno de la televisión humorística. El Chavo del Ocho. Con el supercomediante Chespirito.
0: Yo nombrando todo el elenco así.
2: Ramón Valdés como Don Ramón. Y María Antonieta de las Nieves
1: como la Chilindrina.
0: Viste que le hacía un cantito ahí. ¿Cómo se llama? Ah, Carlos Villagrán.
2: Carlos Villagrán como Kiko.
0: Ya parecía Kiko.
1: ¿Sabes una cosa, chavo? Pues mi mami chula me ha comprado un autito.
0: ¿Viste? Oh, digo, qué tipo insoportable Kiko. Y ahí está lleno de Kiko acá en Córdoba, ¿viste? Está lleno de Kikos acá en Córdoba. Viste, vos te compras un auto y él se compró otro más nuevo. Vos te compraste un cero kilómetro y él se compró la versión full. Porque no puede ser menos, ¿viste? Está lleno de los barrios de Kiko. ¿Vos sabés que tendríamos que hacer un segmento que se llame El Kiko del Barrio? ¿El Kiko del Barrio? Hola, Adrián, buenas noches. Acá estamos con el negro tratando de poner los antinieblas del gol. Un dolor de cabeza desde las 11, así que estamos.
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dice, no puede ser que lo haga también aquí, dice. No voy a dar nombres, chicos. No voy a dar nombres. Un saludo para el Kiko de acá de mi barrio. Dice, el otro día pinté el frente de mi casa y ya se puso él a pintarlo y a revocar. Dice, nah.

0: Adrián, no sirve de nada el día de Franco del sábado si no gano el asado. Saludos al Hospital Córdoba, dice Víctor. Es una costanera. Adrián, dice, soy el chico de recién. Qué mal pensado que son, che. Ese a pesar de todo tiene que ver con discusiones normales de pareja. Por ejemplo, por la economía, cosas así. Viste que dijo, a pesar de todo te amo. Seguramente hoy han discutido por alguna cosa menor de la pareja. ¿Qué sé yo, viste? Él se compró... Dice, vos sabés, mira, mi amor, compré una cerveza. ¿Cómo va a comprar cerveza? Escúchame una cosa. No pagamos la cuota del colegio, chico. Este compra una cerveza. Pero bueno, pero no, bueno, pero nada. Esas discusiones, que a pesar de esas discusiones hay amor. Entonces él viene y le manda un saludo a la señora por la radio. Dice, a pesar de todo, te amo mucho. Y ya empiezan todos, a pesar de todo, pues lo han gorreado. No, no. Tuvo una pequeña discusión en su casa.
1: Que estén corriendo también.
0: Sí, también puede ser, pero no es. Adrián, dice, ¿es cierto que cuando llegaba el profesor Girafales aquí con lo mandaban a jugar afuera y el profesor la peinaba?

0: Florin. Ah, era peluquero también, no sabía, che. Sí, Adrián, tenés que hacer el segmento El Kiko del Barrio, por favor, dice. Nah, dice, sos un abuso, me cago de risa todas las noches, haciendo Uber, escuchando hotels, y por ahí la gente me mira, como diciendo, ¿qué le pasa al infeliz este? Acordate que Kiko envidiaba al Chavo, y eso que el Chavo no tenía nada, me dicen acá. Sí, porque en el fondo Kiko le tenía envidia al Chavo. Porque el Chavo con nada era feliz, y Kiko con todo no era feliz.
1: Mira lo que te digo. No sigas hablando de mí, porque yo solamente lo escucho el Titi.

¿Quieren que Friki cuente un cuentito? Mándenme la palabra payasito, payasito, ya, ya. Si entran más de 150 mensajes, Friki cuenta un cuentito picantito, payasito, al mensajero de la Popu.

0: puedo creer esto, Diaguito, no puedo creer esto. Adrián, tienes que hacer el segmento de Kiko, déjate joder, ponente, dice, hacelo. Cuando dicen seguimos juntos porque hubo gorriada, repito, hubo gorriada, dice el Manteca. No, no, Manteca, no, no hubo gorriada. Adrián, mañana mismo arranca con el segmento de Kiko. Mañana podría ser, ¿no? Adrián, saludo para mi pareja Esteban Juárez, que vive en Córdoba, barrio Las Margaritas. Yo soy de Unquillo, dice Fabiana. Adrián dice, ya tendrías que estar empezando con el segmento El Kiko del Barrio. Yo tengo uno acá en mi cuadra. Bueno, puede ser, podemos hacer el segmento El Kiko del Barrio. Dale, dale.
1: Manden la palabra, payasito, que quiero contar un cuentito.

0: Hola, soy Cristian, anotame por el asado, mi loco. Gracias por la buena onda, sos mi compañía, soy sereno en la empresa Pontevedra.
1: 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Deja que te toque, déjame, que te toque un chamamé.
0: Dice cada vez le cobra más caro a Friki. No, al contrario. El otro día pedí 350 mensajes, hoy pidió 150 nada más. No, tranquilo, la gente está con la cabeza en el mundial, así que vamos tranquilitos, 150 mensajes estamos. Te digo una cosa, han entrado 80 más o menos, 82. Falta todavía para que los que quieran que Friki cuenten cuentos, manden un mensajito acá al mensajero de la Popu, pongan la palabra payasito, nada más.

0: Pulenta, ¿podrías hacer un segmento donde los Uber contemos cosas de película? ¿No sabes la morocha que me acabo de comer acá en Barrio Villabusto? Hice una muñeca.
1: Y va a caer peso el látex.
0: No, no, no es una muñeca, literalmente.

Y de esta manera vamos buscando el final del programa del día de hoy. Qué rápido que se nos pasó en estas dos horas. Qué rápido se nos pasaron, Dieguito. Finalmente Friki logró los 150 votos y más todavía. Ha pasado el objetivo de los 150 votos que le habíamos puesto a Friki. Bien, Friki. Adrián dice, yo siempre viajo en Uber y a mí me comentan que las minas siempre se las regalan. ¿Son los nuevos pescadores los Uber? Viste que vos hablas con un pescador y dices, nada, yo saqué una corvina de 11 metros y medio por 3 metros de ancho. Pero no hay corvinas así, no, yo saqué una. ¿O realmente es así? A ver, díganme los Uber que están escuchando.

se acaba. Viste que los tacheros tienen fama de ser así, viste, exageradamente. Dicen, ah, las minas, claro, sí, las minas. Pero dice que los Uber son peor, pero no sé si es cierto. Adrián, tengo un Kiko justo al lado de mi casa, no veo la hora de quemarlo, dice. Mañana hacemos el segmento Kiko, haceme acordar de Aguito.

0: Y ya estamos entrando en el momento en que ustedes califican a este programa. ¿Qué nota nos hemos merecido hoy? ¿Qué nota nos hemos merecido hoy? Entradas para el cine. Ganador, César Escobedo, 251. César Escobedo, 251. Tenés que pasar a retirar tu par de entradas del cine. Aquí por Alvear, 139. 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Ven y búscalas. En todo caso, tenelas en tu casa y anda cuando puedas. Regálasela a quien quiera. César Escobedo, 251. Las entradas para el teatro para este viernes. Los chicos de mi edad. Marcelo Alexis Siniani, 744. Y Lucas Roldán. Me olvidé de anotar el número de documento. Bueno, Lucas Roldán, ahí te digo.
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0: 456.

0: Un mil como siempre, Adrián, un genio. Dice, ya tengo el auto estacionado en casa para irme a dormir. Apenas termine el programa, dice Emanuel.
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0: Con los vampiros lácteos tienen suerte los Uber, dice. Quien diga que no es porque miente. Dice, no, acá. Uy, chicos. Me quería tirar el chicle. Ah, mira vos.
1: 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Solo una pobre canción.
0: Que me cuenten los Uber.
1: Da vueltas.
0: Que me cuenten los Uber. Defiendan su honor. ¿Es verdad la fama que les están haciendo? ¿O son los nuevos pescadores? La camiseta de Argentina es para Noelia Alejandra Cava, 112. Noelia Alejandra Cava, 112. Tenés que retirar tu camiseta en La Rioja 12 y te queda la última chance para ganarte el asado. Mándame la palabra asado, mándame la palabra asado, nombre completo, últimas tres del documento. Me queda un minuto de programa. Hicimos la noche más pulenta en controles y descontroles, el señor Diego Barrios Durán. ¿Qué me gane, pulenta? Dice, justo bajé la radio porque subí un pasajero. Lucas Roldán, te ganaste las entradas para el teatro. Lucas Roldán, tienen que ir tanto Marcelo Alexis Siniani como Lucas Roldán el viernes a las 22:30, 22:40, tienen que estar en el Eleton Resort en Villa Carlos Paz, que está ahí pegadito a Keops, es todo el mismo predio. El Eleton Resort, adentro está la sala de teatro. Tenés que llegar ahí y decir, gané las entradas de la Popu, te entregan tu par de entradas y a disfrutar de Los Chicos de Mi Edad. Me queda el asado nada más para sortear. Señoras y señores, es el momento de Friki, que se ganó el lugar para contar su cuentito. ¡Vamos, Friki!
2: Resulta que va una chica muy humilde a buscar trabajo en la casa de un profesor de literatura, que hablaba muy bien porque era profesor de literatura. Entonces la chica dice, buenos días, señor, que le ando buscando trabajo, dice. El profesor le dice, caramba, señorita, ¿es que acaso usted es buena en las tareas de higiene y aseo hogareño? Era profesor de literatura y la hablaba muy bien. ¿Acaso usted es muy buena en las tareas de higiene y aseo hogareño? No sé lo que me está hablando, dice la chica. Dice, ¿es que acaso usted se destaca en la faena de dejar la ropa impecable y reluciente? No, señor, yo no le sé lavar la ropa, dice. No le sé lavar la ropa. Ay, pero caramba, dice el profesor de literatura. Usted no sabe lavar la ropa, no sabe higienizar la casa. Caramba, el suyo es un caso peculiar. Sí, peculiar, soy buenísima. No, friki, no.
3: Otra ciudad.
2: No.
3: Es magistral.
0: Salí de acá. Perdón. Ándate, friki, ándate. Nos vamos, nos fuimos, nos despedimos. Qué bueno que estuvo el chiste, qué bueno. No, friki, sos un capo, friki, sos un genio. Bueno, mira cómo le festejan. Después cuando se zafa, después uno dice, ay, qué horror, cómo va a ser. Le festejan todo. Tengo que dar el ganador del asado y nos fuimos, chau, nos vamos, será hasta mañana. Gracias por todo. Nos volvemos a encontrar mañana en otro programa como este, pero un poquito peor. El ganador del asado es Lucas Rubén Cueto. Lucas Rubén Cueto, te ganaste el asado. Tenés que pasar a retirarlo por Carnicería Don Feliciano, Avenida Revolución de Mayo, 1294.
2: Mándale saludos a la cajera.
0: Bueno, ya, chao. Gracias. Hasta mañana.

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0: Muchísimas gracias.
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1: Ambientame, ambientame. 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

0: 5 de la mañana, 4 minutos en la República Argentina. Señoras y señores, queridos amigos, bienvenidos. Esto es Esta es la primera mañana de la radio. ¡Arriba la popu!
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0: Mientras las calles cantan melodías en esta mañana del jueves 25 de junio, no está tan frío Córdoba como el día de ayer, ¿eh? Seguramente tendremos unos 7 grados a esta hora, más o menos. Bienvenidos, bienvenidos, buen día para todos. Vamos, que el mundo nos espera. Quien les habla, mi nombre es Ulises Llanos.
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0: Bueno, muy bien, muchas gracias, muy amable. Hacemos el repaso de títulos esta hora. Antes pasaba la música de Dale que va, enganchado de canciones, Susurro indiscreto, Una lágrima, un suspiro y La manito. Dos terremotos dejaron al menos 32 muertos y cientos de heridos en Venezuela. Los sismos tuvieron la magnitud de 7,2 grados y 7,5 grados y se produjeron con un minuto de diferencia. En tanto, las autoridades temen que escale fuertemente el número de víctimas en las próximas horas. La presidenta Delcy Rodríguez decretó el estado de emergencia nacional, suspendieron las clases y las actividades no esenciales y cortaron el suministro de gas en los sectores afectados. Maiquetía, el mayor aeropuerto del país, quedó cerrado por los daños sufridos. Pese al escándalo Adorni, el gobierno consiguió que diputados apruebe el pago de 171 millones de dólares a los fondos buitre y avanzó con la aprobación del Super Rigi. La Libertad Avanza tuvo el apoyo del PRO, la Unión Cívica Radical y los provinciales. En el Senado, el gobierno buscará hoy aprobar la ley de propiedad privada y el oficialismo aspira a que la oposición no consiga dos tercios para habilitar sobre tablas una eventual interpelación al jefe de gabinete. El dólar llegó a los 1.500 pesos en algunos bancos y el blue escaló a 1.530. Con estos datos, la divisa avanza 4,5% en el mes y en 1% en el año. En tanto, las acciones cayeron hasta un 7% y el riesgo país subió 438 puntos. Ordenaron una inspección en la casa de San Vicente Insaurralde y peritar el celular de Jessica Sirio. Se buscará comparar el vestidor de los videos de los millones de dólares con el de la actualidad, pero hay sospechas de que se hicieron reformas y se ordenaron medidas de prueba. Imputaron al ex senador Edgardo Cuéider por presunto lavado de dinero mediante la compra de departamentos en Paraguay. El dinero, según la Fiscalía paraguaya, es de origen presuntamente ilícito, derivado de casos de corrupción. Con gritos, cruces y cortes de micrófono, la interna del PJ se coló en la primera sesión del año en el Senado bonaerense. Sergio Berni y Mario Ishii lanzaron críticas al gobernador Kicillof y al Senado que conduce Verónica Magario. El canciller Pablo Kirchner reclamará hoy en la ONU que el Reino Unido acepte negociar con Argentina la soberanía de las Islas Malvinas. Expondrá en una audiencia del Comité de Descolonización, donde se tratará un proyecto de resolución que es apoyado por Cuba, Nicaragua, Venezuela y Bolivia. El gobierno de Córdoba envió un proyecto de ley para crear un nuevo régimen que permitirá actuar sobre búnkeres de venta de drogas, aguantaderos y edificios abandonados que representen un riesgo para la seguridad. La iniciativa antibúnker apunta a los edificios abandonados que se usan para distintos delitos o son un riesgo para la seguridad. Títulos para comentar a esta hora. Atención, jubilaciones y pensiones que superan el haber mínimo hoy están cobrando documentos terminados en 4 y 5. Informa EPEC. Barrio Salto Alberdi y Marechal habrá corte de luz de 8 a 11.30 en forma parcial por poda sobre red aérea de media tensión. De 13.30 a 17.30 horas, Barrios Industrial, Parque República, Villa Unión y Flores también en forma parcial por poda sobre red aérea de media tensión. Lo que tenés que saber antes de salir de casa.
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3: Vamos, vamos, vamos, vamos, 5 de la mañana, 20 minutos en la República Argentina. Señoras y señores, queridos amigos, esta es La PP, la peña popular de cada mañana. El campo y la ciudad de Córdoba al país, del país al mundo, arranca La PP. El indio Lucio Rojas, Facundo Toro, Lázaro Caballero. Hermoso tema, Ya te olvidé.

0: ya te olvidé, el Indio Lucio Rojas, Lázaro Caballero y Facundo Toro. Y sigue, sigue la PP, vamos, vamos, vamos.
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bueno, bueno, cerrando este momento. Se cierra la PP, una nueva mañana. Llega la música de Sergio Galleguillo. Cuando estaba con el grupo Los Amigos. Que suene ese charango, Sergio.

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1: Vamos, vamos, vamos, vamos. A levantarse, que es el último trechito de la semana. Nuestro despertador de cada mañana, queridos amigos.

buen día para todos, bienvenidos en Córdoba capital. Ustedes saben que el Servicio Meteorológico Nacional corta la información a las 9 de la noche. Por lo tanto, tenemos el clima actualizado por otra plataforma. A esta hora, en la ciudad de Córdoba, 3 grados. 70 el porcentaje de humedad. Para el día de hoy esperamos una máxima de 19 grados, con un día algo nublado. Para mañana viernes, cerrando la semana, máxima 17, mínima de 5. Sábado y domingo, máximas entre 15 y 19 grados. A partir de la semana que viene, vuelven las bajas temperaturas con la mínima de 1 grado bajo cero lunes y martes. Bueno, no nos está cargando la temperatura de otras provincias, por tanto hoy no haremos el repaso. No sé qué estará pasando con el servicio, que corta a las 9 de la noche y no actualiza temperaturas actuales. Pasaba el día de ayer con la temperatura de Buenos Aires, por ejemplo, y otras provincias. 5 de la mañana, 33 minutos. Que sea un gran día para todos. Buen día y arriba la popu.

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arriba la popu hasta las 6 de la mañana. Buen día para todos. Que tengamos un lindo día, dice Teresa. Buen día para todos. Presente el Club de los Luchadores Diarios de Río Tercero, Sanguchero de Pilar. Te pido un tema, Te Volio Bene, de Andrea Bocelli. Ayer te pido uno de las Soles, cuando puedas. Buen jueves para todos. Está Nati Sete Santa Fe. Están los amigos de Villa del Rosario, Sergio y el Topo, trabajando en la panadería full. Acá estamos como otro día volviendo de viaje. El sueño que traigo, no te imaginas. Pasame el tema, canción.

La peñita de hoy entonces fue dedicada para los amigos de Freire. La banda del Untable. Firmes nuevamente trabajando. José, Loco Brian, Sonrisa Miranda, el Gordi Chita y el Gordito Cupido Kiara. Que saluda a la distancia. El amigo Paco, que lo han mandado a la otra punta. Acá calentando el auto, por seguir Oberiar, Ulises, pasé el tema Luis de la Mona. Buen día, muy buena la radio, los escucho todos los días. Pasame algún temita, hoy es mi cumple. Soy Ale de Mayolo, provincia de Santa Fe. Qué lindo, cuántos mensajes en Córdoba y el país, los madrugadores de cada mañana. Señoras y señores, aquí preparando para salir a trabajar, tengamos un bendecido día para todos. Rita siempre con sus buenos deseos para todos los oyentes. Como todos los días, Javier de Hernando preparando para salir a las rutas. Saludos, que tengas un excelente día igualmente, querido. Buen día, Uli, buena jornada, dice Sime. De Transporte Morteros, estamos en Morteros, Ulises, me dice Gonza. Qué lindo. 46 minutos de las 5 de la mañana escuchamos Bon Jovi viviendo en oraciones. La mañana, la música de Marc Anthony, ahora aquí en versión salsa. Se apaga. Buen día para todos y arriba la popu. Señor.

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2: 5 minutos para las 6 de la mañana, acá escuchándote como siempre, temprano en la panadería Los Sauces, en Villa Carlos Paso y Alexis. Mándamelo un saludo para la gente de Morteros Córdoba, el amigo Gonzalo Ceruti. Acá estamos con el Fer, trabajando en la panadería El Viejo Moño, Uli, me dice Claudia, que está allá en la provincia de Buenos Aires. Carlitos Rivadera de Código de los Gráficos también, presente, buen día. Bueno, ¿cuánta gente? Está Rosa en Alicante, España. Está Zulma. Buen día para todos. Bienvenidos. Hoy, 25 de junio, se está conmemorando el Día de la Gente de Mar. Es el Día Mundial Antitaurino. Es el día donde la cual se opone la utilización de toros en espectáculos o festejos contra los que implican la muerte del animal. Es el Día Mundial del Vitiligo, es el Día del Psicólogo Social y es el Día del Otorrino Naringólogo. Le mando un saludo muy grande a mi otorrino, a mi ORL, sería así la abreviación, Per Castro Maggi, que me cuida la voz y me reta de vez en cuando, me tira las orejas. Es el Día del Queso de Cabra. Es el Día de el bagre. Saludamos a todos los bagres. Es el Día del papel para cocinar. ¿Viste el papel que se pone para hornear? Bueno, es el día también de eso. 3 minutos para las 6 de la mañana. Algunas efemérides a esta hora. Señoras, señores, ¿nos vamos? ¿Nos vamos? ¡Cámbiame la música!

¡Nos vamos, nos vamos, nos vamos, nos vamos! Un abrazo grande para todos. Mira el turco que vamos viendo y los envíos especiales en Estados Unidos. Quien les habla, mi nombre es Ulises Llanos, con la música de Calma Chameleon, de Culture Club. Vamos bajando la persiana de a poco. Desde arriba la popu del día de hoy. Nos encontramos mañana día viernes. Mañana tenemos guitarreada, tenemos cuartemazo, tenemos un montón de cosas para vos a partir de las 5 de la mañana. Ulises Llanos quienes habla. Buen día para todos. Que la pasen lindo. Queda mucho más y mejor en la cadena popular. Chau, hasta mañana.

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6 de la mañana, 3 minutos en toda la República Argentina, con el cielo despejado en este jueves 25 de junio del 2026. A esta hora, Córdoba capital con 6 grados de temperatura y fresquita la mañana, fría, fría, casi como ayer, 64 el porcentaje de la humedad. Vamos hoy a una máxima de 17 grados. Saludo cordial, abrazo gigante para toda la gente que escucha, que nos hace el aguante. Gracias por estar ahí, por acompañarnos, como siempre, cada día, cada mañana. Y la invitación renovada, renovada para que sigamos juntos hasta las 8 de la mañana. Simple, fácil, vos ya sabés, a través del mensajero de la radio, todo lo que quieras. Podés mandar mensaje de voz, mensaje escrito, saludo, opinión, pregunta, pedido. Hermano, todo, todo, acá estamos. Nos leemos, nos escuchamos, nos acompañamos. Hacemos este ida y vuelta entre ustedes y nosotros. ¡Vaya!

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0: música para arrancar el jueves. No sé cómo están, si están muy dormidos, muy despiertos, si descansaron, hace frío, 6 grados la temperatura. Nosotros le ponemos un poquito de calor, de energía a la mañana, informados, no amargados, es uno de los lemas de este programa. Y saludamos al gran equipo. Antes no me quiero olvidar de que jueves, y como todos los jueves, regalamos asado de carne de cerdo, 2 bolsones de carne de cerdo, cada bolsón 5 kilos a nombre de la Cámara de Productores Porcinos de Córdoba. Así que a partir de este momento, como ya sabés, como todos los jueves, podés mandar la palabra asado, la palabra cerdo, la palabra chancho, lo que quieras, a través del mensajero de la radio, sino también a través del YouTube, nos mandás la palabra que vos quieras, 5 kilos de carne de cerdo a nombre de la Cámara de Productores Porcinos, 2 bolsones, cada bolsón 5 kilos. Dale, mandá a través del mensajero, sino también a través del YouTube de la Popu.
1: Qué emoción que le das.
0: Muy bien, ya estamos en Dallas, ya estamos instalados, ya volvimos de Texas, ya estamos con Mauricio Cocro, que ya lo saludo en un minuto nada más. Saludamos al gran equipo que está ahí en el estudio mayor de Cadena Popular. Hola María Rosa Beltramo, ¿cómo estás? Buen día.
2: Muy bien, Bárbara, extrañándolos a ambos.
0: Nosotros también.
2: Y esperando
0: también,
2: que nos cuenten.
0: Que estamos pasando muy bien, pero bueno,
2: los
0: extrañamos
2: cosas
0: a todos ustedes. Después quiero volver con vos, María, para hacerte algunas preguntas del Mundial también, porque hubo temas para el debate, para
2: tengo
0: la polémica.
2: Tengo un temazo del Mundial, vinculado al Mundial, ¿sí?
0: ¿Estás en modo Mundial?
2: Sí, por supuesto, siempre.
0: ¿Ves todos los partidos que podés?
2: Todo lo que puedo, sí.
0: Me encanta. Bueno, la próxima tendríamos que traerla, María Rosa, al Mundial.
2: Y sí, podrían considerarlo.
0: Hola Adrián Simeone, hermano, ¿cómo estás? Buen día.
3: Hola Turco, muy buenos días a todos. ¿Qué tal? ¿Cómo les va? Yo muy bien.
0: ¿Cómo
3: soy? Hoy es jueves, sigo con la voz un poco así, cascada.
2: Sí.
0: Pero igual, mejor, pero, peor.
3: Es un poquito mejor, me parece. Pero sí. Bien, porque es jueves. Un poco de desazón nada más.
2: ¿Por qué,
0: che? ¿Qué pasó?
3: Hoy abro la voz del interior y veo entre los amigos y compañeros de la voz del interior que titulan: 2 fiscalas provinciales ya investigan el clausuró Guachitas que funcionaba en Barrio Nueva Córdoba. 2 fiscalas. O sea que son la fiscala Ingrid Vago, dice la voz, y la fiscala Milagros Rivas. No sé qué estará haciendo el fiscal Garzón, que era el que estaba originalmente en esto. Es raro. Quiero decirle a todos los taxistas que nos están escuchando que por favor tomen nota. Y a mí les pido por favor que empiecen a decirme periodista.
0: No, periodista. Claro, porque hay palabras sí. Como por ejemplo taxista, que es la taxista y el taxista.
3: No. Tenés que empezar a decir el taxista. Yo no sé, qué es eso. Es como. Lo comentaba con María Rosa. Me da la impresión, viste, los japoneses que quedan en la última isla que nadie les avisó que terminó la guerra.
2: Claro.
0: Sí, sí.
3: Y porque ya a mí en esa época yo estaba peleando de un bando.
2: Claro.
3: Que no era este.
2: Y los tituleros esos estaban en el otro bando.
3: A mí me da cosa, digamos, esta extrema ingenuidad de creer que las cosas se pelean en el plano de una palabra determinada o no. Me daba un poco de ternura y me parecía...
0: Bueno.
3: Pero lo que más me llama la atención es que siga esto hoy en algún lado. Está...
2: Claro.
3: Ya pasó, terminó.
2: Sí, ¿no? Son batallas viejas.
3: Eso.
0: Bueno, ahí estamos, para empezar la mañana, para empezar el día, este jueves. Vamos con un poquito de música y saludamos al resto del equipo, al gran equipo que tenemos en la Popu. Dale, ponele más, dale.
4: Che, Simeone tiene la voz del señor que gusta de María Rosa.

0: Mauricio Cocolo acá en Dallas, donde estamos en Estados Unidos con 26 grados de temperatura. ¿Cómo andas, Mauricio? Buen día.
1: ¿Qué tal, Turco? ¿Cómo estás? Buenos días. Un abrazo grande para todos. Muy bien. ¿Cómo le va, señora? Buen día. Tanto tiempo que no la escuchábamos. Espectacular, ya con muchos 8 clasificados a la próxima ronda de la Copa del Mundo. En un rato vamos a contar algunos detalles. Sorprendió Sudáfrica, que parecía que estaba complicada en el grupo de México, y se metió el equipo sudafricano. Hoy se resuelve la suerte de Ecuador, que va a jugar a las 5 de la tarde contra Alemania. ¿Qué pasará con Paraguay esta noche a las 23 frente a Australia? ¿Y qué hará el técnico argentino el sábado 11 de la noche con Jordania? ¿Jugarán el Dibu y Messi? Es lo que se viene diciendo. Son dos de las posibilidades. El resto sería mayoría de suplentes. Por ahora, de acuerdo al plan, igualmente hoy va a haber una práctica, la última, previo a lo que será el viaje y luego la conferencia de prensa del técnico ya acá, en la ciudad de Dallas.
0: ¿Pero qué? ¿Hay dudas sobre si Messi va a jugar o no? Que no entiendo esa parte.
1: Hay algunos que dicen que pondría todo suplente y hay otros que dicen que pondría una mezcla. Que el Dibu y Messi podrían jugar y después el resto sería Montiel, Otamendi, Senesi.
0: Pero perdón, ¿eso es opinión de los que dicen eso o es información de que efectivamente Scaloni y Lionel estaría dudando qué hacer?
1: Siendo como viene hasta el momento el acierto de los que cubren la selección con Scaloni, te diría que es más una opinión que una información, porque no le han pegado un equipo desde que arrancó el Mundial y desde el Mundial pasado. Por lo tanto, siempre que se viene diciendo A, termina pasando B. Casi nunca era.
0: Para vos ya lo dijiste ayer, lo planteamos ayer, tiene que jugar Messi.
1: Yo creo que Messi debería jugar al menos un rato, media hora, 45, 60, lo que él quiera, para estar bien afiladito pensando en el partido del otro viernes, cuando será el cruce, que ya vamos a explicar contra quién podría ser, todo el mundo suponiendo que puede ser Cabo Verde.
0: Bueno, María, pues vos también lo dijiste, tiene que jugar Messi este
2: sábado. Al margen de lo que piense yo, de lo que estoy segura es que Messi piensa que él tiene que jugar. Así que yo creo que va a jugar. Sí.
0: Pero si tiene unas ganas bárbaras de jugar, ¿por qué no lo vas a dejar jugar? Adrián Simeone, ¿para vos también tiene que jugar Messi o no? ¿Lo tiene que guardar para el otro partido?
3: Yo no sé, qué sé yo, me parece que...
0: No, ¿cómo no?
3: Yo pienso que en definitiva yo lo dejaría fuera a Messi para ver cómo funciona el equipo sin Messi. A mí me preocupa la Messi dependencia.
0: Pero ya va a haber tiempo. Cuando Messi decida él dejar de jugar, ahí vamos a ver cómo juega el equipo sin Messi.
1: A vos te tiene muy preocupado muy la preocupado. Messi dependencia.
3: Si llega a pasar algo...
2: Está en esa bolilla.
3: Sí, yo todavía me quedé en eso. Vuelvo, es siempre marzo. Estoy siempre en marzo.
2: Listo.
3: Me preocupa mucho. Porque le llega a pasar algo.
0: Que pase. 6:21 en la mañana, dale, ponele música, ponele ritmo, pasalo en hasta DJ Mamondes, que es una manera distinta, dale.
4: Hola Messi, te mando un saludo, después de vos, tu cumpleaños, para vos, que la pasé bien, con tu familia, con tu papá, con tu mujer, con tu hijo, y te canto. Hay una cosa que, y dale Messi. Y dale Messi,
0: Bien, charango, qué lindo regalo, loco. ¿Y se sabe que le regalaron a Messi ayer algún regalo distinto, especial?
1: ¿Hubo alguna información? No sé.
0: Creo que el equipo le regaló algo, no sé qué.
2: Creo que lo más importante fue para la foto esa que se sacaron todos.
0: Sí,
2: integrantes del cuerpo técnico y los cocineros que cumplen años el mismo que él, fue que todos se pusieron una camiseta blanca y en el pecho la reproducción de fotos, cada uno una foto con él. Y en la espalda, una frase que terminaba diciendo, te amamos capitán o algo por el estilo. Lo que ignoramos son qué le hizo llegar, la familia. Recibió saludos de todo el mundo.
1: No sabemos.
0: No, claro, ¿qué sé yo?
1: ¿Cómo vamos a ver?
0: Claro, deja de preguntar. ¿Y ella, mamón? Si no sabemos lo que regaló Antonella.
2: Ella fue la que hizo la publicación. Ella, que tiene millones de seguidores en Instagram, fue la que hizo la publicación de fotos familiares, algunas desconocidas por la mayoría del público. ¿Las vieron?
1: Sí.
0: Sí, sí, las vimos, sí.
1: Y
0: sí,
1: hubo una época que me acuerdo que Messi, porque está instalada la idea esta de que qué le vas a regalar a Messi si no, no claro, hay nada que ya no tenga.
2: No, obviamente.
1: Y me acuerdo que en una época él dijo algo así como, regálenme, no importa, miren.
0: Pero
1: que...
0: claro, claro.
1: Porque todo el mundo le hacía el regalo sentimental, el claro, tipo ya claro, quería algo, una
2: quería
1: cosa
2: un par de medias,
1: física,
2: aunque sea.
1: Claro, algo.
0: Bueno, listo, chicos, ahí estamos, 6:24 en la mañana. Dale, hermano, ponele ritmo a la mañana.

0: Turco, buen día. Está friazo acá en Córdoba capital. Te mandamos un abrazo desde Nueva Córdoba. Mira, Nueva Córdoba, un abrazo grande, chicos. Acá me dice Emiliano, gracias, Emi. Un abrazo. Acá no, acá tenemos 26 grados de temperatura. Hacer un calor, un sol impresionante, pero lindo, lindo. En Texas, en el medio del lejano oeste norteamericano. Turco, buen día, chicos. Les deseo excelente jornada a ustedes y mis valientes hombres que acaban de salir a cumplir sus actividades. Daniel y Joaquín, abrazo grande, chicos. Participa del asado Gisela Tapia 790. Asado, Turco, participo del asado. Soy Rubén Vera, 505 de Coronel Olmedo. Muy fría la mañana. Saludos para todos en el estudio. Sí, che, está frío mañana en Córdoba, 6 grados. Turco, buen día. ¿Cómo están acá trabajando, terminando mi turno de sereno en Norte 2? Norte 2. Friazo, pero bueno, es lo que hay, dice Ariel Juárez. Sí, che, se ve que está frío, está frío. Bueno, María...
1: Anoche
0: nevó, che.
2: Anoche nevó.
0: Ah, no, me está jodiendo. Dale, ponele música que voy con María.

0: bolsones de asado, 5 kilos cada bolsón, a nombre de la Cámara de Productores Porcinos, asado de carne de cerdo, con lo que me gusta el matambre de cerdo, por Dios. Manda la palabra cerdo, asado, nombre, apellido, 3 últimos números del DNI al mensajero de la radio, también a través del YouTube, acá en Dallas, donde estamos cada vez más argentinos, 4 de la mañana con 26 minutos, acá, allá 6 con 26. Dale, pura caña.
1: Quiero comer milanesa de chacho.
0: Dale, pura caña, dale.

0: Chau, tiburón.
1: Saludos a Agustina Ayrut, que está en las calles de la ciudad de Córdoba. Y voy con tu tema, María, y voy con tu tema, Adrián. Primero esa, que está recorriendo las calles de la ciudad de Córdoba, creo que con Monse Ñáñez. De paso le mando un fuerte abrazo a Monse Ñáñez, que me dice: hermano, buen día, por favor, saludo grande para los turquitos del mejor sándwich de Alta Córdoba, que estuve ayer con ellos. Un abrazo grande, turquitos, un abrazo allá en la calle Antonio del Viso, también para vos, César. Te mandamos abrazo desde acá, desde USA. Hola, Agustina Ayrut, ¿cómo está Córdoba? ¿Cómo están las calles de la ciudad? Buen día.
2: Hola, Turco, buen día para vos, para Mauri en Dallas, a los chicos que están en el estudio, a la audiencia de la Popu. Así es, estamos con Monse Ñáñez, ya estamos recorriendo las calles. Está frío, no está tan frío como ayer, tenemos unos 4 o 5 grados más, pero está como ayer, para lindo para abrazarse, para estar pegaditos con el de lado, con el de adelante, con el de atrás. Ustedes eligen, lo dejo a su criterio. Así que los que tengan que salir, abríguense hasta la nariz porque hace frío. Por las dudas, si alguien se pregunta, no ha sido cortado nuevamente el camino de las altas cumbres, así que está habilitado y es normal la circulación a esta hora.
1: Che, perfecto, está la información de servicio. Sí, sí.
3: Perdón, no pasó nada grave, allá no venía Lema, algo por el estilo, que puedas ir para aquel lado.
4: Rancagua tenemos. Rancagua.
2: Vos andás con hambre, eso sí. Te pasa a vos, tenés ganas de desayunar.
3: Ay, qué sé
2: yo. ¿Algún Yo te llevo unos criollitos, Adri. Te llevo unos criollitos.
1: Qué lindo, calentitos. Qué mimos. Listo, chicos, vamos. Y cualquier mensaje de reclamo que tengas, pasalo al Ojo Turco, al mensajero de la radio, con la palabra Ojo Turco. Y después el reclamo, el que sea, bache, alumbrado, pozo, basural, cloaca, que después se lo pasamos a la Muni o a quien haya que pasarlo, aunque no lo pasemos al aire. Escuchamos tu reclamo y lo pasamos para que lo solucionen, dale.

0: no, no va a jugar, ese no va a jugar, no, porque Mamonde me pregunta, Turco, ¿cuándo juega Italia el Mundial? No, no, no, no seas malo, no seas... No moleste. María Rosa Beltramo, ¿con qué vas? ¿Qué elegís para arrancar?
1: Vieron que cuando hay un Mundial de fútbol en marcha, parece que la realidad se congelara en eso.
0: Sí.
1: Porque vivimos todos pendientes de eso. Pero pasan cosas, siguen pasando cosas, y algunas muy vinculadas a protagonistas directos del Mundial. No sé, por caso, ayer todo fue el cumpleaños de Messi. Algo feliz. En Francia ocurrió algo triste. Didier Deschamps, el entrenador de Francia, tuvo que volver, tuvo que cruzar el Atlántico porque murió su mamá. Y en Bélgica, en el plantel de Bélgica, ocurrió un hecho muy feliz también, pero que originó un debate que sigue, y en el caso de los belgas es casi tan importante.
0: ¿Qué pasó?
1: Ese debate como la suerte de su equipo. En Bélgica, el delantero Jeremy Doku llegó a Estados Unidos pensando casi obsesivamente en que su esposa estaba a punto de dar a luz.
0: Sí.
1: Pidió permiso, dijo tiene tal fecha, y le arreglaron todo para que viajara, en compañía inclusive de uno de los miembros del equipo técnico. Cuando se supo esto, una de las periodistas más famosas de Bélgica, integrante del multimedio L'Équipe, Franz Perron, tiró esta frase: ¿cómo se va a ir del Mundial para presenciar el parto? ¿No sabe acaso Jeremy Doku que el padre es totalmente inútil durante el parto? Y que ese es un momento repugnante.
0: Bueno, no, no.
1: Repugnante. Sí, esa fue la palabra.
0: Y lo dice no, una mujer, la periodista.
1: No, si hubiera sido un hombre,
2: sí,
1: hubiera sido su último día en el periodismo.
0: Claro.
1: Lo dijo ella, tiene chances de sobrevivir porque parece que es alguien de mucho prestigio. Ya pidió perdón, ya dijo que sus opiniones son muy personales, que tal vez se zarpó,
2: se haya ido la
1: que
2: vagina.
1: No comprometen a su medio.
0: Sí, claro.
1: Por ahora está suspendida, ¿no? Ahora, sí, este tema lo agarraron el
3: siempre
1: resto de los medios. Están
3: claro,
1: todos machacando sobre eso y debatiendo sobre la importancia del padre en el nacimiento de un hijo. Si es como era, digamos, en el siglo pasado, hasta la mitad del siglo pasado,
0: no pasa nada.
1: Un acontecimiento donde el padre se asomaba a la sala de parto nada más que 30 segundos y después salía a fumarse un puro, o si tiene realmente, si tiene que estar, si es necesario que esté, si su hijo, hija y su mujer lo necesitan en un momento como este.
0: Y sobre todo si también lo necesita él.
1: Claro, también. Y si lo necesita él. Hay que considerar eso también.
0: ¿Por qué no? ¿Qué sé yo? No sé.
1: Además, no es que se perdía nada. Enfrentó a Irán, creo que fue el fin de semana pasado. 0-0 salió el partido, él no pudo jugar, pero él estaba en la concentración, pero tenía problemas respiratorios. Viajó, el día lunes nació Preir, su hijo, que está bárbaro al igual que su esposa. Regresó y está listo para enfrentar, claro, creo que es el domingo, a Nueva Zelanda. Eso fue todo.
2: El otro punto me parece, chicos, es dónde se corta la línea, porque qué es necesario, no es necesario, es una cuestión de época, digamos, cientos de siglos atestiguan que no es necesario desde el punto de vista del nacimiento. Hay padres que tienen un gran
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0: Como sea.
9: ¡Argentina!
10: ¡La escaloneta ya llegó!
0: Che, que, y al final queda este tema, cada vez se escucha más, te digo, ¿eh?
11: Es uno, puede ser. Para mí, el de Ulises. Yo creo que el de Ulises está pegando muy
0: bien. ¿Sí? ¿Sí? ¿Sí? ¿Se escucha mucho?
11: Me parece que sí. La escaloneta mundial.
0: Ahí está, ahí está.

0: le quiero mandar un abrazo grande a Roberto, que nos dejó una torta en la portería. En la portería de la radio, no en la portería del hotel acá en Dallas, donde estábamos.
1: Estaba un poco difícil.
0: Pero solamente dijo su nombre y nada más. Ahí veo la cobertura de chocolate, espectacular. Bueno, Adrián, no sé si van a llegar los criollos, pero por lo menos ahí tenés, no, sí, ahí tenés una torta hermosa. Che, quiero ir con vos, Adrián.
1: ¿Con qué hables lo de Signorini, por favor?
0: ¿Qué pasó, loco? A ver, contá.
2: Porque es verdad, usted sabe que yo de esta cosa sé nada, ¿no?
1: Sí.
2: No recordaba yo al personaje Fernando Signorini. Oh. Pero ayer me cruzo en las redes con un señor que dice que él no es que no va a Estados Unidos al Mundial, es que no mira los partidos del Mundial.
1: No mira los partidos.
0: ¿Por qué?
2: Como una reacción en reivindicación de Diego Maradona.
1: Sí.
2: Me llamó
1: No. Un homenaje a Diego.
2: Homenaje a Diego. Me llamó mucho la atención. Entero que fue él, era el preparador físico de Maradona. Muchos lo acusan de haber sido el culpable de haberle permitido a Diego ingerir sustancias que dejaron el rastro de droga en el famoso antidoping.
1: Esa parte no es cierta, pero bueno.
3: No sé, además, como si alguien le pudiera impedir...
2: A Diego algo.
1: Pero no importa, es otro tema.
2: ¿Qué es eso? La cuestión es que escuché el audio y me parece una joya.
0: Ah, ¿está el audio?
2: ¿Quieren escucharlo?
3: Sí.
0: Sí, por favor. Escucha. Repetimos. Escucha. Fernando Signorini, un hermano de Maradona, porque estaba al lado de Maradona, tanto como Sister Piller, toda la...
1: Famosa imagen aquella de los entrenamientos en La Pampa,
0: claro,
1: donde lo llevó a la preparación previa al Mundial del 94.
0: Y estaba tan cercano, estaba tan al lado de Maradona, con Maradona en el Napoli, sobre todo también en Barcelona, pero con Maradona en el Napoli, que por supuesto sabía que Maradona se drogaba. Y hay una película donde lo cuenta.
1: Sabía todo.
0: Sí.
1: Pero obviamente lo que dice María Rosa, por nadie favor. Le podía decir que no a Maradona. No,
0: claro. Ah, y tenés el audio ahí, a ver, ponelo.
2: Sí, escucha.
1: A ver.
4: Ahí en Zabalí.
5: En este mundial, los partidos que se juegan en Estados Unidos, no vi y no voy a ver ninguno, porque es mi manera, mi cruzada personal.
1: Cruzada.
5: Además de en homenaje también a un pibito de Fiorito que jugaba bastante bien.
3: Qué lindo.
5: Y que me regaló una vida maravillosa que ni mis mejores sueños yo hubiera imaginado, ¿no? Entonces, por respeto a él, y por respeto a mi maestro de la vida y del fútbol, a mí me guiaron... Sí. Por otros lugares, ¿no? Y fundamentalmente también me enseñaron desde siempre, o por lo menos me sugirieron, de tener mucho cuidado con eso, de dejarme fascinar o seducir por el poder y por todo lo que eso significa,
1: ajá,
5: ¿no? Porque son impiadosos, son insensibles, y entonces, bueno, eso conmigo...
1: Era porte.
5: Conmigo no va de ninguna...
3: Paula.
1: Por respeto a Maradona, dice el propio señor, que no mira los partidos.
2: O sea, no ve ningún partido del Mundial. No ve los partidos que se juegan en el territorio de Estados Unidos.
3: Pero además lo ubica bien.
1: Los de México lo miran, los de Canadá también.
0: Una cruzada personal. O sea, él
3: lo presenta como él. No le está pidiendo a nadie que lo imite.
1: Ay.
0: No, ya sé, pero me parece como demasiado...
3: Pero claro que sí, bueno...
0: No voy a poner ningún calificativo, no voy a usar adjetivo, no.
1: Ahora, todavía queda, lo que decía Adrián al comienzo sobre los títulos, un residual que sigue con esa historia de los yanquis son malos, imperialistas, te imponen y no hay que mirarlo, no hay que consumirlo. Ya está.
0: Pero chicos, hay que recordar a Signorini... que ha habido presidentes que se decían zurdos y tenían...

0: no estoy hablando de Argentina, digo en el mundo. Gente que... o que le encantaba venir a Nueva York o a Estados Unidos, pero bueno, listo. No sé, me parece un montón. Esa cruzada, una especie de promesa. No ver el Mundial en honor a Maradona.
1: Claro, no ver por la tele los partidos del Mundial.
2: Además, Nueva York está por encima de las ideologías.
0: Bueno, no para de cagarse de risa, Coco. Es que es para cagarse de risa. Es para cagarse de risa. Dale.
3: Miami, ¿cuándo vamos a...

0: Damari Zabalza dice, Turco, súbanle el micrófono a Adrián, se escucha bien a todos, el de él se escucha como de fondo. Está recuperándose de una fonía.
1: Hay una campaña en mi contra. Adrián.
2: Sí. Yo creo que hay una campaña en contra, es una orquestada por Marondes para que no.
1: Está jugando pese a la lesión.
0: Ojo Turco, los alemanes y de los suizos, una moto tirada y la ambulancia. Gracias, Franco Mercado, un abrazo, buen día, Turco. Mandar el saludo a los estudiantes del cuarto del colegio Mariano Fragueiro, que hoy hacen la promesa de la bandera, dice Etelvina Marque, un abrazo grande. Chicos, del cuarto año del colegio Mariano Fragueiro, dale bro, dale.
3: Amor de mis amores, amor de mis amores.
0: Ahí va, pásalo a Nafta, Mamón. Una cruzada para que Mamón de lo pase a Nafta, dale.

0: está tomando mucho hielo.
1: Ah, claro, mucho hielo, mucho hielo.
0: Sí.
1: Déjalo, déjalo.
0: Ahí va.
2: No toque los botones.
1: Feliz cumpleaños para Facundo Valentín y Turco, capaz que en Estados Unidos van a comer un matambre de pizza así. Me manda la foto, Manuel Vidal, un abrazo grande. Qué bueno que está ese matambre de la pizza.
0: Muy bien.
1: Un abrazo grande, Manu, y la foto con la familia ahí. Gracias, loco.
0: Ahí va.
1: Vamos, levantando.

0: Colo, ayer volvíamos, un viaje de 600 kilómetros, o sea que mucha charla en el viaje, mucha conversación, volvíamos en auto, con Juan Vallejo al volante, con Mario Celedón,
1: no,
0: como...
1: La gloria.
0: No, iba, estaba a cargo de toda la, de todo el catering Celedón.
1: Sí.
0: Era una especie de azafata, digamos, o azafato. Y en el asiento de atrás, muy cómodamente viajando, Mauricio Coccolo y yo.
1: Sí.
0: Bueno, ustedes se imaginan, hablamos de todo.
1: Todos los temas.
0: Fútbol, sí, de todo.
2: No tanto. Mucho, me imagino.
1: Sí.
3: ¿Nos sacaron el cuero a nosotros? Fundamental saber eso.
1: Eso nunca.
0: Nunca. Bueno, imagínense.
1: Dios no lo permita.
0: Y llegamos hasta el Texas profundo, sería, Mauricio.
1: Sí. Allá en el lejano oeste. Lejos.
0: Viene del lejano oeste, ahí, ¿no?
1: Sí.
0: Imagínense como las películas.
2: Qué lindo.
0: Todo esto lo digo porque todos hemos visto películas norteamericanas, sí. Películas.

0: el lejano oeste.
1: Las casas típicas, los lugares típicos, ese, el calor.
0: Ese paisaje agreste, rudo, duro. Y, bueno, mucho sol, mucho calor, claro. Pocos árboles.
2: Claro, clima de
1: desierto. No es una ciudad tan agradable a la vista. Tiene edificio así.
0: Estamos alguno. Hablando de Midland, que en medio del desierto aparece esa ciudad. 140.000 habitantes, ¿qué sería? ¿Una Villa María?
1: Una como Villa sí. María, más o menos. Villa María, Villanueva.
0: Bueno, y aparece ahí Midland, que es una ciudad tranquila con un par de edificios modernos ahora por el boom del petróleo. En el centro, en el corazón de Texas. Se vive muy bien, se gana muy bien.
1: De $6,000 para arriba por mes. O sea, de 8 millones de pesos para arriba.
0: Sí, 6.000 dólares para arriba. 6.000, 8.000, 10.000. Es más, fuimos a una casa.
1: Sáqueme la cuenta, licenciado. ¿Cuánto sería 10.000 dólares?
3: Son 72.000 dólares al año. Es está bastante, muy por encima del... Eso es el mínimo, vos decís, que está por encima del promedio sí. de un salario en Estados Unidos que anda por alrededor de los 50, 60 mil.
2: Anuales.
3: Sí. Anuales, ¿no?
1: Pero
3: anuales.
1: Yo por año me pierdo, por mes. ¿Cuánto gano por mes?
0: Y son 15 sí. palos.
1: ¿15 millones por mes?
0: Claro. Claro. Mil, claro. ¿Está bien? 10 mil dólares son 15 millones
3: sí,
0: por mes.
3: Sí, sí, sí.
0: Bueno.
3: Sí.
0: Bueno, de 6 mil dólares para arriba, 6 mil, 8 mil, 10 mil, estuvimos en una casa de familia, nos invitaron y fuimos. Una casa muy importante, grande.
1: Linda, la habían comprado.
0: Casi todas así, ¿no?
1: Llegaron a los 2 meses y compraron la casa.
0: ¿Cuánto sale la casa? $300.000.
2: Ajá.
0: ¿Cómo haces para comprar la casa?
1: Pone un adelanto y después va pagando por mes.
0: El adelanto son $9.000. Vos pones $9.000, te dan la casa. Chao.
1: Okay. Ya entraste. Compré el auto.
0: Ya estás ahí. El crédito lo pagás toda la vida, ¿no?
1: Sí.
0: ¿Cuánto pagás por mes? $2.000. $2.200 de cuota de la casa.
2: Claro.
1: Pero ¿todo esto a cuenta de qué?
2: Claro.
1: Sí.
0: ¿Todo esto a cuenta de qué? Bueno, o sea, vos entrás, la casa tiene aire acondicionado central, por ejemplo. Pero bueno, así todo, no es una casa. ¿Todo esto por qué? Porque en un momento íbamos caminando por el pueblo, entre comillas, por la ciudad. Fuimos a conocer el downtown, el centro, las plazas.
1: No hay mucho para conocer. No, vamos a decir la verdad.
3: En general, yo no conozco esa ciudad, pero en general son ciudades bastante anodinas.
1: Sí, digamos. Claro. Chatas, digamos.
0: Bueno,
1: sí.
0: Y en un momento entonces le pregunto a Cocolo. O vos me preguntaste a mí cómo fue.
1: Y puede ser, ida o vuelta, no me acuerdo.
0: Bueno, ¿y cuál fue la pregunta?
1: ¿Uno se vendría a vivir a ese tipo de lugares?
0: ¿Por esa guita?
1: 15 millones de pesos por mes.
3: Perdón, son 18 millones, ¿para qué?
1: 18.
0: Bueno, no importa, o sea, $10.000 en ello. Sí. Punto. $10.000 por mes.
1: ¿Te venís a vivir a ese lugar?
0: ¿Por cuánto tiempo?
1: No sé, 3 años, ponele.
0: ¿Solo, con la familia? Porque es lo que hace mucha gente, ¿eh? Como es zona petrolera, mucha gente dice,
2: claro,
0: vengo...
2: Está pasando en Añelo.
1: Claro.
2: Nada más que sin la infraestructura que tienen en Midland.
3: Yo te lo pongo de otro modo. Uno, en principio, te sale y decís no. No, porque vivo ahí, en una ciudad que es un no lugar, que no tiene... viste, todos los negocios son iguales, en todos lados. Sí.
1: Antes que sigas, Adrián, la chica me contó, por ejemplo, ¿te duele algo? La cabeza, la garganta, lo que sea, una pierna, vas al médico, no te atiende una persona, te atiende una máquina.
3: Sí.
1: Y en caso de que tengas algo muy grave, ahí recién ven si te atiende alguien.
3: La inteligencia artificial, ¿qué pasa con los chicos? Todo eso funciona. Sí.
0: Otra. ¿Qué pasa con los chicos? Los chicos están en edad escolar.
1: No tienen amigos. Los chicos, porque van cambiando todo el tiempo de curso, entonces no se hacen amigos de nadie, es muy difícil que se vinculen, que se relacionen, y encima, como son latinos, los locales los tienden a dejar de lado.
3: Bueno, pero... O sea, eso es probable que te pase en cualquier lugar de Estados Unidos.
1: Sí.
0: Bueno, por eso, la pregunta final, después de la primera pregunta, que fue, ¿vos te vendrías a vivir acá? Te ofrecen por 3 años, por 2 años, toma, acá tenés $8.000 por mes, $10.000 por mes... ¿Te venís a este pueblo de Texas en el lejano oeste a laburar y no mucho más, lejos de la familia? Y esa fue la primera pregunta, si te venís a laburar. La segunda, dos opciones.
1: Hay dos opciones. Escucha. Vos tenés que elegir La previsibilidad, decir, yo me acuesto hoy, mañana me levanto y está todo exactamente igual, y dentro de 10 días lo mismo, y en un mes lo mismo, y en 2 años lo mismo. Previsibilidad. O el amor, el cariño, sentirse querido.
0: Y te quedas en tu casa, en Córdoba, donde sea, y no te venís.
3: Yo creo que hay que ver cada caso. Porque uno, cuando lo plantean así, decís no. La verdad, no. Nah, un embole, vivir así.
2: Pero depende de su casa.
3: Pero el tema es que hay mucha gente que vive en una ciudad como Córdoba. Claro. Que no es anodina, que está, tiene onda, que tiene cosas, que es intensa. Que es intensa, ¿verdad? Sí. Pero no participa en nada de eso.
2: Claro.
3: No es una persona que sale a la noche, a la...
0: Claro. O sea, aunque no salgas, Adrián, vos... Pero negro, aunque no salga,
3: aunque,
0: vos sabés que...
3: se lleva mal con su familia, no sé, la verdad tiene una familia, pero no le dice
0: cómo. Está bien, pero en términos generales vale la pregunta. Yo ya le dije,
3: lo que pasa es que vos estás comparando lo que a vos se te configura como lo más, la experiencia más fea en Mildan con una experiencia idealizada en Córdoba, que no todo el mundo la vive. Entonces ahí, claro, te elegís.
0: Bueno, les dejo la pregunta interesante que planteó Cocolo ayer. ¿Qué haces? ¿Venís por la plata y por un muy buen sueldo por 3 años? O elegir el corazón, la familia, los amigos,
1: el afecto,
0: tu lugar en el mundo.
1: Acá dice Martín que Insaurralde se fue a trabajar unos meses, por eso juntó tantos dólares.
0: La tanda. 6:57, dale, vamos de edad.
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estamos arriba, arriba, 7 de la mañana con 2 minutos en toda la República Argentina. Es jueves. Bienvenidos los que se van sumando a partir de este momento, los que vienen desde las 6, 6 y cuarto, 6 y media. Abrazo gigante, como siempre decimos, gracias por elegirnos, por estar ahí, por acompañarnos, por hacer el programa con nosotros, de corazón. Cada uno de ustedes significa mucho para nosotros. Ustedes hacen este programa.

0: día. Mañana en Córdoba ya actualizamos datos del tiempo. En Córdoba capital estamos regalando asado de carne de cerdo a nombre de la Cámara de Productores Porcinos, como todos los jueves el clásico. Dos bolsones de carne de cerdo, cada bolsón 5 kilos. Mandá la palabra asado, la palabra cerdo, la palabra chancho, lo que vos quieras a través del mensajero de la radio, sino también a través del YouTube, a través de nuestro canal en el YouTube. Buscás La Popo en vivo. Dale, hermano, 7-3.
1: Con una mesita, 10 pan dulce.
2: ¿Fernando?
3: La gente está muy loca.
0: Estamos locos.

0: saludos, equipo de Vamos Viendo. Soy Leandro, quiero agradecerle por alegrarme las mañanas. Cocolo,
1: ¿qué pasó?
0: Está en su prime, se pronuncia, saludos. Y si se puede, un tema de Loco Amato, dice Celis. Leandro, gracias, Leandro, hermano, abrazo. Turco, saludo, participo del sorteo del asado, dice Uy Barra, dice Fidel, dice Telvina, que manda saludos a los estudiantes del cuarto año del Colegio Fragueiro, como dijimos recién. Turco y equipo, espero que tengan un hermoso día, participo del asado, dice Santiago González. Saludos, Turco, al chofer del 35, que va por Armada Argentina para el centro, que lo vamos escuchando con toda la buena onda del señor chofer. Gracias, chofer, dice Romy Sosa. Abrazo para todos. El mundo.

0: impresionante la cantidad de mensajes a través del mensajero de la radio. Explota la gente mandando la palabra cerdo, la palabra asado y también pidiendo saludos, pero cómo no, saludos, equipos son geniales. Me dice Gabriela García Carrera, me divierte en cada mañana, gracias Gaby. Turco, mandale un saludo.
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8: Chú. A mí me llama la atención. Porque en serio, me harto de ver en todos los lugares que conozco. Ahora estaba, qué sé yo, estaba en Toulouse. Perfectamente pinto. Y vos no ves tipos que estén todo el día pintando.
9: Claro.
8: No te tropezas con nadie pintando. Sé que la deben pintar más o menos de vez en cuando. ¿Calcula?
9: Sí. Lo que sí a mí.
8: Vos fíjate un día que de casualidad encuentres a alguien que esté pintando la calle. Sí. Fíjate y volvé a los 3-4 días.
9: Sí. No, acá todo pintado, todo, ¿no? Como que funciona, por lo menos funciona los demás. Estamos hablando de tránsito, ¿no?
8: Porque sí.
9: Después le voy a contar la...
8: Si vos estás pagando la pintada, que es por lejos lo más caro, lo que cuesta más caro,
10: claro.
8: Y estás pintando con una pintura que se te va a salir a los 3 días, uh-huh. Es un negocio de los pelones tremendo.
9: Claro. Comprar una buena pintura,
8: claro, porque estás
9: y no tener que volver a pintar a los 3 días.
8: Pagás.
10: Claro.
8: ¿Me entendés?
10: Sí, sí.
9: Bueno, chicos, yo le voy a contar, hay cosas que funcionan, hay otras que también, pero bueno, a mí me dan cositas. Después le voy a contar lo del almuerzo ayer al mediodía. ¿Le vamos a contar?
10: Eso quiero saber.
9: Sí, ayer, de paso, estábamos en viaje.
11: Sí.
9: Estábamos en viaje.
11: Ah.
9: Pero bueno, ya les contamos. Porque antes, señoras, señores, a esta hora que mucha gente está viajando, no sé, por las calles, por la circunvalación, por la ruta, por donde sea, yendo al trabajo, yendo a llevar a los chicos al colegio, ya trabajando, ya en la casa, no sé dónde estés. Señoras, señores, hace falta este empujón anímico de cada mañana, una especie de reflexión. Después cada uno hace lo que quiere, ¿no?
11: ¿La guarda o la tira?
9: Te lo tatuás.
10: Sí. Quieras, cobarde.
11: ¡Cobarde!
9: Lo grabás. Señoras, señores, autoayuda a los sopapos internacional desde Dallas.
12: Que se hagan algo los helados. Dijo el tío Brito y se la había pagado el helado.
9: Ya, esa es una frase también.
11: Ya vale.
12: Ahora me estoy dando la vida.
11: Es inútil explicar cuando el otro ya decidió no entender. No tiene sentido.
9: No.
11: ¿Para qué?
9: Es muy bueno.
11: ¿Para qué va a estar explicando tanto si el otro ya decidió no entender? Pasa mucho eso. Pasa mucho. ¿No entendiste? Bueno, te explico. Escuchá. Es así. ¿Qué querés hacer?
10: Pero no vale la pena el intento. ¿Qué haces? ¿Te das por vencido de movida?
11: Pero si ya, María Rosa, vos ves que ya del otro ya está. Claro. Ya decidió que no te va a entender por más que vos le explique y le explique y le explique.
9: No hay forma.
11: Entonces...
9: O sea, a mí me pasó una vez que yo le decía...
11: ¿A quién?
9: A un compañero de trabajo le decía. Pero anda a decirle, y mi compañero de trabajo me decía, no hay forma de hacerla entender, olvídate.
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9: No sé por qué se cae risa Coco. Estoy hablando de hace muchos años.
11: No importa.
9: Y no estoy hablando de la radio, estoy hablando de...
11: Otro ámbito.
9: Trabajaba en una compañía de seguros.
11: Sí.
9: No hay forma de hacerle entender, así que bueno.
11: Ya está.
9: Sí.
11: No tiene sentido. Yo creo, no sé, licenciado.
8: No sé.
10: Ustedes están analizando un poco en el laboratorio.
11: No entendió.
9: ¿Cómo que no entendió?
11: Decidió no entender.
9: Repetí la frase.
11: No tiene sentido, es inútil explicar cuando el otro ya decidió no entender.
8: Exacto.
11: No,
8: está bueno. Es detectable. Detectable.
10: Sí.
11: Acá casi hay muchos que lo están llevando.
8: Hay muy poca gente muy, muy, muy burra. Casi nadie no entiende.
11: Y entonces
8: la mayor parte de las veces que alguien no entiende es porque vos lo dijiste mal.
10: Claro.
8: La mayoría de las veces es porque vos lo dijiste mal. Porque no te expresaste bien. Porque es casi imposible que cosas muy elementales no se entiendan.
10: Claro.
11: Sí. Una vez Sarmiento y Idiazábal había hecho mucha inversión para tratar de salir campeón.
9: Ajá.
11: Un equipo que nunca salió campeón. Y...
9: equipo de fútbol de Idiazábal, en la provincia de Córdoba.
10: De los 16. ¿En Ordóñez?
11: Había Sandro Andriani de Pose. Gloria, algo así. Y obviamente, ¿qué pasó? Perdimos, quedamos afuera. Y uno de los dirigentes dijo algo que es muy cierto. Es al vicio taladrar cuando la mecha es corta.
10: ¡Apa!
14: Yo conozco otra versión un poco más ordinaria. Igual.
10: Sí, más ordinaria.
11: Claro, está bien en otros términos, digamos. Como diciendo, muchachos, a nosotros no nos da para salir campeón. ¿Qué querés que hagamos?
9: Claro.
11: No tiene sentido.
9: Me encanta.
11: ¿Para qué?
9: Son enseñanzas muy importantes. Yo sé que hace 6 grados de temperatura en Córdoba, pero con esto salís abrigado para enfrentar los 6 grados, los 3 grados.
11: Vamos,
9: arriba, dale.
11: Mirá la hora que ya es. 5.

0: casa, me quiero comprar una buena pintura y todo, pero siempre veo cómo anhelan otros países. Ahora yo les hago una pregunta. ¿Por qué no se van y se quedan allá, especialmente
1: eso
0: Coco?
1: Eso es lo que yo digo.
0: Allá, Coco.
1: Sí, eso es lo que yo digo.
2: 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Ahí va, vamos. Ritmo, vamos.

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1: Dice,
0: a ver, a ver, a ver.
1: Jessica, por cómo lo dicen los oyentes. Dice Jessica Romero. Yo soy de no entender, dice.

0: Porque es mi primera vez que mando mensaje. Muy bueno el programa, quiero participar del asado, dice Hernán 707. Muchas gracias, Hernán Balbo. Abrazo, hermano. Sí, yo abro el boliche porque justo, mira acá, escribe Eduardo, dice, Turco, otros temas que no sean cuarteto, podrá ser en el programa...
1: ¡Otra vez lo mismo!
0: Y bueno, se ve, pero los oyentes son los que...
1: ¡Puede ser posible!
0: Ya sé que Mamón es el que pone la música,
1: ¡claro!
0: No lo quiero molestar, pero bueno, nosotros nos debemos al público, y el público está preguntando. ¡Puede ser!
1: ¡Ah, bueno!
0: Puede ser, sí, como poder se puede, sí. No sé si Mamón de querrá.
1: ¿Qué decir?
0: 7:20. Vamos.
2: Es que es triste que se vaya al frente, que se vaya a otro lado. Acá viene lo que le gusta, divertirse y reírse.
0: En cambio, Marcelo Barontini dice, hola Turco, está frío afuera, muy buena la música, dice.
1: Bueno, muy bien.
0: Ahí tenés otro que opina todo lo demás. Bueno, listo, Turco. Turco, la aplicación Zen, ¿qué tal funciona allá en Estados Unidos? Dice Ariel Díaz, no, acá no hay naranjita, no hay aplicaciones, no. No, lo que sí, te cuento y vamos a la tanda. Ayer estábamos volviendo de Texas, 600 kilómetros, paramos. Primero, no hay estaciones de servicio en el mundo como las argentinas, ¿estamos de acuerdo?
1: En eso sí.
0: En eso somos campeones del mundo, como en el fútbol, chicos.
1: Espectacular.
0: No. Por todos los servicios, por la estética, por la limpieza, por los cafés, no sé, por todo. La verdad. Y bajamos en un parador a comer una hamburguesa.
1: Un sándwich.
3: Ahora me estoy llevando
0: empezaron...
3: si no tenés idea.
0: y empezaron a entrar, no digo que eran cowboys, pero bueno, muchachos del lejano oeste con sus típicos sombreros.
1: Sí.
0: Lo que vemos en la película.
4: ¿Llevan botas tejanas, Turco, también o no?
0: También, no, botas, pero botas tejanas, negro,
3: pero
0: acá
3: no
0: sale como...
3: armados, ¿no?
0: No
3: tenían ¿Cómo,
0: perdón?
3: Cinturón canana, no. No.
1: ¿Qué sería eso?
3: El cinturón donde van...
0: las cartucheras.
3: Las cartucheras.
0: ¡Ah! Y bueno, eso era lo que quería contar.
3: Eso es lo que quiero saber.
0: Empiezan a entrar muchachos,
1: sí.
0: Algunos más jóvenes, otros más grandes, con los hombros de cowboy... Botas tejanas, pero por todos lados, Adrián. Sí. O sea, esa acá sale como, no sé, como las zapatillas, como las bermudas.
4: Parece tan incómodo ese calzado. Pero bueno.
0: A mí también, pero bueno. Que es la tradición. Con botas.
1: Sí.
0: Banderas norteamericanas en las puertas de las casas.
3: En todas.
0: ¿No? En las puertas de las casas, ¿no?
1: Sí.
0: Pero negro, está ahí, no sé cómo se llama eso para colocar la bandera. Está...
1: ¿El mástil?
0: Sí, el mástil, no sé.
1: Ah.
4: Sí, es un canito.
0: Sí, es un cañito ahí.
5: ¿Cómo se dice? ¿Los cascarudos?
0: ¿Cascarudos? Un portabanderas.
4: Claro, pero, listo. Pero en la palabra es María Rosa. Me parece justo.
0: Salimos a caminar por un barrio.
1: Sí.
0: Y contanos, Mauricio, porque salimos a caminar vos y yo, las banderas.
1: Lleno de banderas. Todo, en el patio, en el... ¿cómo se llama? El porche, sí. En el jardín, todos lados.
0: Por todos lados.
1: Lleno.
0: Y bueno, y cuando entramos a este parador, en el medio de la ruta, a comer una hamburguesa, y empezaron a aparecer los muchachos con los gorros de cowboy y las botas tejanas y eso, y empezaron a entrar armados, o sea, con el arma en la cintura.
1: Sí.
0: Te da un poquito de miedo, ¿viste?
1: Güey.
3: ¿Qué te parece?
4: Vos sos muy demócrata, Turco.
3: Pero...
4: Vos sos muy de...
3: Se toman un whisky de más y...
4: De Kamala Harris.
3: De todo.
4: No, son muy Kamala Harris, Turco.
3: Muy Barack Obama.
4: Muy
0: Clinton. No, me río porque Mamón me dice, vos que no entraste en mi barrio, gordo, aquí en Córdoba. Bueno, pero lo que pasa es que no se lo... En tu barrio, Mamón,
1: Sí.
0: No se los ve entrar al súper con el arma.
3: Claro.
0: no se los ve entrar al bar con el arma en la cintura.
4: Vos, Turco, sos muy profesional liberal de Greenwich Village en New York.
0: No. Bueno, listo, no molesto más, no.
4: No, contá así, contá.
3: Por favor.
0: No, por vos, no, porque mamón de me sigue hablando.
6: ¿Cómo estará de peligroso el barrio que los motochorros entran y salen caminando?
1: Sí.
0: No, claro. Ah, los motochorros entran.
3: Le apagan la
0: moto. No, bueno, después eso, ¿no? O sea, la otro es la tranquilidad con la que vos caminás. No hay una sola reja en ningún lado, Mauricio.
1: No hay rejas. No vimos una sola casa con rejas. Claro, eso es muy curioso, muy llamativo. Estamos acostumbrados a otra cosa nosotros, bueno.
0: Sí, sí. Claro. Los garajes, los portones de los garajes, vieron que también en la película, en las series, te muestran mucho los garajes, ¿viste? Sus,
3: sí.
0: Guardan un auto,
1: las
0: abiertos.
1: Herramientas.
4: Abiertos, sí. Vos te vas.
0: Todos abiertos. Todos abiertos.
4: Y habrán visto las cajas de los repartos de Amazon en todos los porches.
3: Sí, que nadie se las
4: que
3: lleva.
4: Están horas ahí, nadie.
3: Claro.
0: Sí, sí, como nunca, Andrea, así.
1: Bueno,
0: listo, chicos, vamos a la pausa. Turco, saludos, soy Sandra del Bosque. Estamos yendo al cole con Popperson. Abrazo grande, lindo el programa, gracias.
4: Perdón, no, otra
1: ¿qué
4: cosa
1: pasó?
4: Disculpa que te interrumpa, pero también para remarcar, además, sin guardias, no hay guardias privados.
0: No, nada.
1: Y el policía se lleva el auto a la casa. Eso me sorprendió.
3: Claro.
1: Qué raro.
0: Sí, vimos un patrullero en la puerta de una casa. Che, ¿qué estará pasando acá? No,
1: dice el policía que vive ahí. Deja el auto en la casa.
4: Sí.
1: Bueno,
4: sí, está bien. Él tiene, la verdad que es bastante lógico. Si lo trata bien en toda la historia, sí. La policía se ahorra la playa de estacionamiento, los empleados que tienen que marcar qué auto entró, quién lo depositó, quién lo dejó, que ya está, toma el auto.
3: ¿Sí? Y si lo convocan, sale al...
0: Bueno, listo, chicos, vamos a la tanda, son las 7 de la mañana, 27 minutos acá en Dallas, estamos 2 horas menos, 5:25, pero contento, con sueño, pero contento, dale, vamos.
7: Yo lo único que conocí fueron los chicles, cowboy, sí. Es la diferencia, vos sabés dónde está allá en Estados Unidos.
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0: Turco. Turco, andan armados y vestido de cowboy por una cuestión de tradición, como acá el gaucho anda vestido de gaucho y tiene el facón, digamos, puñal. O ahí todos tienen importación de armas y si tienen algún problema lo solucionan a los tiros.
1: Turco, sí, conté sí, que cuando entró un cowboy ahí a la estación, lo miró a Coco y le dijo, te mataré, Cartwright.
2: Turco, saludos al negro Cafú, el copiloto, nos estamos yendo a trabajar a Altagracia. Saludos, dice Luis. Luis, un abrazo negro, negro Cafú, y también para vos, Luis. Mauri, se están preparando para el 4 de julio, será por eso tantas banderas, dice María.
3: Ah, claro, los 250 años de la cosa.
2: Pero faltan 10 días.
3: Pero igualmente todo el tiempo, todos los días hay banderas, en todos lados.
4: Sí, acá dice bueno, Leonardo, María, chicos, dice Leonardo, dice, fíjense en los cordones del Boulevard San Juan, en la bendita obra nueva, ya están todos despintados.
3: ¡Hola!
5: Por la pintura. Para mí que los cordones aquí en Córdoba los pintan con la tintura que usa Alcide. Porque se decolora y nos ama el toque.
3: ¡Nueva York! No, porque Alcide no se tiñe. Escucha, acá me dice, no se puede, así no se puede. Pablo dice que no están funcionando los portones de Villa Allende.
2: ¿Cómo que no están funcionando? Pero no los habían aprobado, tanto que no estaban ya instalados.
3: Los portones de seguridad de Villa Allende, dice, están sin uso, soldados, y no se pueden cerrar.
4: ¿Ves?
3: Yo no entiendo, pero ¿cómo era? Tenían que estar abiertos, tenían que estar cerrados. Abierto
4: durante la mayor parte del día y se cerraban, creo que era de las 10 de la noche hasta las 6 de la mañana. Sí.
3: Y me mando un videito donde la gente va y corrobora que los portones no están abiertos, no están cerrados, están soldados.
4: ¿Cómo van a estar soldados?
3: No sé, yo no entiendo nada. ¿Cómo era al final? ¿Los tienen que abrir y cerrar todo el tiempo?
4: Claro.
6: Era así como te dijo Adrián.
3: Yo no sé. Y no andan. No sé.
2: Pero ya sé por eso. Yo siempre me imaginé, es como dice Adrián, digamos, vos los abrís y a la noche los cerrás.
3: Sí. Claro. Y tiene que ir alguien a abrir y cerrar
2: y
3: todo el tiempo.
2: Sí, sí. ¿Y cómo van a estar soldados?
3: Y parece que no está funcionando el sistema.
4: Podría ser que vaya a la Agus mañana, ¿no?
3: A ver si ando o no anda.
2: Claro, ¿cómo es eso, loco? Bueno, listo. Vamos con... che, lo quiero presentar a este muchacho. No sé si ya está en Estados Unidos, loco de los vientos o qué. Si se vino para acá, María Rosa.
4: En calidad de
2: nunca ha ocurrido
4: que los vientos allá.
3: ¿Cómo?
4: ¿En calidad de qué está el loco de los vientos en Estados Unidos?
2: No sé.
4: Pero es lo lleva la AFA. Él tiene contacto con...
2: No creo.
3: Se está hablando que vienen 70.000 personas a Miami.
6: ¿Vieron?
3: 70.000 de Argentina.
6: ¿Recuerdan ustedes 10 días antes de que empezara el Mundial?
4: No va a pasar nada.
6: No pasa nada.
3: Sí, no hay clima mundialista.
6: Las aerolíneas cancelaron una combinación que tenían de las provincias del norte.
3: Y ahora... Explotó todo.
2: ¿Pero cómo?
4: ¿Pero si para cuánta gente entra? ¿Para qué van?
3: No sé.
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3: Agustina tiene el tema de los portones.
2: Ah, a ver, Agustina, ¿qué pasó? No, contalo.
3: No inauguraron.
2: Ah, por eso están así, claro, no empezaron operativamente. Ah.
3: O sea que hay que inaugurar primero los portones.
2: Bueno, listo, listo. Vamos a presentar a este muchacho que está ahí en el Estudio 48. Vuelvo con María, vuelvo con Adrián, aunque sea con título, porque estamos explotados de tanda, gracias a Dios. Vamos con este muchacho que está, iba a decir, en el Estudio 48, pero no. ¿Dónde está Mamón de vos que tenés contacto con él?
3: El loco. ¡A los vientos! ¡Ey! ¡Ey!
2: ¿Tiene delay? No, ¿está en Nueva York? ¿En serio? No. Este la tiene más clara que todo.
6: Mucho más clara que usted. Ay, Dios. Por el desierto, vieja.
3: Claro. ¡Qué ladrón! ¡Chanda!
2: ¿Qué, se va la semana que viene a Miami?
3: ¿Y si los argentinos no andan por Nueva York? ¿Qué hace allá? Cha.
2: Dice que no conocía. Me dice, me está diciendo Mamón de que no conocía. Ok. Bueno, está bien, perfecto.
3: Bueno.
2: ¿Cómo? Dice...
3: A la gorra en Nueva York.
2: Bueno. Claro, me dice, ¿qué quiere que se lleve un carro de platina y gordo? Se pasa la gorra ahí en Nueva York. Muy bien.
3: Bueno, muchas gracias, es muy amable. Bueno, ya está.
2: Bueno, listo, vamos. Saca. Vamos.
3: Ay, Dios.
2: Bueno, si quiere lucir desde allá, está bien.
3: Bueno, gracias.
2: Nosotros continuamos.
3: ¡Ya está!
2: Hay partido, un rato para bajar un cambio. Se mira, se piensa, se disfruta. Asado de carne de cerdo. Rico, económico, rendidor. Carne de cerdo. Carne de cerdo, el sabor del partido. Es la carne de cerdo que estamos regalando acá en la Popum. Vamos viendo dos bolsones, 5 kilos cada uno. Manda la palabra cerdo, la palabra asado. Lo que quieras, nombre, apellido, 3 últimos números del DNI. Al mensajero de la radio también lo podés hacer a través del YouTube. Escuchá, vamos. Primero con vos, María Rosa Beltramo, ¿qué tenés?
6: Quiero brevemente actualizarte los resultados de la tragedia venezolana, los 2 terremotos que han asolado ese país. Ya han contabilizado, viste que hasta esta madrugada se hablaba de 32 muertos y poco más de 700 heridos. Bueno, han contabilizado 165 muertos y casi un millar de heridos. Y siguen buscando.
2: Terrible, el terremoto.
6: Dificultades, necesitan maquinaria, necesitan socorristas, necesitan ayuda humanitaria.
2: Impresionante lo que pasó en Venezuela después de lo ocurrido ayer, la actualización de la tragedia con los datos de muertos y heridos.
4: Y la cifra se va a elevar porque son 2 terremotos muy grandes. Las fotos que ves de destrucción de edificios, esa cifra es provisoria, claramente. Lamentablemente.
2: La verdad que las imágenes son impactantes. 2 terremotos consecutivos. 2 terremotos consecutivos. 7:44, vamos con la tanda, dale que nos vamos.
11: Yo quemaré su cara. 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
6: Ay, qué fiacón que tengo.

0: 7:48 de la mañana, vamos a ir con... Ah, es que llegaron los criollos, Adrián.
1: ¿Criollo?
0: ¿Agustina?
2: Llegaron los criollos. ¿Dónde? Y llegaron de Estados Unidos.
1: ¿Cómo de Estados Unidos?
2: Acá hay una bolsa que dice, una bolsa de criollitos que dice, Made in USA, en USA, sí. Firma turco.
3: ¿Qué era?
2: Claro. ¿Qué era? Es como si el turco y mandara una bolsa.
3: Hay otro
2: de
3: medio, otra caja con facturas, que son las facturas extraordinarias, que dicen, Adrián, los deseos se cumplen. Y está el signito de Batman, con lo cual es Maxi, el delirante de Maxi que nos sigue mandando cosas deliciosas. Gracias,
0: Maxi. Gracias, Maxi. Gracias, loco. Un abrazo grande. Gracias por los crocs, las facturas. Qué generoso como siempre. Maxi, gracias. Ahí en el estudio de la cadena popular, 7:49.
4: Estoy contento.
5: El loco de los vientos le tiene el trapito en la nuca a Chiquitapia.
0: ¿Podemos preparar un momento calma, Agustina, Adrián, Mauricio? ¿Puede ser un momento calma que lo preparamos?
2: Sí, por supuesto.
0: Listo, hace falta momento calma y mientras tanto la gente, últimos minutos para mandar la palabra cerdo, asado, lo que quieras. Dos bolsones de 5 kilos cada uno. Dale, mamón, desdale.

0: tiene harto.
1: Vamos Argentina, poneme, poneme, vamos, vamos Argentina, vamos Argentina, vamos Cordies. Costilla de cerdo el kilo, escuchá, escuchá. Costilla de cerdo el kilo, 6.999 pesos. Bondiola de cerdo el kilo, 5.999 pesos. Me vuelvo loco, sí, sí. Bondiola de cerdo el kilo, 5.999 pesos. ¡Aguante, Cordies! ¡Vamos, Argentina, vamos! ¡Vamos, Cordies! Calma, vamos, vamos.
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9: Vamos con el momento calma, a las 7:54. Vamos con la profe Agustina Irut, vamos.
10: Vengale.
11: Estiramos, tranqui. Estiramos. Y acá me encontré con un mantra ideal para un día como hoy, 25 de junio. Y mientras respiramos, estiramos, repetimos. Suelto lo que no puedo controlar.
9: Suelto lo que no puedo controlar.
11: Recibo
12: que no quiero entender.
11: También recibo el presente con gratitud.
13: Recibo el presente con gratitud.
11: Y confío.
12: Gracias que no tenés agua caliente todavía, Mario.
11: No, sí tengo. Tiene. Y confío en mi fuerza interior para avanzar.
9: Oh,
11: y confío
9: sobre
11: en mi fuerza interior. Voy de nuevo. Suelto lo que no puedo controlar. Sí, sí. Recibo el presente con gratitud.
9: Recibo.
11: Y confío en mi fuerza interior para avanzar.
9: Bien. Sí. Sí.
11: Suelto,
9: recibo,
11: lo repito
9: confío.
11: 3 veces. Sí. Respiro. Suelto, cambio recibo, el confío. Aire. Pienso en positivo y pienso que voy a tener un gran día, porque
9: sí
11: hoy va a ser un gran día el que tenemos por delante, así que ahora sí vamos con las frases de Adrián y de Mauricio.
12: Estaba contracturado, ya se me
9: está... No, ahora
11: te veo bárbaro, te veo bárbaro, además está de estreno, se puso verde, color esperanza.
12: Pero no lo escuché respirar profundo, ¿será que...? Me lo compré con la luz, me acompaño a comprarlo la luz.
11: Muy bien, y me falta que...
9: No respiraste mucho, ¿eh?
11: Respires, claro, respira, por favor.
9: Respira.
11: Necesitamos. Ahí está. Ahora sí.
9: Ahora sí, ahora sí.
11: Cuando exhaló, salió expulsado para el otro.
9: El problema de las mentes cerradas.
11: Ah, seguimos con el tema.
9: Es que sí. Sí. Uno cuando agarra.
11: Ah,
9: sí,
11: veo.
10: El problema de las mentes cerradas es que siempre tienen la boca abierta.
11: Los peores son los peores.
13: Cuánta sabiduría.
10: El que le quepa el como el quiscoso que se lo ponga.
12: El sallo, dice.
10: Es.
12: Sí. Sí. Bueno, y vamos con el enamorado.
10: El poncho. Es que estás lo mismo.
14: Estás lo mismo.
10: Oh, qué temazo.
12: Hoy no hablamos mucho de amor.
11: No.
10: No,
12: vamos a hablar del amor a Texas, qué sé yo.
11: Claro.
12: ¿Eh?
11: Sí. O a los sueldos de Texas.
10: A los sueldos.
12: Pero, claro, hay cuestiones de la actualidad que hablan mucho del desamor.
11: Sí.
10: Sí.
12: La interna del kirchnerismo está.
11: Sí.
10: ¡Oh!
11: En ebullición.
12: Y se escuchan cada frase. Es que yo me parece interesante remarcarla.
11: A ver.
12: En la última se agarraron. Manuel Aval Medina, Juan Manuel Aval Medina, ¿se acuerdan? Sí. Ex jefe de gabinete de Cristina.
10: Sí.
12: Con Facundo Tinianelli, que es la mano derecha de Kicillof, de Máximo Kirchner. En la legislatura bonaerense. Y se agarraron y se entraron de decir todo porque Aval Medina criticó el acto que hizo Máximo por su madre en Parque Lezama hace el fin de semana, del banderazo, y se entraron a decir todo, se desconocieron, se han dicho. Uno le dijo al otro, vos sos un chupamedia que tenés que llenarle la cabeza a Máximo para mantener tu lugar intrascendente. El otro le dijo, lo acusó a Manuel Aval Medina, le dice, el que dormía esta tarde era vos, que empezabas a trabajar como jefe de gabinete al mediodía.
11: No.
12: Era asombroso como perdías una mañana de gestión de gobierno. Se han dicho chupamedias, vagos, traidor, garca, payaso, ñoquis, porque se han contratado entre ellos, entonces saben, se dicen ñoquis. Pero una de las frases que me llamó la atención.
10: ¿Cuál es la frase?
12: Es la que le dice Tinianelli a Aval Medina, sugiriendo algo que yo no sé, a usted le va a causar la misma sugerencia que a mí. Está dicha a propósito la frase. Dice, cállate vos, que estás políticamente como alguien que sale a comprar cerveza en calzoncillos a las 3 de la mañana por cualquier barrio porteño sin saber dónde hay un kiosco. Estás desubicado, perdido, desorientado. Esto le pega en el eje a uno de los dos porque siempre le han dicho que consume ciertas sustancias, digamos.
11: Claro.
12: Entonces, a ese nivel estamos.
11: Estamos mal.
12: Frases de desamor. Por la duda si alguien se tiene que desenamorar.
10: Caminando
12: hoy
10: en calzoncillo por el barrio, exacto, buscando cerveza. Bueno,
11: a las 3 de la mañana, ¿eh?
9: Bueno,
10: a las 3 de la mañana.
9: Listo, pasó el momento calma. Gracias, Adrián. Gracias, Mauricio. María, estrenos. Vamos con el pase de Nivean, que hoy es jueves. Vamos.
15: Hola, los estrenos cinematográficos.
10: ¿Qué pasó?
9: Se escucha mal.
10: ¿Qué pasó? ¿Qué tocaste?
15: ¿Y ahora?
9: Ay, Dios.
15: ¿Y ahora? No toqué nada.
10: No, es mamón.
9: ¿Qué tocaste, mamón de Dios? 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A ver si vamos con el pase Nivean. Vamos.
11: Sí, ahora vamos con el pase Nivean.
10: Sí.
11: Los estrenos de este jueves son Supergirl, un estreno muy esperado, y Jackass, lo mejor para el final.
9: Gracias, María. Un beso. Hasta mañana. 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
10: Simplemente recordamos, Turco triple turno para hoy, 5 de la tarde. Curazao, Costa de Marfil, Ecuador con Alemania. A las 20, Japón contra Suecia. Túnez con Países Bajos. Y a las 23, Turquía con Estados Unidos. Paraguay frente a Australia.
9: Listo, ganadores de los bolsones de carne de cerdo. Agustina, ¿quiénes se los llevan?
16: David Molina, 306, y Pablo Calciotti, 971. Tienen que esperar que se comuniquen de la Cámara de Productores Porcinos y les indiquen cómo y cuándo retirar el premio.
9: No nos quedó nada. Gracias a todos. Nos reencontramos mañana desde acá, desde Dallas. Un beso grande, gracias DJ Mamonde. Abrazo para los oyentes que nos eligen cada mañana. Gracias por el aguante, no se vayan. Viene el Titi, viene Gastón, viene Prato, vienen para hacer una mañana para todos acá en La Popu. Abrazo, los quiero. Chau.
14: Chau. Ahora me estoy llevando una vida que no tenía.
9: Chao, gordo.

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1: Super Rigi, pago a fondos buitre, aprobados. El gobierno consiguió avales para la media sanción de las exenciones a grandes inversiones. El cordobesismo apoyó que el país abone 171 millones de dólares a acreedores de deuda pública. Y ya es ley. Los terremotos en Venezuela dejaron, al menos hasta ahora, más de 160 muertos y un millar de heridos. Ojalá que no siga creciendo la cifra. La presidenta interina, Daisy Rodríguez, confirmó la cifra de...
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0: arranca este jueves 25 de junio. En los controles en esta mañana el señor Gastón Rear.
1: Todo. Mira, venía un ganas de cantar.
2: ¿Es la única parte que sabe?
1: Sí, la única parte que sabe.
2: Excelente, comandante Chabatoni.
1: Ha venido con ganas de cantar. 8 de la mañana con 13 minutos, señoras y señores. 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

0: de Tate, Capilla Pica de Rey, Cabrera Torizo, toda la banda. Haciendo puñaladas. Buen día, buen día, buen día, buen día, buen día, buen día, buen día, buen día. 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A esta hora en Córdoba, 3 grados la temperatura, ¿eh? 88% la humedad. Viento del noroeste a 4 kilómetros en la hora, cielo despejado, visibilidad 10 kilómetros. Un poquito menos frío que ayer,
1: sí,
0: parece,
1: sí,
0: ¿no?
1: Está más lindo, sí, está agradable. Sí, sí.
0: Poquito, poquito menos frío que ayer.
1: Sí, bueno.
0: Tiempo bueno y frío, algo ligeramente nublado, vientos leves a moderados del norte. Leve ascenso de la temperatura, máxima 18 para hoy. Para mañana viernes, algo nublado, una mínima de 5, una máxima de 17. Para el sábado, el día del partido, Prata, a las 11 de la noche.
1: Sí.
0: ¿Vamos con suplentes o con titulares?
1: Parece que la mayoría es suplente.
0: Sábado parcialmente a las 11 de la noche. ¿Qué hace uno entre las 9 de la noche y las 11 de la noche, Prato, para esperar el partido? Esas dos horas, qué largo, ¿no, Rearte? Sí, qué largo esas dos horas, eso, Rearte, entre las 9 y las 11 de la noche. No, no, no, 11 de la noche, 11 de la noche, 11 de la noche. Entre... Ah, no, no, claro, entre no. Las 9, ¿no? Entre las 9 y las 11. ¿Cómo entre las 12 y las 11?
1: No, 12 del mediodía, dice, que ya va a prender
0: entre,
1: fuego.
0: Uy, qué largo, dice, entre las 12 y las 11. Claro. No, ¿cómo entre las 12 y las 11?
1: Claro, bueno, sí. La previa de él va a ser esa.
0: Para el sábado, parcialmente nublado, una mínima de 5, una máxima de 19. Para el domingo, nublado por la madrugada mañana, pero algo nublado por la tarde, noche, mínima 7, máxima 15. Para el lunes, algo nublado, mínima 1 grado bajo cero para el lunes y la máxima de 15. Y para el martes, que sería, si pasamos... Ah, no, el otro viernes. Para el martes también, 1 grado bajo cero, de mínima 15, de máxima, cielo algo nublado. 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

0: Se ha cambiado la configuración de mi compu acá.
1: ¿Y qué pasó?
0: Y bueno, estoy abriendo, pero no tengo acceso al mensaje. Me está hablando otra cosa, entonces no tengo acceso al mensajero.
1: Ah, claro.
0: De la radio. Y Cristian, nuestro amigo Cristian está viniendo, está en el colectivo, así que dice, para que llegue, dice Cristian, nos salva, Cristian Maldonado. Así que no estoy teniendo acceso en este momento a los mensajes de la gente, entre otras cosas, por ejemplo. ¿Vos tenés ahí habilitado tu mensajero?
1: Sí.
0: Los mensajes, yo acá en mi computadora no lo puedo ver. No, a veces me han hecho un trabajito y ha quedado mal configurado. A veces no quedó bien. No sé si le han hecho mantenimiento, no sé qué cosa. Reseteo y se vuelve una configuración que no me permite ver el escritorio mío, digamos, ¿entendés? ¿O tenés? ¿Puedes abrir para todo? Leíme un par de mensajes a la gente. A ver qué dice la gente para todo.
1: Porque Titi, ¿le podés mandar saludos a mi osito Agustín?
0: Bueno.
1: Y mi suegrito Diego, que están trabajando en la herrería.
0: Bien.
1: Así que saludo para ellos.
0: Bien.
1: Gracias.
0: Uno más.
1: Titi, gracias por regalarme el tema de Trula Viejito. Como sabían que es mi cumpleaños. Claro, ¿vos sabías que era el cumpleaños? Nos manda Enzo, dice. Gracias por regalarme un tema de Trula Viejito. Como ustedes sabían que es mi cumpleaños, excelente programa, abrazo grande para todos.
0: No sabía. ¿Quién es Enzo? ¿Cómo se
1: dice? No sé, qué sé yo, él dice eso. Dice que ustedes sabían que era mi cumpleaños.
0: Yo ni me enteré que era Messi, el cumpleaños de Messi, ayer, imagínate.
1: No, ¿en serio no te enteraste?
0: No me enteré.
1: No había forma de enterarme.
0: También la gente, también los medios y la gente podrían informar un poquito, ¿no? Que el cumpleaños Messi, ayer.
1: No, escuchá este mensaje, está muy bueno, dice. Hola, Titi.
0: Pero eran dos nomás,
1: Gastón. Pero escuchá. Decile a Cócolo que Valeria Lynch enseña canto. Abrazo grande. Daniel Romero de Arroyito. Bueno, era un mensaje para Cócolo.
0: Fíjate la hora, porque a vos se lo
1: mandó. No.
0: Dice hola, Titi.
1: Sí, dice hola, Titi. Ah. No.
0: Che, hoy es el día de la gente de mar. Día mundial antitaurino hoy. Día mundial del vitíligo. Hoy es el día del psicólogo social. Día del otorrino laringólogo. Día de la concientización sobre la escoliosis. Día mundial de la diversidad sexual hoy. Ay, un beso, espérate.
1: ¿Quién, che?
0: La Carly. La Carly.
1: Sí.
0: No el Carly, ¿eh?
1: No.
0: La Carly.
1: Sí.
0: La Carly nació en el 45. Allá por los años 80, la Carly tenía un tema lento para todo. Que cuando yo iba a Carota, el boliche en Belville, el Negro Luna me hacía, era el DJ, el Negro Luna, papá de Pablito Luna. El Negro Luna ya tenía una lucecita que me hacía a mí, viste, así, avisándome que iba a poner este tema. ¿Para qué, dice Gastón, te avisaba que iba a poner este tema? ¡Rearte! No me conociste en esa época. Sí. En la famosa media hora de lento, Prato.
1: Sí.
0: Con este tema.
1: Sí.
0: Bueno, pero no voy a contar de mí porque la homenajeada es Carly.
1: Claro,
0: la Carly tenía este tema. Escucha. De los 80, ¿eh? Bien de los 80.
1: A ver.

0: mismo, señores, estamos viendo años. Dame un par de mensajitos más, Prato.
1: A ver, Prato. No me sale. A ver, decilo vos.
0: Atento, Prato. Pero no sé qué es lo que es. Da para atento, Prato.
1: Sí.
0: Qué es lo que es.
1: Bueno, en la entrada del barrio Villa Unión está lleno de patrulleros de policía. Hay como 30 móviles, ¿podemos averiguar?
2: Sí, claro.
0: Ya venimos, averiguamos.
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0: Ya llegó Cristian. Y mientras tanto, Prato, dame algo, porque vos ves los mensajes.
1: Sí, claro,
0: ¿Qué tenés, Prato?
1: Tengo la contestación, lo que nos preguntaban recién sobre Villa Unión. Nos decían que hay muchos móviles policiales. Se han llevado a cabo durante la madrugada más de 300 órdenes de allanamiento en la ciudad, en distintos barrios. Y en ese sector, a las 7:45 estuvo el ministro Juan Pablo Quinteros dando precisiones sobre los procedimientos en los que hubo 12 personas detenidas, secuestro de armas, cartuchos, autopartes, estupefacientes y otras cosas más.
0: Bueno, ahora puede descansar pronto porque ya llegó Cristian.
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0: Atenta, parata. Teta Barata, sí, Cristian. Accidente en Sagrada Familia y Nazaret. Frente al Morra. Okay. Una moto y una Jeep Renegade. Vamos a averiguar, Roberto Carlos Prato. 3 grados la temperatura sobre en Córdoba, chicos. 18 la máxima prevista para hoy. Muchos mensajes de la gente, chicos. Daniel me dice que vuelvan los lentos, Tito. Para amar y ser amado. Aguante la vi. Dice Daniel, que se quedó con el tema de Carly Simon. Temazo. Roxana Mechetitón, en el colectivo, escuchando el temón ese de Sandro que pusieron esta mañana, por tu amor. Y también te está escuchando Ángel, taxista, que se le cayó un lagrimón con ese recuerdo de Sandro. He perdido todo por tu amor.
1: Ya estamos juntos.
0: El Apache sí. ¡Hola, Prato!
2: ¡Sí!
0: ¡Qué bueno que estés leyendo vos los mensajes, Prato! Ahora que no está el Titi leyendo los mensajes, te pido un tema, entonces vos me lo vas a poner. Porque sos el mejor, Prato. Sos mejor que el Orejón. Te pido el tema de la banda de Carlitos, de la Muela Quevedo, perdonarte, ¿para qué? ¡Qué mala suerte, Apache! Porque ya se solucionó el problema en mi computadora. Y el mensaje, ¿quién lo leyó, Prato?
2: ¡Chavato!
0: Lo leyó, Chavato.
2: Ponele el tema, dale, Tito.
0: No, porque recién pusimos el otro tema, la Muela. Si lo hubiésemos leído antes, capaz que en una.
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0: Extraño, Ricky Martin, Luan Santana. Adrián Becerritón acá para arrancar a laburar. Pero primero dos horitas de desayuno.
1: ¿Dos horas?
2: Ah, está tranquilo.
0: ¿Y para comer asado cuánto?
1: 8.
0: Dame una, Roberto Carlos, dame una, dame una, dame una.
1: Bueno, desesperado pedido de el futbolista cordobés, Lucas Trejo, tras los terremotos en Venezuela, no encuentra a su familia. El edificio donde vivía el defensor colapsó producto de los sismos en Venezuela y puso en sus redes sociales, oren, nuestro edificio en Playa Grande se derrumbó. No sé nada de mi familia, por favor, oren por ellos y difundan este mensaje por si alguien los vio. Quiero creer que no estaban ahí, oren por mi familia, por favor, puso Lucas Trejo, que seguramente lo recordarán los hinchas de Racing, porque jugó en Racing en 2012-2013, varios partidos, después pasó a Instituto, donde prácticamente no jugó, pero ese es... él es cordobés, tiene 38 años y está pidiendo, por favor, que oren para encontrar a su familia.
0: Sí, sí, lamentablemente las noticias que van llegando, los videos que se van conociendo, ¿no?, de lo que ha pasado, pero hay mucha búsqueda.
1: Sí.
0: En estos momentos hay muchos escombros.
1: La zona de, bueno, Playa Grande, donde apunta justamente Lucas, es una de las zonas más afectadas de esa.
0: Sí, sí, lamentablemente, bueno, para la gente que se está levantando, quizás muchos no se enteraron, dos sismos, uno atrás de otro, en Venezuela, una tragedia realmente, y ya son más de 160 los muertos, pero lamentablemente hay muchos escombros, hay mucha gente desaparecida, una desesperación.

0: Total. Bueno, mira, solo Prato.
1: Sí.
0: Solo.
1: Sí. ¿Solo qué?
0: Solo. Porque la muela hasta ahora va llevando a los chicos al colegio.
2: Se escucha de 10, culo.
1: ¿Y qué tiene que ver?
0: Capaz que te escuchan.
1: Ajá.
0: ¿Te acuerdas que el otro día pusimos un tema de la mona?
1: Sí.
0: Y venía de llevar los chicos del colegio.
1: Sí, sí.
0: Solo porque capaz que esté la muela escuchando.
1: Sí.
0: Y estás llevando a los chicos al colegio.
1: Sí.
0: Solo por eso, ¿eh?
1: ¿Qué? ¿Va a poner el tema que pidió?
0: Solo por eso. Para vos.

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1: Manda un mensaje, Popito. ¿Qué dice, Popito?
2: Hola, Titi, buen día, ¿cómo estás? Acá viajando con la banda. Estamos yendo a Rosario, los redes se escucha 10. Estamos yendo a grabar la banda de Carlito y la Euge ahí en el Gran Teatro Ituzaingó de Buenos Aires esta noche. Abrazo para todos.
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1: Sí, ya sé que sos vos, Popito. Te conozco la voz, te conozco la cara.
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1: Ya sé, Popito, que sos vos. Te conozco la voz, te conozco la cara, te conozco la vida. Te conozco...
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1: Ya sé que sos vos, Popito. Ya sé.
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1: Chicos, cerramos. Atento prato, dice Flavio. En mi época de estudiante, Chabatoni vivía a media cuadra de la radio. Mi alimentación básica, los sándwiches de Milanesa de la Perla. Acá tenemos acá a la vuelta el local central de la Perla.
16: Come tres veces con eso.
1: Estamos hablando de dos perlas distintas, ¿no? Estamos hablando de la Perla Maldonado, papá.
16: Claro, no tiene que ver.
1: La Perla Maldonado, papá, que jugaba en Huracán de Barrio de la France. Nosotros tenemos acá el hijo, que es la Perla Maldonado, que no debe jugar nunca el fútbol, yo creo. La Perla Maldonado que tenemos acá nosotros. No el papá es la figura de Huracán, de la France. La Perla Maldonado. Esta es la Perla Maldonado acá en la radio, pero le decimos la Perla Maldonado porque al mediodía corta y se va a buscar unas milanesas acá en la vuelta.

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7: Está Dunga en el piso, bailando, hacen bailar a Dunga, el ex técnico, el ex jugador de la selección, claro, campeón del mundo con Brasil, y ex técnico de la selección de Brasil. Y el otro no sé quién es, Prato. ¿No te ves un jugador de Brasil? ¿Vos lo conocés? Este es Dunga, seguro. Pero este jugador de Brasil debe ser también mucho más joven que Dunga, pero no sé quién será. Entre los dos ahí, la presentadora, anunciaron un fragmento de la canción Dai Dai. Mira Dunga. Bueno, no era de moverse mucho tampoco cuando
8: no,
7: jugaba.
8: No, y se sigue moviendo
7: paradito, de paradito de cinco, ¿no? Ya no se movía mucho cuando jugaba, así que imagínate.
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0: Bad Bunny. Con el gran Rubén Blades, señores, en vivo en el Coliseo de Puerto Rico. Ay, qué lindo para bailar. Al ritmo de la salsa. Como Dunga. Dicen que todos los brasileros bailan bien.
1: No, todos no.
0: Que
1: traen en la sangre.
0: No, cómo se mueven estos brasileros. Tienen un pietón Dunga, ¿sabes dónde nació Dunga? No me jodas. Ahí está. 3 grados 8 décimas la temperatura hasta ahora en Gorba, chicos. 79% la humedad. Viento del noroeste a 2 kilómetros en la hora. Cielo totalmente despejado. Máxima para hoy 18, ¿eh? Las temperaturas más bajas del país. Bueno, en La Caca, Jujuy, 6-8 bajo cero. En Malargüe, Mendoza, 3-8 bajo cero. Sensación térmica 7 bajo cero. Maquinchao, Río Negro, está con 3 grados 2 décimas bajo cero. En la provincia de Córdoba, las temperaturas más bajas hasta ahora en La Bulalle, 2 grados, pero con una sensación térmica de 7 décimas bajo cero. Villa de María, en el norte, está con 2 grados 2 décimas. Y Marco Juárez, también 2 grados 2 décimas, pero con una sensación térmica de 9 décimas bajo cero en Marco Juárez. Las mejores milanesas, pregúntale a Rearte, chavatón. Es la que hacíamos en el Bar Caro. Soy el Juan Chilo, sobrino de Raúl. Oh, sí, señor, calle Catamarca 342. ¿Así era? Catamarca. No, no, esa era la radio.
1: Claro. Al 200 y algo, 250.
0: No, 342 era la radio. Claro. No. La cuadra anterior tenía sí. Nuestro amigo Raúl el bar. ¿Cómo se llamaba el bar? Bar Caro.
1: Sí, sí.
0: Sí.
1: ¿Pero era barato o no?
0: Pero por licita, ¿no? El nombre.
1: Claro.
0: El Bar Caro, pues siempre le preguntaba, ¿quién se llama Caro? Dice, no,
1: mi hija, claro.
0: Se llama Caro. Está grande ya la
1: casa. Sí, claro.
0: Sí. Y ahí íbamos, y Juan Chilo era el que hacía las milanes. ¿Y qué es? No, esas milanesas. Estaba. Porque hoy estamos recordando las milanesas de la Perla.
1: Sí,
0: ¿no?
1: Claro.
0: Y esas también estaba toda la tarde para comer.
1: ¿Por qué?
0: Las milanesas de Juan Chilo.
1: ¿Eran grandes?
0: Sí.
1: Porque eran muy grandes.
0: Recordando las milanesas de la Perla, sí. Que son muy eternas, son grandes.
1: Sí, muy grandes.
0: Bueno, y las milanesas del Juan Chilo, que hacía el Juan Chilo ahí sí. En el Bar Caro, también estaba toda la tarde para comer.
1: ¿También eran grandes?
0: ¿Cómo, Gastón?
1: ¿Cómo?
0: Sí, también. ¿Cómo? Está hablando de Gastón. ¿Cómo, Gastón?
1: Qué cosa que
0: sí, claro, duraba bastante, toda la tarde, la miraba.
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0: Ahorita las aceitunas, dijo una buena amigo mío. No, que aceitunas, no.

0: Galeno, señores. La versión acústica de Confesión. Muchos mensajes de la gente, chicos, ¿eh? Marcelo Mesetitón, buen día, haciéndole valer el sueldo. Prato esta mañana, ¿eh? Leyendo los mensajes. Pásate un temita de los redondos, Prato. Saludos por el chico de logística, OLC. No, bueno, pero eso fue...
1: No, fue temprano, ¿no?
0: Circunstancia. Una situación anómala. Que se dio, que Prato leyó un par de mensajes. No, Prato no. Alicia Mesetitón, ¿viste que había una mujer que predice el futuro? Brasilera. Y dijo muy angustiada que venían dos naves a llevarse a Neymar ayer. Ah, sí. Andaba dando vuelta que en el partido de Brasil y Escocia iba a haber una invasión
1: alienígena.
0: Alienígena.
1: Y que se iba a llevar, hablaba de no me acuerdo cuántos jugadores dentro del campo, como que los iba a chupar.
0: ¿De la cancha?
1: Sí, y a una cierta cantidad de espectadores también. No se llevó nada y no vino nada.
0: Acá pregunten, dice... Van a venir a llevarse a Neymar. Claro, que se lo lleven a Adorni también, Chavato, ni puede ser, dice Alicia. Y a Karina Milei, dice Alicia. Y no pasó nada.
1: No pasa nada. No
0: terminó
1: pasa
0: el partido, porque Neymar se saludó con su hijo.
1: Sí. No lo dejaban entrar al hijo.
0: Ah, bueno, pero... Ahí, mi papá.
1: Claro, dos veces lo pararon y dice, mi papá, me está llamando.
0: Bueno, pero sí, había una mujer que había hecho una predicción que venía a chuparse los jugadores.
1: Sí, exacto, iba a succionar.
0: Acá en Córdoba hay uno también que predijo...
1: ¿Qué cosa?
0: Que en Punto G se iban a chupar varios el fin de semana.
1: ¿Punto B?
0: Sí, bueno, ¿qué dije yo?
1: Punto G, esa es otra cosa,
0: ¡No! Ahora me levantan en todos lados. ¿No hay un bar que se llama Punto G?
1: No, que yo conozca, ¿no? Capaz que haya, no sé.
0: ¿Hay un bar que se llama Punto G? Bueno, para que me salve, Prato.
1: No sé, qué sé yo.
0: Pasa porque quería decirme el chiste.
1: Sí.
0: Bueno, el chiste era como...
1: Claro.
0: Que también una bruja aparentemente anunció que este fin de semana se iban a chupar varios.
1: ¿Sí?
0: Pero era en Punto B.
1: Ah, pero esa acertó, ¿o no?
0: Se iban a chupar varios los clientes del negocio.
1: Sí. Ah, pero esa acertó.
2: ¿Hace moda? ¿La querés arrancar?
0: Pero no me hago más.
1: No.
2: Manda ahí. Ya.

0: José, me dice que en Carlos Paz hay un kiosco bar que se llama Punto G.
1: Ah, zafaste, chavata.
0: No, porque yo me referiría al otro, el de acá, Punto B. Yo
1: no, este es Punto B. Punto B. Este
0: no, no zafé nada.
2: Punto G le mando.
0: Y sí, ¿Qué? También este otro que le manda a ponerle Punto B.
2: Punto G le mando.
1: Bueno, acá.
0: Ustedes saben lo que es el Punto G, ¿no? No tiene nada de malo hablar de estas cosas.
1: No, claro que no.
0: Bueno, supuesto que no. Es una zona erógena.
1: Claro.
0: De la mujer.
2: ¿Qué pasa?
0: Aparentemente muchos describen como que es una zona muy sensible. Sin embargo, su existencia como estructura anatómica diferenciada sigue siendo debatida en la ciencia.
1: ¿Ah,
0: no,
1: sí?
0: No está.
1: Comprobado
0: según la ciencia de ese lugar, ¿no? Pero no tiene nada de malo.
3: Que me diga, chavato, ¿y dónde queda eso? Así voy a Punto G.
0: No, si te estoy diciendo. ¿Pero qué? ¿Este todavía no lo encontró?
1: ¿Sabes que no?
0: Bueno. No, digo porque sabe andar en Carlos Paz. El Chaca sabe andar en Carlos Paz.
1: Sí, claro, sabe tener.
0: Sí, ahí en Carlos Paz hay uno. ¡Ahí no lo encontraste, Chaca!
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3: ¿A dónde queda?
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0: Bueno, punto G, sí, porque a lo mejor si la chica se llama alguien, alguna de las socias, bueno, se llama, claro, o tiene una hija que se llame Gabriela, Graciela.
2: Claro. O no,
0: se llame Gastón.
1: Claro.
0: Saludos a Verónica, es una de las propietarias. Se llama así, acá está, mira. Porque el primer local lo pusieron en pandemia sobre la calle Gobernador Garrón, frente a la Costanera y Carlos Paz, Rugby. Claro.
1: Calle Garrón.
0: Gobernador Garrón, claro. Punto G. Cuando vengan por acá a tomar mate a esta zona, vengan para acá, pasen. Pero el domingo estuve yo ahí.
1: Pero, chavato.
0: Ahora hay uno en el ingreso de Villa Carlos Paz, desde la autopista Córdoba a Carlos Paz. ¡Zafaste, Titi! Dice Valeria.
2: Mira. Mira cómo la pilota del Titi. Imagínate si se hubiera equivocado Prato. Lo hubiera hartado el culia.
0: Chavato ni no pierde nunca.
12: Chavato ni no pierde nunca, papá.
2: Gato, mira cómo le pilote el tío.

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0: 18 décimas, ¿eh? 18 la máxima. Mucho. Muchos chistes con el, la equivocación mía. No, justo estaba leyendo uno, por eso me tente. Algunos se pueden decir. No, uno que pregunta acá dice, sí. ¿Tiene mesitas en local? Ese dice Manuel, pero no puedo decir más nada.
1: Claro. No, te da tito.
0: Bueno, mensaje de la gente, chicos, ¿eh? Son mensajes de la gente. Me siento con el tema de las milanesas que estaban hablando esta mañana. Las mejores milanesas son las de la Tere, en Villa Retiro. Pregúntale a Reartes, dice Chavatón, y las milanesas de la Tere. Ah, ¿sí? ¿Las mejores son las de la Tere? Y los huevos revueltos del Guille, los mejores. Mira, ¿y dónde está eso, Gastón? Ya sé, en Villa Retiro, me dice. No, mira, que está en Argentina pronto, ¿no?
2: Sí.
0: Ah, creo que está en Argentina.
2: En Córdoba, sí, en Córdoba. Sí, sí, sí, Córdoba, sí. Córdoba. Córdoba,
0: ¿dónde,
2: Argentina?
0: ¿Dónde? ¿Qué sé yo? ¿Pasando el club cuánto? Dos callejones. Doble a la izquierda. Apenas doble a la izquierda está el... ¿Qué que es un bar? Sí, una casa de familia. ¿Y ahí donde comes? ¿Pero ahí se puede comer ahí o hay mesa? ¿Y los huevos también son de ahí?
3: No, son de las gallinas.
2: Claro, tiene razón. Sí, tiene razón. Después. Claro, me dijiste vos, está en Argentina.
3: Las gallinas que tiene ahí,
0: Guille,
3: son canceros.
0: Bueno, que las milanesas son de la Tere. ¿Y los huevos de quién son?
3: De Guille.
0: Los huevos son de Guille. Las milanesas de la Tere.
2: Sí.
0: ¿Y los huevos de quién son?
3: De Guille.
0: ¿Y qué tal son los huevos de Guille? Mira, claro. Huevo revuelto.
2: Especialista en huevo revuelto.
0: Con pimiento. Pero viven ahí, están en el mismo lugar, en la misma casa. En la misma casa. Así que, ¿cómo? Vas para Villa Retiro. Cruzas el club.
3: Dos callejones.
0: Dos callejones.
3: Dobla a la izquierda.
0: Y a la izquierda.
2: Apenas dobla.
0: Apenas dobla. Ahí están las mejores milanesas de la Tere y los huevos de Guille. Bien, perfecto. ¿Y el Museo Carafa dónde queda, Gastón?

0: ¿Cómo? ¿Qué es lo que es eso, dice Gastón Cerante? Bueno, la gente pregunta, Prato. Le pregunta a Gastón también dónde queda el Museo Carafa.
1: Sí, no, no.
0: Bueno, tampoco se puede preguntar todo, ¿no?
1: No, obvio.
0: No se puede preguntar todo. De a una a la vez.
1: Obviamente.
2: Muy bien, me parece.

0: Rompiendo la conga, Damián, ¿te parece, mi amor? Dieguito, besetito, buen día, chicos. Que tengan un hermoso día. Muchas gracias, Dieguito. Igual para vos. ¿Tenés una deportiva, Prato?
1: Sí.
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1: Se vuelven a jugar hoy 6 partidos por la definición de los grupos de la Copa del Mundo de Fútbol. A las 17, Ecuador-Alemania. Misma hora para Curazao frente a Costa de Marfil. A las 20, Túnez frente a...
0: Sin aire por ahí, los bien. Estadios en Estados Unidos, hace tanto calor.
1: Sí, claro.
0: En México.
1: No, ¿no? Todos tienen aire como el de Dallas.
0: Y se quedan sin aire por ahí, claro, muchas veces se quedan sin aire.
1: A las 20 juegan Túnez, Países Bajos. Y a la misma hora estará jugando Japón frente a Suecia. A las 23 estarán jugando Paraguay frente a Australia. Y a la misma hora completan Turquía frente a Estados Unidos.
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0: Tito. Buen día. ¿Podrías avisar que estamos trabajando en la Piaggio? Que circulen por otro lado, por favor, si no es molestia.
1: Ah, mira, justo ayer pasé por ahí por la Piaggio. Sí. Paso siempre. ¿Te acuerdas que hicimos la canción?
2: Sí, claro.
1: Los Alegres del Sur.
2: Sí, los Amargos, sí.
1: Alegres, alegres.
2: Sí, sí.
1: Y ayer estaba pasando y bueno, habían hecho un emparejamiento y ahí había quedado.
2: Claro.
1: ¿Y? ¿No? Taparon los pozos, emparejaron, pero ahora, viste, eso se va saliendo.
2: Y claro, sí.
1: Digo, ayer pasaba y digo, ah, acá está haciendo falta ya el trabajo serio. Claro. Serio. Y ahí me dicen los muchachos, estamos trabajando en la Piaggio, que circulen por otro lado, si no es molestia, aparentemente serían
2: han
1: estado trabajando en la famosa calle de la canción Señores de los Pop.
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1: Reiteramos, el gobierno de Venezuela eleva la cifra de víctimas de los terremotos a 164 muertos, 971 heridos. La presidenta encargada, Delcy Rodríguez, actualizó durante la madrugada el balance oficial tras la tragedia que tuvo como epicentro el estado de La Guaira, al que describió como una zona de desastre. Expertos alertan que la tragedia sería mayúscula. Se conocen fotos, videos, realmente imágenes impactantes. Del momento que empiezan los terremotos, hasta fotos y videos de lo que está sucediendo ahora, la búsqueda, la remoción de escombros. Hay uno que ha impactado, que está recorriendo todos los canales de noticias, un registro audiovisual capturado prácticamente en el lugar de la tragedia. Un vecino de la localidad del Junquito, una zona montañosa al oeste de Caracas, logró filmar el instante exacto en el que una estructura residencial se desplomaba, reflejando en su propia voz el drama de cientos de familias que hoy están buscando, como el cordobés que hacíamos mención recién, a sus seres queridos entre los escombros. Es un video que se ha viralizado rápidamente en las redes sociales. Muestra que se derrumba una estructura, rápidamente una densa nube de polvo, imágenes caóticas, mientras el celular sigue grabando y se escucha el llanto y los gritos desesperados del hombre exclamando "¡Mi mamá!", al percatarse de que el edificio donde se encontraba su madre había colapsado por completo. Acá está el video, yo no sé si ustedes van a tomar magnitud de no verlo, solamente escucharlo.
2: ¡Marico! ¡Mi mamá, huevón! ¡Mi mamá! ¡Marico! ¡Marico! ¡Marico! A buscarla, chamo. María, huevón. Marico, María, ya va. Por aquí, ven, ven, ven. Acompáñame, ven.
1: Claro, el celular quedó grabando. Y bueno, estaba en la desesperación total. Es una, como si fuera una calle, como si fuera una calle angostita, ¿no?
3: Sí.
1: De negocios. Y lo que tiene además, que ya se ve, hay gente que estaban asistiendo, y lo que se ve es que la estructura, que como si fuera de dos o tres pisos, cae, pero cae hacia la calle.
3: Claro, cae hacia
1: la calle. No es que se derrumba hacia abajo.
3: Sí, sí.
1: Cae hacia la calle, por eso, lo que se alcanza a ver ahí, una marea tremenda y la desesperación de toda la gente.
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0: señoras, señores, en la mañana para todos, ¿eh? Chicos, a esta hora en Córdoba, 8 grados 7 décimas. La temperatura, ¿eh? El viento del nor-noreste a 2 kilómetros en la hora, cielo totalmente despejado, visibilidad 10 kilómetros, la máxima para hoy, 18 grados. Ya se van recuperando las temperaturas. Mismo Maquinchao, Río Negro, ya solamente, Prato, solamente sí. Tiene 2.8 bajo cero. Solamente Maquinchao en Río Negro. En la provincia de Córdoba, hasta ahora, la temperatura más baja se registra en La Bulalle, 4 grados 4 décimas, pero con una sensación térmica de 2 grados 1 décima. Julito Mesetitón, sos mi compañía todas las mañanas, loca. Nunca te escribí. ¿Podrías pasar un saludito para mi suegro, Chelita y Osvaldo? Son unos crack, los quiero mucho, loco. Se ponen la 10 siempre. Decir a mi pareja que se levante, loco. Dice, uy, dale, dale, dale, pues son las 10 y 25 ya. Bueno. Estamos viendo, Prato, las imágenes acá en Cadena 3 de
1: Venezuela.
0: Mira, de Venezuela. Les cuento lo que es esto. Dice, así se vivió desde el mar de La Guaira el doble terremoto en Venezuela. Una lancha, es muy común ahí en Venezuela que los venezolanos están pescando, están a una lancha ahí cerca de La Guaira, a unos pocos kilómetros de la costa. Claro, se ve que están pescando y empiezan a ver en la costa la humareda por todos lados. Claro. Una ciudad costera, La Guaira, y empiezan a ver más que humareda, la tierra, los escombros, el humo, el polvillo.
1: Sí.
0: Empiezan a ver polvillo por allá, polvillo por allá. Parece como que si estuvieran bombardeando una ciudad. Es increíble, mira.
2: Acá de tembloreta, señores. Mira San Juan. Madre. Mierda. Mierda, mira ya, mamá huevo. Mierda, ya me quetía. Vámonos, marico, vámonos. La familia de nosotros, weón. Mira esa vaina.
0: Ese ruido porque están en el mar, lógicamente.
2: Dios mío. Mierda, mira, ya también me quetía, el mismo me quetía. Ah, weón, mira, Caribe, weón. Macuto. La Guaira.
0: Claro, con el celular van haciendo un paneo por toda la costa de La Guaira y a lo largo de toda la costa se ve el polvillo de las propiedades, claro. Los edificios, las casas que se van cayendo. Son, te diría, mirá, no es la palabra exacta, pero testigos, no sé si decir privilegiado, porque no hay ningún...
1: No.
0: Pero bueno, son testigos directos desde el mar, que eso no se le mueve mucho. En el mar, no sé, no da la sensación el mar de estar muy, muy movido. Ellos están ahí lo más bien en una lancha, pero empiezan a filmar y van filmando de una punta a la otra punta de la costa y se ve todo con polvillo, como que los edificios se están cayendo.
1: Sí, sí, sí.
0: Bueno, imágenes tremendas, señores, de lo que ha pasado en Venezuela. 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

0: son mensajes de la gente, chicos, ¿eh? Son mensajes. Sergio me dice, Titón, buen día. Soy el guardia. Ayer, como un bolo, me puse todo el partido Brasil con Escocia para ver si venía esa famosa nave nodriza que se iba a llevar a los Juegos de Brasil. Jamás llegó, dice. Se compró un televisor de 75 pulgadas para ver la nave que se iba a chupar Neymar y a...
1: Claro, y a Vinicius.
0: Y terminó chupado él. Claro. Terminé chupado yo, dice el barrio. Pero...
1: Bueno, ¿para qué creen?
0: Además, llegó la nave, iba a una invasión, me fui hasta la costanera, vivo a 3 cuadras. Toda la noche esperando a los aliens. Esta mañana casi me duermo, dice, para entrar a la obra. En síntesis, me cagué de frío toda la noche, me agarraron a pedo en el labor porque llegué sobre la hora, culpa de la famosa vidente, claro, no contento con eso, el tipo se fue a la costanera.
1: Claro.
0: A ver si estaban bajando por acá. ¡Deja! Nunca más creo en esas cosas, dice el amigo.
1: Claro que no.
0: Ay, Sergio. Fernandito Mesotito, ¿podés pasarte algo de Alma Fuerte? ¿O de Ricardo Iorio, Chabatoni? Hoy sería su cumple, claro. En las efemérides no pasamos efemérides, las canciones de las personas ya fallecidas, porque si no, no terminamos más.
1: Pero, claro, no.
0: Imagínate. Si salvando a todos los que están vivos, demoramos como media hora, ¿sabes? Con temas en las efemérides, imagínate si salvamos a todos. Pero sí, efectivamente. En una fecha como esta nacía el gran Ricardo Iorio, que tiene muchos seguidores. Ahí vamos a poner un poquito. Sentí. Pará, aguanta un cachito. Ahí lo tiramos, Roberto. Ahí está. Bueno, vamos a poner un poquito de... Sí, vos, un poquito de...

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0: ¿Viste la promoción de un hotel alojamiento que son gratis los turnos mientras estés jugando a la selección argentina de fútbol? No. No lo viste. ¿Hay una promoción de un hotel alojamiento?
1: ¿Sí?
0: Gratis. Mientras juega Argentina. ¿La habrán hecho porque no va mucha gente a esa hora?
1: Sí, puede ser.
0: Mirá que la Vanessa, la Vanessa de Banda Mix no opina lo mismo.
1: Ah, no. Es cierto.
0: Mirá que se han hecho esa promoción porque no va nadie. Guarda, Porque la Vanessa de Banda Mix hizo un tema que no opina
2: lo mismo. Lo que querés escuchar. Lo que querés contar. Lo que nos querés decir. 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

0: olvidó. Linda. Qué linda, qué linda. J Balvin, Selena, con el Visa, ¿eh? ¿Quieres tu nuevo amor? Contenta la gente de la zona sur.
1: ¿Por qué, che?
0: De la Piaggio.
1: Ah, ¿están arreglando,
0: sí,
1: Fidel?
0: Sí, sí, sí. Mirá, mirá, mirá los camiones, mirá.
2: Mi querido, estamos desde el Agustín Piaggio. Paso para informarte.
0: Mirá, mirá.
2: Que están reparando.
0: Mirá.
2: La calle como lo solicitamos.
0: Muy bien.
2: Así que más que agradecido.
0: Mirá los camiones, mirá.
2: Es un trabajo serio. Ya contamos con 3 camiones llenos de material.
0: Muy bien.
2: Bobcar, tractores. Así que esperemos que realicen una buena.

0: Mira, todas las máquinas están haciendo todo ahí. Bien, bien, bien. Ya, porque a mí me parecía el otro día yo pasé, bien emparejado todo, todo, pero quedó ahí. ¿Y ahora?
1: Bueno, esa fue la primera etapa.
0: Claro. Claro. Pusieron todo más o menos en condiciones y ahora van por el resto.
1: No se me pongan ansiosos.
0: Muy bien, muy bien, muy bien, muy bien, muy bien, muy bien.
2: Maestro, chaval, Tony, maestro. Es la canción del Mundial. Vamos, Argentina, carajo.
0: Este es mi amigo Marcelito. Dice, estoy en España, chavatón, y por mi operación del pie, debe ser. Los extraño un montón. Dice, Marcelito, ¿está en España? Claro, y me comparte el video que pusimos de los jugadores de la selección argentina con Rodrigo.
1: Ah, claro.
0: El que subí yo a mi Instagram, que me lo pasó nuestro amigo Enzo. Esa canción, y se ve que en España ahí le ha pegado. Che, hay varios que me están mandando mensajes por WhatsApp diciendo que están muy
1: está
0: lindo
1: bueno,
0: el
1: está
0: tema.
1: Bueno.
0: Les recuerdo, es un video hecho con inteligencia artificial. Aparece McAllister primero tocando el teclado. El potro Rodrigo canta. Canta Messi también. Y toca el acordeón de Paul. La guitarra Scaloni. La batería el Dibu.
1: Sí.
0: El Julián la trompeta.
1: Y parece Maradona tocando
0: Maradona
1: el piano.
0: Toca teclado también.
1: Sí, teclado.
0: Sí, sí, sí. Y esta es la canción, canés.

0: No es para cancha.
1: No, no,
0: pero... La canción no es para cancha. Pero para radio, la verdad, si está completa, vamos a buscar si está completa, porque debe estar buena.
2: Vamos, Rearto Beach, que hay que hidratar.

0: Luli. Dame una, Roberto Carlos. Dame nada.
1: Los resultados de ayer en la Copa del Mundo han alimentado esperanzas en Uruguay. ¿Por qué? Porque en caso de empatar frente a España, podría entrar como mejor tercero Uruguay. ¿Y por qué decimos esto? Porque ya hay dos equipos de los tres grupos que jugaron ayer que en caso de darse ese resultado ya quedaron por debajo de Uruguay.
0: ¿Cuántos equipos?
1: Ya hay dos que quedaron por debajo. Son cuatro los que tienen que quedar.
2: ¿Cuántos puntos tiene Uruguay? ¿Dos?
1: Dos. Si empata se va a tres.
2: Claro.
1: Si empata se va a tres con cero en la diferencia de gol.
2: No.
1: Corea, que tiene tres puntos y que ya no tiene por jugar, quedó con tres y menos uno. Y Escocia, que también tiene tres puntos, quedó con menos tres. Es decir, si hay dos equipos más que van hacia abajo en cuanto a tener tres puntos y menos en la diferencia de gol, Uruguay con un empate ante España podría entrar como mejor tercero. Son todas especulaciones, pero la luz de esperanza empieza a aparecer en el equipo de Vigil.
2: Igual hay que empatar con España.
1: Sí, tiene que empatar. Y sí.
2: Porque,
1: sí,
2: le gana, clasifica. No sé si España se puede relajar mucho porque necesita salir primero España.
1: Claro.
2: Para
1: claro,
2: evitar Argentina.
1: Claro, obvio. Sí, sí. Sí, porque el segundo de ese grupo juega con Argentina.
2: Porque si Uruguay le gana a España, ¿cuánto tiene España? ¿Cinco?
1: España tiene cuatro. Si Uruguay le gana a España, lo deja segundo.
2: Por eso. España tiene que ganar para evitar a Argentina.
1: E incluso podría quedarse afuera España, o sea, no quedarse afuera, no, podría quedar puntos, tercero en el grupo.
2: Por eso.
1: Porque si gana Uruguay y gana Cabo Verde, queda tercero.
2: Alejandro Michichetti, están acá, el BIC. ¿Sabes lo que es el BIC?
1: No, creo que es el BIC. ¿La lapicera?
2: El BIC. No, con mi corta. ¿El BIC de Morón, Buenos Aires?
1: Sí.
2: ¿Hablando de promo?
1: Sí.
2: Mira, ahí te le saqué una fotito esta mañana. Hicieron una publicidad, el BIC de Morón Prato. Sí.
3: Evitar resistir.
2: Hotel French, en realidad es.
1: Mira.
2: No sé qué será el BIC de Morón. Bueno.
1: Y estuve viendo lo que nos decían los oyentes.
2: Hotel French. ¿Pusieron una publicidad?
1: Sí.
2: Hotel French. Vamos a Argentina, dice en un costado. Dice, en este mundial... Bueno, le voy a cambiar una palabra para que no suene tan... Terminemos primero. No es la palabra... No es así la frase, pero... Exacto, si no queda muy...
1: Claro, claro.
2: Sí. Muy... Hotel French. La publicidad que hicieron para este mundial. Bueno, todo el mundo le busca la vuelta en el mundial. Sí. Los huevos revueltos de tu amigo allá en del Guille en Villa Retiro. ¿Cómo es la promoción de los huevos del Guille en Villa
1: Retiro? ¿Cuándo hay partido?
2: ¿Cuándo hay partido? ¿No te debe haber sacado alguna promoción, algo con los huevos?
4: Y te regalamos dos huevos.
2: No, tendría que ser otro. Decirle que lo asesoro yo,
1: entonces. Claro, no.
2: No.
1: ¿Quién
2: no,
1: tiene de jefe de marketing ahí? No,
2: acá se pon los vamos a Argentina, ponga huevo.
1: Claro.
2: Sería así. Claro. Pero acá este hotel en Morón, en Buenos Aires, Hotel French, saco. En este mundial, yo le voy a cambiar una palabra, no es así, sí, pero le voy a cambiar una palabra. Terminemos primero.
1: Ahí está. Sería. Bien.
2: Vamos, Argentina.
1: Bien.
2: Todo el mundo aprovecha para prenderse a esta fiebre mundial. Así que después esta propaganda del Hotel French, es un buen momento, Roberto Vizbera.

Primer tema, te dos al toque. Lo pidió Carla. Segundo tema, te dos al toque. Lo pidió Elena.

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8: Ese hombre solo vino a ocupar el enorme vacío que le da tu amor.
9: Chicos, cerramos.
10: Mi amigo Quebracho Prato.
9: Sí.
10: Está viejo y odioso, dice.
9: ¿Quién?
10: Pero no es que se refiere a ninguno de nosotros tres.
9: ¿Ah, no? ¿A quién?
10: No.
9: ¿A quién, che?
10: Tiene cosas buenas, pero de las otras también, dice. Me manda un video. Yo lo he visto este video también. Me llamó la atención de Alejandro Fabri.
9: ¿Por qué? ¿Qué pasó? ¿Qué?
10: Donde critica a Estados Unidos por el fútbol y el mundial. ¿No lo viste este video?
9: No lo vi.
10: Para mí es totalmente desubicado. A ver si lo podemos tirar.
11: ¿Te gusta que sea en Estados Unidos?
12: No me gusta que sea en Estados Unidos.
11: ¿Por qué?
12: No. Te cambio cualquier país que... No, Estados Unidos.
11: ¿Pero
12: no,
11: por qué?
12: Es insoportable Estados Unidos. ¿Por qué les importa? Puedo contar 20 anécdotas de la ignorancia que tienen, sobre todo... Cuento una rápida, ya que estamos.
11: Dale.
12: Un amigo mío de toda la vida, Adrián Paenza.
11: Sí.
12: En Boston, en el 94, Argentina jugaba.
10: Bueno, cuento que no lo conocieron. Maradona fue un swap y no lo conocieron. O sea, no saben quién es.
9: ¿Cuál es el problema?
10: Por eso te digo.
9: No sería el problema, que no lo conozco.
10: Son insoportables los Yankees.
9: O sea, no admitimos que otra gente no le interese, o sea, lo que a nosotros nos interesa.
10: O sea, que si acá se juega el Mundial de, vamos a suponer, me extraña, porque perdiste el partido, ¿no?
9: Si viene un campeón de...
10: El Mundial, por eso, se juega, claro, en Argentina el Mundial de...
9: Fútbol americano.
10: Acá se juega ahí el fútbol americano.
9: Sí,
10: claro. Sí, probablemente la máxima estrella del fútbol americano de Estados Unidos es un swap y no lo conoce.
9: No lo conoce nadie.
10: Va a sacar lo nuestro, no lo conoce nadie.
9: Y es una superestrella en
10: Estados Unidos. Es una superestrella, sí, en gran parte del mundo, ¿no?
9: Sí, también.
10: Es una superestrella. No, un comentario de Fabri. Sí, puede ser. No sé si asociarlo a grande. Y digo, él dice, está viejo. No sé. Si
9: atrasa.
10: Sí.
9: Atrasa.
10: ¿Qué tiene que ver? Que los Yankees no le den bola al fútbol. Tienen todo el derecho a que se organice el campeonato mundial. Con ese criterio, cuando los ingleses trajeron el fútbol acá, ¿qué decían en Inglaterra cuando trajeron? No, ya en Argentina no tienen ni idea lo que es fútbol. No estaríamos jugando al fútbol.
9: Y no. ¿Con ese pensamiento no?
10: Con ese me extraña un historiador como Fabri que se remonta a las estadísticas de aquellos años.
9: Claro.
10: Si los ingleses no se les ocurre traer el fútbol acá, ¿qué habrán dicho los ingleses nosotros? No tienen ni idea los argentinos de lo que es este juego. ¡Deja con ese argentino! Ni para eso sirve.
13: Bueno, inglés, bueno.
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1: Mientras se prepara el hit de la semana, las noticias. Nuevo golpe a la banda que asaltaba choferes de aplicaciones. Cayeron 10 y ya son 22 los detenidos. La policía realizó otros 30 allanamientos en distintos sectores de Córdoba. La organización está investigada por robo calificado contra conductores de plataformas de viajes. Esteban Bullrich renunció al PRO con críticas a Macri y a la protección blindada a Manuel Adorni. El exministro de Educación, en una extensa publicación en sus redes, sostuvo que la conducción del partido priorizó la convivencia política por sobre la responsabilidad ética. Lo reiteramos sobre la situación en Venezuela. Se mantiene la cifra de víctimas, 164 muertos, 971 heridos por ahora. La presidenta encargada, Delcy Rodríguez, presentó durante la madrugada el primer balance oficial tras la tragedia. La cifra no incluye posibles víctimas en la ciudad de La Guaira, a la que describió como una zona de desastre.
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1: Señoras y señores, tengan todos ustedes muy, pero muy buenos días. Bienvenidos a la mañana de Solo Éxitos. Bienvenidos a la mañana de FM Popular. Somos Cuarteto, somos la...

31 minutos, 11 de la mañana, en vivo en este día jueves 25 de junio del 2026.

0: Mañana soleada, mañana fría en la ciudad de Caleta, Olivia. Y le venimos a poner todo el color y el calor a tu radio hasta las 15. Nos quedamos en vivo. La temperatura actual en la ciudad de Caleta, Olivia, 6 grados. Es un día mayormente nublado, se esperan 9 grados de máxima para el día de hoy. Mañana fría, le venimos a poner el color y el calor a tu radio. Cristian Moreno es mi nombre, soy el encargado de la musicalización, pues hasta el aire. Producción de Solo Éxitos. Producción de Solo Éxitos. Encargado de contenidos aquí en la radio.
1: Todo se vale.
0: Bienvenidos a todos. Nos vamos a la apertura musical. Así de esta manera nos presentamos. En la mañana de la

0: Y muy buena apertura musical, dale que va, no lo beses, arrancamos la mañana aquí en la más popular de todas, aquí en la legendaria 98.3. Y que tengan excelentes ventas en el día de hoy para toda esa gran cartelera de comerciantes que tenemos aquí en Solo Éxitos. Buen jueves de ventas.
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0: Sean a todos bienvenidos, agradecidos a las empresas, a los empresarios.
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0: por ese apoyo incondicional hacia este programa popular de radio. Bienvenidos. El

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1: Dame las palmas arriba, eso.
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0: Buenas noches.
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3: Y atención a todos mis amiguitos, porque llegaron las figuritas del Mundial.

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1: 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Saludito grande para Héctor de Bouvier, acompañando este programa popular de radio. 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Del mediodía en punto en Caleta, Olivia. 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
2: Veníamos de compartir muy buena música aquí en la más popular de Caleta Olivia, aquí en Solo Éxitos Radio.

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0: Magalí Olave sonando en la popular con otra, mami, sí, con otra te engañó.
1: Te va a engañar.
0: La versión de Magalí Olave.
1: Mala.
0: ¿Fuiste mala?
1: Todo se paga.
0: Tenés a tu enemigo durmiendo en tu cama, dice la canción. Magalí Olave en Solo Éxitos. Saludo grande ahí para los changos de la Mitre, que están en la buena compañía de la radio. Gracias por acompañarnos. 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

0: la música de Qué Locura, compartíamos un 3x1 de La Conga, sonando aquí en La Popular de Caleta, Olivia. Muy buena música en Solo Éxitos Radio. Le metimos un 3x1 la música de La Conga. 40 minutos, 12 del mediodía en esta hermosa ciudad de Caleta, Olivia. Le mandamos un gran saludito también a Margarita, desde el barrio Perito Moreno, así en la buena compañía de la radio. Nos saludó Margarita, muy buen día, Cris, que tengas un hermoso viernes, chiquito. Saludito grande así para Margarita también, nuestra fiel oyente. Es escuchando La Popular. 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

0: la música del Barba Ulises. Bueno, Andy Amor, el éxito que escuchábamos.
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0: Y muy agradecidos estamos también así al sindicato Uta Unión Tranviarios Automotor, acompañando solo éxitos, Pato Contreras a conducción.
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0: Le mandamos un gran saludo para Pucho, que nos escribe hace un ratito nomás. Buen jueves, máquina, abrazos. Y que sea un excelente programa, como siempre, Pucho, querido. Un abrazo grande te mandamos desde La Popular.
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9 minutos, 13 horas en Caleta Olivia, sonando un temita más. Ulises Bueno, Luna, junto a Banda Desacatao. Aparecen estado por Rápido y Sabroso. 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

0: Le voy a mandar un gran saludito para nuestra fiel oyente base desde el barrio 2 de abril, así en la buena compañía de la radio, solicitando la música de Qué Locura, Carita Triste, así que complacemos para nuestra fiel oyente base.
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0: muy buena música en La Popular, la muy buena música en Solo Éxitos. Saludito grande para nuestra fiel oyente, para Base, así la buena compañía de Solo Éxitos. Recordá que estamos sonando en vivo también a través de El Diario Digital.
1: Muchas gracias.
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0: 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Hasta las 15, nos quedamos en vivo. Somos en La Popular de Caleta Olivia, somos Cuartito.

0: es un muy buen clásico, muy buen tema de Germain en la radio. En una versión en vivo, herido, se titula ese éxito.
1: Para Sergio, para Maxi, para Tiaguito.
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la música de Germain y este susurro indiscreto en la popular. 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
3: Escuchen esta canción que hemos preparado hace mucho tiempo que no se hacía y hemos rescatado del repertorio algunas de estas perlitas. Cuando quieras.

0: 10 de agosto del 2024. Querida mía, quisiera contarte en esta carta esas cosas que a veces, personalmente, no es que no me atreva, sino que me cuesta mucho decirte.
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tímido amor, la música del príncipe Germain. Le metimos ahí nomás un 3-1 en la popular. Esta canción la programó el amigo Iván desde el barrio San Cayetano, que nos escribe a través del Messenger. Iván, querido. Hola, hola, dice, qué buen tema, déjalo correr, pasate 5 minutos de amor del Ciba. Bueno, son 2 minutos menos, ¿no? 13 minutos de amor.

0: La música programada por el amigo Iván, complacíamos en la más popular de todas aquí en la legendaria 98.3. Eran dos minutos menos, tres minutos de amor, la canción.
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3: Vamos con esa, que la gente la está esperando. Dale. Ahora los quiero ver. Esas imágenes.
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2: Se llama Vos y Yo. 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

0: locura, vos y yo el éxito. Y en la masa popular de todas, aquí en la legendaria 98.3, se presentado por GS Lubricentro.
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0: es lo nuevo de Banda Desacatado aquí en La Popular. No me beses, el éxito en una versión en vivo. 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
1: Bueno, vamos a grabar una canción que le escribió Francisco. Es un temazo. Cuando quiera, maestro. ¡Vamos!

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0: temas, qué buenos temas, sonando algo de lo nuevo aquí en La Popular, Los Herrera. El éxito Nunca Más.
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vuelta, ponelo de vuelta. Una noche más, qué tema. Solo en las ciudades se llama este éxito. Es Monada, sí, lo nuevo en la Popu, y te lo presentamos en exclusivo.

vamos con el mensajero ya casi en el final del programa del día de hoy. Hola, Cris, ¿cómo estás? Soy tu amigo Juan. Qué buen tema de Monada, sonando en la popular. Te mando un abrazo grande, como siempre, te lo digo. El número uno de la radio. Ya en casa descansando, escuchando la popular, como siempre. Bueno, le mandamos saludos a Juan Bombón Arnedo, que está en la buena compañía de la radio, fanático de Solo Éxitos Radio, ¿eh? Así que, buena viernes.

saludos al negro con limón, así que dice, mandale un gran saludo para Juan Bombón, dice, también en la buena compañía de la radio. Poné el saludo de Monada, dice, culiao. ¿A dónde escuchás solo éxitos? Ponele el saludito de Monada, de Juanito. Bueno, varios temitas, una de las bandas que hace temas propios. Ponele el saludo de Juanito ahí para el negro con limón.

Bueno, ¿cómo se está preparando el Negro Limona para el fin de semana? ¿Cómo estás, mi negro? ¿Cómo estás, Conley? ¿Cómo viene el fin de semana? ¿Hay pantallas

0: Che dicen que sea todo de celeste y blanco. Bueno, ya está el cotillón, ¿eh? El cotillón está.
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0: Y ven todo de celeste y blanco, dice para el filme.
2: El mejor conductor, o sea, Cristian Moreno, pasa los mejores temas de Monada en solo éxitos de Radio FM Popular. ¿Nos vemos ahí? No, nos escuchamos. Báilalo.
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0: Y si lo dice Juanito, mi negro, baja la persiana.
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2: Y acá estamos escuchando la mejor FM, Radio Popular, con Cristian Moreno y solo éxitos. Báilalo. Este temazo de Monada lo escuchás por FM Popular con Cristian, querido, y sí, solo éxitos. Báilalo.
0: Y báilalo, Juanito, báilalo.
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0: Se dice que están esperando las entradas ahí para...
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0: Hay pantalla, hay pantalla.
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0: Hoy van a probar toda la técnica ahí, cómo va a andar la pantalla para el fin de... Y los festejos. Me dice mi amigo Dani acá, celeste y blanco tiene que ser todo. Estoy esperando las entradas para el sábado. Bueno... Llegarán.
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0: VIP.
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0: tú sabes. Van a estar las cintas VIP para el sábado, así que bueno. Hay festejos el fin de semana, parece. Saludos para Dani, para Karina, en la buena compañía de la radio. Nos vamos a la música. Nos preparamos para el final. ¿Tenés algún temita más de Monada por ahí? ¿Tienes uno más?
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0: A ver, con limón, ¿qué tema puede ser de Monada? Ya me tienes que decir, ya. ¿Qué puede ser?
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0: Negro tanguero, no, porque es la cortina del final. Me voy, mi habitación. Jardín con enanitos. ¿Qué puede ser? Perro callejero. Modo avión. ¿Cuál le gusta? Decime dónde voy. Ese puede ser.
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0: Perro callejero, me dice. Bueno, prepará perro callejero.

decíamos, en la más popular de todas. Sonaba la música de Monada en el final. Decime dónde voy. Saluditos para el cordobés Carlos, así en la buena compañía de la radio. Fotito para que la miremos una sola vez. Mateando en el sector. Luego a cenar de hormigón con el mixer, dice el cordobés. El sábado la gran final, nosotros en recolección vamos a por la tercera, dice. Bueno, va a ser la final, ¿no? Así de Deportivo Vial versus Recolección Master. Sábado 15 horas en cancha de la liga, ¿no? Sí, señor. Bueno. Así que bueno, le mandamos un gran saludo ahí para la gente del barrio Nuevos Pobladores. La gente de Deportivo Vial, a la gente de Recolección. Juegan el sábado a la tarde. Nos vamos. 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

la intro de este tema. Ponelo, ponelo. Dale, dale, que ya se viene la popular de Córdoba. Se viene Colorete.

estamos esperando la confirmación de un dirigente del fútbol de Liga Norte, ¿no? Que confirme para el fin de semana. No está en la localidad, pero bueno, estamos esperando la confirmación, así que seguramente le van a hacer llegar el audio. Debe andar muy ocupado que no me contestó. Bueno, bueno. Estamos preparando contada para el fin de semana, así que, bueno, ahí cuando le hagan escuchar el audio a este dirigente del fútbol local, ¿eh? Y un club muy conocido de Caleta Olivia. Ahí le van a mandar el audio seguramente.

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Nos vamos, Caleta, nos vamos. No hay más.

que te cuente, hermano, cómo. Con muchísima música, hoy solo éxitos en este día jueves. Viernes, chiquito. Muy agradecidos a todos los amigos comerciantes, a las empresas, a los empresarios, a sindicatos, por ese apoyo incondicional hacia este programa popular de radio. Muy buenas ventas. Es nuestro gran deseo siempre. Para todos los amigos comerciantes que hace muchísimos años siguen apostando a este programa popular de radio. Se comenta en el barrio que es el más escuchado de la radiofonía caletense. Así se comenta en el barrio que este programa popular de radio es el más escuchado de todos.

0: noches, Diana Moreno es mi nombre. Soy el encargado de la musicalización.
1: Marino el Palacio.
0: Pues está al aire, producción de Solo Éxitos. Y encargado de contenidos en la radio. Quédate en la buena compañía de la popular. Se viene la pausa de la radio. Se viene Colorite. Para que disfrutes de la popular de Córdoba. Aquí en la ciudad de Caleta, Libia. En la popular de la ciudad del Gorosito. ¡Buena vida! Nos estamos escuchando. Sean muy felices. Se me cuidan. Porque viene complicado el frío, Mañana viernes, el mejor día de la semana. Si todo sale bien. Estamos escuchando. Que tengan muy buenas tardes. Muchas gracias por su atención. ¡Chau, Calita!

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1: Y para cerrar la ensaladera, ayer te vi de Rally Barrio Nuevo, Desde Tránsito ha programado la ensaladera el Chino Agüero. Señoras y señores, ustedes dirán si les gustó. No les gustó.

0: noche. ¿Qué me cuentan? Lista maravillosa en Saladera, chicos. El chino de tránsito. ¿Cómo anda la gente de tránsito? ¿Todo lindo? Colorado, qué ensaladera más mala, loco, no me gustó, Marcelito, colorete de Boston, mucho calor acá. Bueno, Marcelo, no te gustó. Colorete, iba a criticar el de la ensaladera, pero lo perdono por el último tema. Muy bien, María Mercedes, hay que escuchar la ensaladera hasta el final. Colorete Pablo de House Mobile, malagueño, un 7 la ensaladera, es zafa, bien variada. Postdata, decir al gordo Gaby que mañana venga a trabajar, que deje de poner excusa de la muela. Gordo vago. Ah, bueno, bueno. Escuchate, gordo Gaby. Te están esperando, ¿eh? Ahora, por la muela, pero si no... Si tiene que usar las manos para laburar, la muela... No te tiene que joder. Metete un par de buches de whisky y a ver cómo queda, gordo. Espectacular. Muy buena la ensaladera, sobre todo el último tema. Me pareció amigo en el segundo tema. Por parte lo llamaban al Coco Silly. Colorete, muy buena la ensaladera mezcladita. Para mí un 10, dice Eduardo. Colorete de tránsito lento era el que programó la ensaladera. Un 5. Para no decir que dio cote. Lo salvó Coco Jambo. Ezequiel, para un poco. Colorete, colorete, 10 puntos la ensaladera por el rally, los chicos de Multicor presente. Hola Multicor, ¿cómo estás? Colorete, bien noventosa la ensaladera, me hace acordar cuando iba a bailar a Leblanc, Steel, Siberia, La Pepa, Color, qué recuerdo, dice Seba el Pirata. Fierita la ensaladera, colorete, para mí que el chino hace ruido con el papel, pará, negro, pará un poquito. Colorete flojito, flojito, color un 4, aguante Boca, dice, bueno, bárbaro. Gracias, querido Elías. Linda ensaladera, color 8 puntos. Lilian de Sal si puedes, qué lindo Sal si puedes, como me gusta. Gracias, Lilian. Colorete, un bodriazo la ensaladera, el que no pidió, que lo pidió. Si no se come la galletita, hace ruido con el papel. No, son bravos, son bravos. Yo quisiera ver ustedes pidiendo tema también, Qué ensaladera, colorete, la botella de agua. Parecía Ferné, dice el Rafa. Tremenda ensaladera, aguante Belgrano, Julio, el pirata de Alcira Gijena, que vive en Catamarca. Un super 10, qué temazos, un 10 la ensaladera, dice Ángela. Colorete, que más, que más, que más, que más, que más, que más, que más. A ver, que sigo buscando más testimonios de la ensaladera del chino Agüero de tránsito, que metió Rally Barrio Nuevo, que metió Mr. President, que metió los Backstreet Boys. Colorete, frutillita hermosa, ¿cómo estás tanto tiempo? Un 100 la ensaladera. Esa es la idea, bien surtida, bebé. Para después de la 4, la bombachita de la mona. Un chaja aquí era Alejandra. Qué lindo. ¡Chaja! Acá medio alzado. Colorete, la ensaladera, excelente. Un 1000, el cuervo. Gracias, cuervo. 10 de 10. Lo mejor de mis días son las ensaladeras, dice Silvia. Qué lindo. Y mañana ATR, Sí, colorete, muy buena. Creí que ibas a elegir la mía. Bueno, Carolina, no se eligió la tuya, se elegirá en otro momento. Colorete, me estoy haciendo pis con la ensaladera. Me hace acordar mis noches en Kiops. Abrazo, colorete. Cris de Alto Alberdi. Pero ¿cómo estamos hoy? Por favor. Cristian de Santa Fe, un 10 la ensaladera, colorete. Qué lindo. Señoras y señores, creo que quedó claro, ¿no? Que a la gente, me parece que en un 90% le ha gustado la ensaladera del chino Agüero de tránsito. 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
5: 5 de la tarde. Me había olvidado de contarle, mi querido Núñez, que hoy es el día de la TV Color.
8: Ah, bueno, muy bien.
5: De la TV Color, qué lindo. Yo tenía una Hitachi.
8: Ajá.
5: La primer telecolor de casa.
8: ¿Y qué onda?
5: Sin control remoto, la compró mamá el vecino.
8: ¿Y qué? ¿De todo desde el tele? ¿Cambiabas?
5: Sí, hasta que un día agarré una caña de pescar mojarrera y dije, me harté. ¿Qué pasa? No, estoy haciendo
8: un video con el coso. No sabía qué era.
5: Sí. La gente no.
8: El rato percutor. No, sí.
5: Seguí. Mira, tenía unos... Vos le tocabas el canal así, tenía al lado, no tenía el crack, la perilla.
8: Ok.
5: Venía la Hitachi, que la vendía Luis Cornaglia. Luis Cornaglia, nombre y apellido en televisión. Luis Cornaglia. Bueno. Villa María, no está mal Luis Cornaglia.
8: Muy bien.
5: Pero bueno, ahí
8: ¿sí?
5: la compró mi mamá.
8: Sí.
5: Entonces ahí tenía como una cosita que vos tocabas así y se cambiaba el canal, ¿cierto?
8: ¿Y cuántos tenía? ¿3?
5: Tenía varios canales, estaba el 8 y el 12, obviamente.
8: Sí.
5: Pero entonces, en un momento, yo, viste, cuando vos te tirás en el sillón para ver la tele.
8: Sí.
5: Ah, quería cambiar de canal, tenía que subir.
8: Bueno, tenés que
5: era
8: levantar.
5: Todo un viaje.
8: ¿Y
5: agarré
8: sí?
5: la mojarrera, le saqué las tanzas, toda la mierda.
8: ¡Tac! O sea, vos creaste el primer control remoto.
5: Y de acá, porque...
8: Bueno, tan remoto no era.
5: No, pero se negaba la tecnología, mamá el vecino. Digo, ¿por qué no lo compraste con control? Había unos parientes que lo tenían igual, pero con control, que era así el control. Era como una tablet, era una cosa.
8: Ah, bien grande.
5: Claro. Y viste la cámara sin control, entonces digo, ¿para qué? Entonces digo, bueno, muy bien, listo.
8: ¿Y te acordás?
5: Por ahora te de acá, ¡clac! Y le pegaba así por ahí.
8: Ah.
5: Una vez casi se tumba el tele, pero...
8: Estuviste bien, che.
5: No, pero estuve.
8: ¿Y te acordás que fue lo primero que viste con...?
5: Ni me acuerdo. Veía Titanes en el río los domingos a la mañana. Titán en el ring, que lo pasaban por, no sé si el 12, el 8 o el 10. No, Canal 2 de Villa María creo que lo pasaba, porque estaba el Canal 2 de Villa María.
8: Muy bien.
5: Titanes en el ring, lo veía siempre. Después veía fútbol y que lo pasaban, porque no el fútbol no se pasaba en directo.
8: No,
5: estaba fútbol de primera a la noche. Pasaba, claro. No, pero después pasaban el partido, por ejemplo, qué sé yo, jugaba Boca con Estudiantes.
8: Sí, ¿y lo pasaban completo?
5: Yo lo escuchaba por radio.
8: Sí.
5: Y después lo vi ahí por la tele y digo, vamos a empatar. Yo creí que a la noche íbamos a empatar, pero no, ya habíamos jugado a la tarde, ya habíamos perdido.
8: Pero
5: porque la ilusión. No, soy un tipo que se ilusiona.
8: Pero
5: cierra
8: no
5: los ojos.
8: A la radio.
5: Pero soy un de pibe, era un soñador, yo, Gil. Yo soñaba
8: pero
5: por un mundo mejor.
8: Te desilusionabas dos veces, perdías dos veces.
5: No importa, pero digo, bueno, al final perdimos. Ahí me he dado cuenta que Boca había perdido el partido.
8: Sí.
5: Bueno, pero yo soñaba, miraba. Digo,
8: ¿quién relataba
5: Y relataba Mauro Viale.
8: Ah, Mauro Viale.
5: ATC, Argentina Televisora Color, papá. Mauro Viale, ¿quién relata? ¿Quién mueve? Muevo yo, Mauro.
8: No, pero digo en la radio.
5: Ah, lo escuchaba por Mitre, lo escuchaba Paral, uno de los mejores relatores de la Argentina. Francisco Pancho Caldiero.
8: Ah, bueno.
5: Pancho Caldiero, relatorazo que relataba Boca, viste que Mitre siempre siguió a Boca.
8: Sí.
5: De tu Boca, de mi Boca, del Bocaza de todos, qué lindo.
8: Ah, ese es de él.
5: Sí, claro.
8: No me digas que vos le
5: de tu Boca, de mi Boca, del Bocaza de todos, era de Pancho Caldiero.
8: ¿Y ahora lo usás vos?
5: No, pero porque yo tiré, una vez mandé una carta a Mitre. Y digo, soy fanático del relator,
8: sí.
5: Le tiro algunos tips.
8: Y
5: se ve que abrieron la carta y vieron ahí.
8: Dale,
5: de Boca, de mi Boca, del Bocaza de todas.
9: ¿Cómo nomás?
5: ¡Quiero, maestro!
9: ¡Arriba, la farmacia arriba, la farmacia arriba!
5: Yeah.
9: ¡Arriba, trugaleros! Sí. ¿Sabes qué pasa? Que

0: más. Ya que está conmigo. Bueno, me voy a la... Che, son las 4 menos 7. Hay que empezar a regalar cositas, ¿eh?
1: ¿Ya?
0: Sí, pasa rápido el tiempo.
1: No veremos las sobres tampoco.
0: Bueno, sobres, ya sabes que estoy enojado. Bueno, vamos a la tanda. Primero la tanda, chicos, primero, ¿eh? Y después vemos qué regalamos. Tenemos muchas cosas. Vamos a disfrutar de este momento.
1: Pero no, ¿no? La hagas larga.
0: Sí, la estoy haciendo
1: la larga. Haciendo larga.
0: Anda la tanda tiempo. De una vez por todas. Sáquenme del aire, por favor. Sáquenme del aire.
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0: pregunta, Color y Freidora. ¿Ustedes qué prefieren que suceda en 16avos? ¿Prefieren enfrentar a España o a Uruguay? Yo por mí prefiero España. Los uruguayos son malísimos, pero siempre complicados, dice Jonathan.
1: No, pero vamos contra Cabo Verde o Arabia Saudita.
0: Sí, olvídate de Uruguay.
1: No, no pasa nada.
0: Olvídate del gran fiasco latinoamericano. Uruguay con el impresentable de Bielsa. Chao, olvídate.
1: Va a ser Cabo Verde.
0: Vamos a jugar con Cabo Verde. Colorete Facu de Córdoba, voy viajando a Santiago, llevando motos. Saludo a mi hija mayor, que cumple 14 años, se llama Amira. Saludo a mi mamá, a mi amor Mayra y a mi bebé Dafne. Gracias por la compañía de todos los días, hermano. Miami se gana uno grande con vos, ¿eh? Se gana un grande con vos, Miami. Pero así, aquí queda un vacío muy grande y difícil de llenar. Decime quién queda. Oh, me tiró. Toma.
1: Me tiró. La presión.
0: Me tiraste emoción, Facundo, ¿eh? Me tiraste emoción. Viene Rulito, papá.
1: Claro.
0: Viene Rulito Vicens, porque siempre digo mal el apellido. Sí. Rulito Vicens viene.
1: Sí,
0: claro.
1: Perfecto, usted.
0: El francés Vicens. Sí, qué lindo. Colorete para mi hija Laura, que cumple 25, que la amo con toda mi alma. Qué lindo. Bueno, bárbaro, Eugenia. ¿Qué más? Colorete, ¿sabes la ventaja del mundial para los niños? Yo tengo mi hija de 5 años y con eso del álbum, mi hija, ya se ha aprendido el nombre de varios países. Es como cuando Elegante cantó el abecedario. ¿Vos sabés que el otro día me contaba un amigo que tengo ahí, Jesús María?
1: Sí.
0: Dice, gracias a Dios lo tengo concentrado con el álbum, pero se sabe todos los países.
1: Bueno, está bueno. 48 países.
0: Claro, se sabe todos los países. Sí. Y la verdad que bien. Así que mi amigo Nicolás,
1: buena hora,
0: le compra mucha figurita al pibe. Es bueno que ese chico tenga un hermano, Nicolás. Atención. Hijo único, viste, como este que tengo al frente, le han comprado toda la figurita a él.
1: Es la mejor que hay.
0: Sí, bueno.
1: Se queda así.
0: Pero no tantas. Dos paquetitos por día, uno. Como dice Messi, che, si no levantan la mesa, no hay figurita.
1: Ah, bueno, esa me gusta.
0: Esa está buena. ¿Eh? El que no se hace la cama, no hay figurita.
1: Pero es como Messi, tu amigo.
0: No. No, este ni siquiera no. Como el jardinero de Messi, no olvídate. Aunque me parece que este se la guarda. Bueno, che, ¿por dónde arranco?
1: Sorteo, algún sorteo.
0: Vamos a arrancar por lo del circo mundial.
1: Y regalar.
0: Tengo una doble para ir el viernes a las 20 horas. Poné mundial en el mensajero y te vas al circo mundial que está en Avenida Corona al 4800. O sea, está en el Carrefour este.
1: Correcto.
0: Sí, porque hay otro más adelante.
1: Sí.
0: Viernes 26 a las 20 horas. Listo. Poné mundial y regalo la entradita Gratarola.

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9: La coca en las películas, sí, sí. A mí me gustaba mucho el cine argentino.

0: encanta que está en la radio, recién escucho la radio, pero te mando mañana el helado porque hoy se me hace imposible. Pero mañana te mando el helado para que te vayas contento con la panza llena de limón.
1: ¡Ay, oh, pero mira vos! ¡Solo ya, Pieto! ¡No! ¡Qué bien! ¡Qué bien! ¡El Tato querido! ¡Ulé! Jumpy, helado querido, vamos que mañana tenemos helado para todos. Mañana tráiganle el agua a Ramírez también porque viene para la ensaladera. Limón, ananá, ¿qué gusto querés vos,
2: pibes? El crema Jumpy.
1: Crema Jumpy.
2: Y alguna sorpresita, alguno nuevo, porque todos los nuevos que pruebo de Jumpy me van gustando a medida que los pruebo. Así que, alguno que no hayamos probado.
1: Listo, y vamos con todo el helado de colorete. Vamos, sobra algo, lo llevo a casa que tengo el freezer. Si no, lo dejamos acá.
2: Pero si te basta.
1: Bueno, pero...
2: O sea, así.
1: Qué cangurriento que son todos acá, Dios mío. Ganador del Circo Mundial. Señoras y señores. Gratarola con Gianola. Circo Mundial. Que está, le va a llegar al
2: celu.
1: Al celu, al ganador, para ir el viernes, que viene a las 8 de la noche, Luis César Ramírez 215. Luis César Ramírez 215, te vas al Mundial, al Circo Mundial, una doble para ir el próximo viernes. Para ir a la Pepa. Para ir a la Pepa, ¿qué ponemos? Colón o no, porque creo que lo usamos ayer, ese. Claro. No, o pusimos Pepa ayer.
2: No, ayer era Colón.
1: Vamos a poner Javier Carlos.
2: Javier Carlos.
1: Javier Carlos, bueno. El mensajero le pone en Javier Carlos y deja el nombre, apellido y tres últimas del documento y nos vamos al Colón el viernes, ¿eh? ¿Listo? Dale, dale que vos podés, dale. Mi amigo Tato, que seguramente... Se va con ella, a ver la Pepa el viernes.
2: Uy.
1: ¿Está enamorado, Tatito, Jumpy? La. Acá la contadora se va a bailar el viernes. Bueno, vamos. Bueno. Con razón, Colorete apagaba el tele con la caña, Colorete, si veías las películas de la Coca Sarli. Qué lindo, Colorete. ¿Viste el video de Emilio Moreira hablando de Bielsa y de sus bielseadas? Buscalo en YouTube, es para cagarse de risa y es todo cierto. Bueno, Emilio Moreira, ¿quién es?
2: Se lo pasé yo el video, es el que dice... a Bielsa le falta la bielseada todavía, ¿eh? Le falta...
1: Parece que me lo mandaste, ¿cuándo? ¿Me lo mandaste por...?
2: Lo mandé antes que arranque el primer partido porque sabía que se venía. Y se vino nomás. Sí, al Instagram, creo. A ver, ahí lo busco.
1: Me acuerdo.

0: Muéstramela. ¿No lo tenés ahí? ¿No te acuerdas cuando me lo mandaste?
1: No, estoy buscando...
0: Buscalo bien, buscalo bien. Me mandaste otro día algo así de Bielsa. Bueno, bárbaro, señoras, señores. 16 con 18 minutitos. Estamos regalando para la Pepa. Estamos en la última hora. Hora de regalos en los populares. Todo hora de gratarola.

Che, tengo temita nuevo, me ha mandado Facu Gutiérrez, temita nuevo que debe estar saliendo hoy también, así que ya mismo lo vamos presentando. Esto se llama Dardos, lindo, ¿eh? A ver de qué se trata. Facundito, ¿cómo anda? Ah, se puso romántico. Ah, no, no se ponía romántico. Entonces, ponete de acuerdo, Facundo.

0: Ahí estaba la música que venía con lo nuevo del Facu Gutiérrez, queridos amigos. Dardos.
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0: A la luna.
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0: Bueno, ya venimos, ¿eh? En un ratito regalamos las enterraditas para el mismísimo Pepa Viernes con Lonu. Te escucho, querido.
2: Sí, le iba a contar que el Real Madrid recompró a Nico Paz o utilizó la cláusula de repesca, pasa que por el monto que es prácticamente una recompra. 9 palitos euros para volverse a quedar con la joya. Ese es el dinero que el Real Madrid le tiene que pagar al Como de Italia para repescarlo y de esa manera venderlo al mejor postor en un mercado que lo tendrá. Como protagonista, Nico Paz, incluso el otro día se decía que podía ir al Chelsea en lugar de Enzo Fernández. Enzo Fernández ir al Real Madrid. Bueno, veremos qué termina pasando con la joyita argentina.
0: Bueno, Enzo no está casi ya en el Real Madrid.
2: Dicen que tiene todo arreglado, tema contrato, tema sueldo, todo lo de él. Ahora falta que se pongan de acuerdo los clubes.
0: Espectacular.

0: 4 de la tarde con 26 minutos. Linda la temperatura en Córdoba, espectacular la jornada. Nace en Cataluña. 25 de junio de 1852, el gran arquitecto español Antoni Gaudí.
1: Muy bien.
0: Por eso hoy es el día del arquitecto.
1: Perfecto.
0: Porque me lo mandó mi primito Leandro allá de Salta. Me dice, el día del arquitecto, y preparó un regalo. Está en Salta, ¿eh?
1: Bueno, pero mándale.
0: Y ahora me doy cuenta que el día del arquitecto es por
1: Gaudí.
0: Antoni Gaudí,
1: bueno.
0: Pedazo de arquitecto que vos no sabías quién era, pero después te acordaste que fuiste a la Sagrada Familia.
1: Era para hacerlo hoy a lo de la Sagrada Familia, sí, entonces, iba, no el Día de la Muerte.
0: Sí, pero hiciste más.
1: Faltaba poco. No, sí, le digo, los españoles inauguraron, ¿te acordás? La torre ese día.
0: Sí, la torre, qué sé yo, claro, era hoy el día de Gaudí.
1: Era hoy.
0: Hubiera aguantado más, aparte le sacaba la grúa que estaba atrás, que quedaba feo.
1: Sí.
0: Nace Ricardo Iorio, un día como hoy, bajista, cantante argentino, alma fuerte, Ricardo Iorio, personaje hermoso, divino. Patriota argentino hasta la muerte. Bueno, nacía en el año 1962, un 25 de junio. Y además, muere, si habré visto los documentales de este muchacho, muere Jacques-Yves Cousteau.
1: Ay,
0: no lo tenés.
1: Who is it?
0: Jacques Cousteau.
1: Me suena un mago.
0: No, esto es francés, estoy diciendo en francés, ¿no?
1: Cousteau.
0: Jacques-Yves Cousteau.
1: Ajá.
0: Oceanógrafo francés. Oceanógrafo. ¿Se acustó? Este
1: no sé qué hacía.
0: Filmaba documentales, iba bajo el mar.
1: Qué
0: y nos
1: bueno.
0: Mostraba la vida marina.
1: Una bomba.
0: Iba en el con el submarino, todo. ¿Se acustó, papi? ¿Cómo no lo vas a conocer? Claro, para. No me diga nada.
1: No iba a decir nada,
0: no,
1: igual.
0: Quiero ver una cosa.
1: ¿Qué?
0: Déjame ver una cosa. Ya me pongo mal. Sigue a 1530 el dólar blue. Al pedo. Y sí, ¿qué va a hacer?
2: Amiga, tienes que olvidarlo. Ya no sufras con él.

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8: El técnico rival.
10: Es muy bueno.
8: Están anotando gente que no son de Alemania, estos tipos.
10: Ah, sí, este es suizo. Ricardo Rodríguez.
8: Otro que está choreando también. Sí, olvídate.
10: Kangin Lee.
8: Kangin Lee.
10: ¿Qué? De Corea.
8: La carita Kangin Lee. Tráeme un par de sushi, Kangin. Qué lindo. Lautaro Martínez, el último, señor.
10: El último
8: paquete del día.
10: ¿Y si viene él?
8: Ay, ay, ay.
10: Virgil van Dijk.
8: Muerto este, no lo teníamos. Pegalo, pero pata para arriba. Pegale pata para arriba, no lo quiero.
10: Rafa Leao.
8: Leao, ya lo tenemos.
10: Portugal.
8: Ya lo tenemos, Leao.
10: El logo de Bélgica, que no lo teníamos.
8: ¡Ay, no lo teníamos! Me está gustando, qué lindo.
10: Patrick Schick, de Chequia.
8: Sí, no, ya lo tenemos.
10: Sí, digo, ya lo teníamos.
8: Sí,
10: y el Trophy Tour de Argelia, que ya me tiene.
8: De Argelia, que ya me tiene podrido. Sí. Bueno, a ver. Bueno, me quedo un día más con el
10: Lautaro. Sí, nos tocó Lautaro.
8: Sí, nos tocó Lautaro. No lo teníamos, Lautaro, ¿eh?
10: Che,
8: qué lindo, bien.
10: Nos tiene que ayudar la gente a cenar. El tema es que no hay gente. Ah, sí, sí hay gente.
8: ¿Cómo no hay gente?
10: No, sí, está lleno. Lo sacamos y cenamos con otro.
8: No, dale una oportunidad a los muchachos esto para intercambiar.
10: Cenamos
8: última
10: con esos.
8: Oportunidad para los que están en el álbum nuestro de intercambiar, queridos amigos. Muchísimas gracias. Será hasta la vuelta.

0: ir con la pepa a los ganadores para ir al próximo viernes al mismísimo Colono. Ganadores, Lautaro Portugal, documento que termina en 481, y Guillermo Muratore, documento que termina en 603. Van con documento, van con un acompañante, van a disfrutar del Colono con la pepa el viernes. Lautaro Portugal 481 y Guillermo Muratore 603, a disfrutar de la pepa, a disfrutar de sus canciones, a disfrutar la magia brisueliana el viernes en el mismísimo Colono.
1: Si tienen miedo, cómprense un perro. ¿Estamos?
0: Bueno, listo. Estamos 25. Si lo fían, no hay ningún drama. Poneme la palabra circo ahora.
2: Ah, ¿cómo está?
0: Porque nos vamos al circo de dinosaurios.
2: Bien.
0: Una doble para el próximo... No, para el día que elige el ganador.
2: Ah, encima.
0: Porque con los dinosaurios vos elegís el día que querés morir, porque cuando te agarra un dinosaurio, chao.
2: No, no digas eso.
0: Sí, te agarra. Un tiranosaurio rec... Te sopla la nuca acá atrás, ¿sabe qué?
2: No,
0: Paco, manda a correr. Por más que sea rápido, tú eres más rápido que todo.
2: Sí, olvídate.
0: No. Los canigias de los dinosaurios.
2: Dos pisadas y se va para adelante.
0: Bueno, pero bueno. Chicos, ponemos la palabra circo y el nombre y apellido y documento. Nada más. Siempre te hago fácil la vida. Te escucho, pibe.
2: Bueno, lo que habló la muchacha Bobayana. Es la vidente que dijo que iba a haber extraterrestres en el día de hoy.
0: Ahora le devuelve la guita a todos los que la consultaron.
2: Seguiré contando mis sueños, visiones y predicciones.
0: Estás bárbaro.
2: No soy la primera vidente que dice algo que no sucedió. Esa parte es cierta.
0: Sí.
2: Creo que ustedes no están preparados para que los extraterrestres lleguen y hablan muchas tonterías.
0: ¡Qué hija de pues! ¡Qué cosa! ¡Qué bien que leí!
2: Dijo Bobayana luego de errar su pálpito de que en Brasil, Escocia iban a venir extraterrestres.
0: Mamita querida, en este mundial tapa todo.

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0: circo de los dinosaurios, que va a asistir cuando quiera el ganador. Puede ir el día que quiera. Le va a llegar a través de el teléfono el QR correspondiente. Y quien va a Gratarola al circo de los dinosaurios es, mientras va llegando, Capitán Piluso a la radio. ¿Cómo anda, Capitán Piluso?
1: Pensé que me iba a decir cebra, algo de eso.
0: No, sé. Porque no estás acebrada. Estás rayada de nacimiento, pero se ha venido con la remerita de Capitán Piluso, muy linda, celeste. ¿Cómo está? ¿Todo bien? ¿Qué cuenta? ¿Cómo está afuera? Porque ayer me metí una exagerada tan, pero tan impresentable cuando dijo, ay, no, es el día. ¿A dónde está velado, nena? Era para un pulovercito y una camperita arriba, pero siempre... vos sos muy friolenta.
1: No, todo lo contrario. Pero si yo te aclaré que yo ando arriba de la panchita y hace más frío.
0: Pero si uno viene en moto en invierno, porque sabía que estamos en invierno, ¿no? Sí, y algunos creen que están en otoño todavía, no. Hoy estamos en invierno, estamos en 25. Más vale que si va a venir en bici o en la otra cosa que tenés vos, ¿cómo es? En moto, o venir, qué sé yo. Venía a caballo, sí, está frío porque te pega el aire de frente. Pero no estaba tan frío ayer. Me da cosa preguntarle ahora, ¿cómo está afuera?
1: Y traje dos buzos menos.
0: Entonces está mejor. Claro, entonces está para chancleta, entonces. Porque son muy exageradas. ¿Cómo anda? ¿Bien?
1: Muy bien.
0: Muy bien los canjes. Vi el otro día, vi. ¿Arrancó con canje nuevo hoy?
1: Sí, con este. Mirá la ceja, mirá, mirá, ¿no? La pestaña, mirá.
0: No. La ceja, mirá las mías.
1: Hermosas colores.
0: Y claro, porque me la hace la Jimena.
1: Ay, ¿quién te la hace?
0: Jimena, depilación.
1: Ay, mirá. ¿Sí? A mí me la hace Lucía Estética.
0: No, pero la Jimena con ojos cerrados me corta la ceja.
1: Pero qué lindo.
0: Me puse esto para Miami, ¿no?
1: Buen perfilado, ¿eh? Muy buen perfilado. Mirá. Es lo que le digo a Borelo que tiene que hacerse.
0: Borelo, pobre. Borelo es el hombre lobo. Pero
1: viste.
0: Y le voy a recomendar a Jimena, depilación.
1: Sí. A Núñez también le haría un perfilado.
0: Mira cómo está, mira.
1: Hermosas.
0: Una cosa loca. Nada que ver las tuyas están muy anchas, muy más o menos.
1: Pero te han robado los platos.
0: Claro, pasa que vos lo haces por canje, yo lo pago.
1: Callar.
0: Yo a la Jimena le pago, pero bueno, está bien. Mando un saludo a la Jimena, se va ahora de vacaciones.
1: ¿Y esas pestañitas? ¿Te faltan ahí?
0: No, esta no, pues ya es mucho. Esta la dejo allá para... por Lauderdale.

0: tengo ganador, chico, de dinosaurio, sí. Ahora cuachito que doy el de dinosaurio. Acá esté. María Belén Bonaldi, 989, se va a llevar, le va a llegar al celular María Belén un QR para ir el próximo día que vos quieras. Día y horario que quieras asistir, lo elegís vos. El oyente ganador. Este está en el Chango Más, el de los dinosaurios. Allá en Corona, el 6000. Así que bueno, María Belén Bonaldi, ganadora absoluta. Bueno, nos vamos. ¿Qué hay hoy en la cadena del gol?
1: Tantas cosas. Fútbol.
0: Sí, no hay otra cosa, ¿no?
1: Yo traigo música.
0: Básquet, bocha, béisbol.
1: Que es del gol, de la, del gol del fútbol. Yo también hice esa pregunta cuando comencé a participar. Dije, chicos, ¿acá solamente hablamos de fútbol? Sí, gitana, ok.
0: Ajá,
1: no, pues yo tengo experiencia en tenis, en básquet, en fútbol no sé nada. Fútbol no sé nada.
0: Bueno, listo. Chao, hasta mañana.
1: Fútbol americano, todo eso.

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7: Temporada buscando amistosos, uno va a ser contra Instituto, todavía no tiene fecha, y otro frente a Estudiantes de Río Cuarto.
8: En un ratito cuenta más detalles Maxi, enseguida nomás, ya hablamos de la Gloria también. Un abrazo grande para Juan Manuel, de la dirigencia de Racing, que dice: estamos todos con el zapito, aguante la ilusión que se genera a partir de la llegada de un ídolo de la casa. Juan Manuel Agazarquicián, que nos está escuchando, directivo de Racing, le mandamos un abrazo grande, siempre prendido a la sintonía de la cadena del gol. Juega la Academia el domingo de visitante en Caseros con Estudiantes.
7: Será el hijo de...
9: Miguel.
7: De Miguel.
9: Claro.
8: Sí.
7: Su papá fue presidente,
8: el
7: claro.
8: mismo, y tenemos... Y tenemos el privilegio de tenerlo de oyente, así
7: no
8: que
7: diga,
8: no es poca cosa, lo tenemos que cuidar. ¿Se sabe qué pasa con Centurión al final o no se sabe todavía?
7: Se fue. No sé si ya se fue, pero se va y no va a continuar, claro.
8: Caso cerrado.
10: Tiró un palito en las redes.
8: Bueno. ¿Qué pasó? Ah, me lo perdí a eso.
10: Sí, tiró un palito en las redes, puso una foto de él, selfie, en una reposera. Se vienen lindas cosas, dale que vamos con la verdad siempre. Unos puñitos y un fueguito, él con una camiseta del Milan, muy linda, por cierto, la casaca del Milan.
8: Qué pena que no salió bien lo de Centurión en Racing, ¿no? Qué pena. ¿Se acuerdan cuando vino Centurión? Que fue tema nacional, todo el mundo hablaba de eso. Estaban divididas las opiniones, algunos decían, la va a romper, va a ser un fenómeno. Y otros decían, no va a pasar nada, acuérdense. Bueno, hoy esos estarán diciendo, vieron que yo les dije que Centurión... Y bueno, a veces sale bien, a veces sale mal. En este caso, muchachos, me parece estamos todos de acuerdo, Celeste, no fue... Lamentablemente no fue bueno el paso de Centurión por Racing.
9: Una vez más, Mauri, porque ha sido el final común de todos los equipos, de los últimos equipos que ha tenido, ¿no? Lamentablemente, porque no depende ya de lo deportivo, sino depende siempre de otras cuestiones que me imagino que la dirigencia del club trata de estar cerca de él, de apoyarlo en todas sus solicitudes, pero bueno, siempre se termina en lo mismo, ¿no? La otra parte de la historia, no solamente cuando él agarra la pelota y tira una gambeta, ¿no?
7: Lo que pasa, Mauri, es que traes el combo, o sea, no es que traes al centurión solo el futbolista, ¿no? Sino que traes al otro centurión. Lo traes completo.
8: Ahora, no puede decirse que la dirigencia no haya hecho un esfuerzo.
9: Sí, claro.
8: Hicieron todo el esfuerzo posible, contrataron a una gran figura de mucho recorrido, de renombre, como se dice en Córdoba, llevaron un carteludo y bueno, no salió. Lamentablemente son las cosas que tiene el fútbol. Le termina rindiendo más el chico Córdoba, que no era tan conocido, que viene con hambre, que quiere mostrarse, que deja la vida, y le rinde mucho más ese pibe que a lo mejor cuando llegó todo el mundo decía, ¿y este de dónde lo sacaron? Y hoy termina siendo uno de los destacados del equipo. El fútbol mismo. Mucha gente del otro lado, gracias a Carmen, que nos pide, por favor, desde Buenos Aires, que le mandemos saludo a su hermano Luis, porque está cumpliendo años. ¿Podría ser un cigarrillo y te vas de Gary? Mire, Carmen, por mí podría ser que lo pongamos 5 veces al tema.
7: Pero
8: no me dejan, Carmen.
7: Ahí no estuvo tu influencia.
8: No
7: No estuvo...
8: No me deja. Está el mensaje. Beso grande para Zulma. Rosa, como siempre, nos manda saludos de buenas tardes. Nos deja bendiciones, Zulma. Celeste, equipo, saludos desde San Juan Capital. Bendiciones. Enorme programa. Gracias, Zulmita. Dale.

0: Vale, uno de los primeros grandes éxitos de Gary apenas se fue de Trula. Diría que el primer éxito que metió siendo solista. Saludo para Tomás Farías Biel, hincha de La Gloria que nos escucha todas las tardes. Desde Jesús María nos pasa el dato de dónde podemos conseguir criollos en Estados Unidos. Hay que comprarlos crudos y después ponerlos al horno. Nos pasa el dato a su vez Marito Celedón, que viene con nosotros en el auto. Maneja Juan Vallejo el alambre en el asiento del acompañante. Y con Marito, Tomás es conocido tuyo, Mario.
1: Es un gran amigo de Jesús María, compañero de el Instituto Mariano Moreno.
2: Hola,
1: y
2: Marito.
1: Hincha de La Gloria, perro hincha de La Gloria.
0: Y nos escucha siempre en la cadena del gol.
1: Y los escucha siempre en la cadena del gol y toda la programación de la Popo.
0: Ahí está Marito, que está haciendo un trabajo fenomenal aquí en la Copa
2: tratando,
0: del Mundo,
2: Marito.
0: Como todo el equipo. Muy, ¿cómo te están tratando? Pregunta la gitana.
1: Espectacular,
3: Nico.
1: Depende en algunos momentos. Juan Vallejo, no sé.
0: Nico.
2: Ahí está. Bien, bien, Juan Vallejo, no sé. Bien, anotamos.
0: Che, antes de seguir con el resto, ya vamos a ir con Mateo, con Dayana, que están rumbo a Japón-Suecia, uno de los partidos de esta hora. Actualicemos cómo están los que se está jugando,
4: empató,
0: cómo viene Alemania, cómo viene Ecuador.
4: Ganaba Alemania 1-0, empató Ecuador, había marcado Sané para Alemania, empató Ecuador hace 5 minutos a través de Angulo, y en el otro partido, los dos 17 minutos del primer tiempo, gana Costa de Marfil, gol de Pepe, 1-0 a Curazao.
0: Bien, entonces lo empató Ecuador y está ganando Costa de Marfil. ¿Cómo queda el grupo entonces con estos resultados parciales, teniendo en cuenta que seguimos la suerte de Ecuador? A ver si puede clasificar o no el equipo de Sebastián Becasese. ¿Cómo están quedando por ahora en el grupo?
2: Alemania primero con 7 puntos, segundo Costa de Marfil con 6, tercero Ecuador solo con 2 unidades, está quedando afuera incluso en esa tabla de terceros, y cuarto el
4: Curazao,
2: claro, que solo le empató a Alemania.
0: No hay forma, no entra Ecuador, bueno. Con 2 puntos es imposible. Alemania ya se sabe que es primero, va en el otro extremo del cuadro de Argentina. Esto significa que solo se enfrentarían en una hipotética final, y guarda que Costa de Marfil viene del lado de Argentina. Es potencial rival en octavos, guarda con eso. Si termina segundo, viene a jugar a Dallas. Costa de Marfil, uno de los equipos que señala el ingeniero como los buenos. Cocolo, tanto que jodiste con que lleven yerba a los Estados Unidos, mira, los auspicia Playadito.
4: Mira.
0: La clavaste al ángulo. Saludos, dice Gastoncito de Masco Juárez. Ahí la ven a la gitana, Nico, a Maxi, están con Playadito. Le voy a preguntar a Maxi, matero viejo, pero de los de la época del mate de aluminio.
2: Claro.
0: No de los de ahora que se pusieron de moda. ¿Qué tal Playadito, Maxi?
5: Un lujo. Como dice el ingeniero Gustavo Gutiérrez.
4: Champions League.
5: Ahí va.
0: Champions League.
5: Aparte, mire, mami, tenemos el mate y todo. Mate, termo, el kit.
0: Todo, sí. Estoy viendo en el YouTube. Los que quieran pueden asomarse ahí. Y los ven a los muchachos, además, y a la gitana, por supuesto.
6: Mauri,
0: no van a querer ver a Núñez.
6: Mauri, ¿vos sabés qué? Pero si mira la cadena que tiene Núñez, precioso.
5: Amigo.
6: Vos sabés, Mauri, no sé ustedes. Yo tomo, no voy a decir porque van a decir que soy exagerada, pero tomo mucho mate por día. Mucho.
0: Mucho.
6: Entre termo y termo, o entre dos o tres mates, siempre me tomo algo frío. Una gaseosa, un agua.
5: ¿En
6: bueno, en esta oportunidad,
5: ¿en
6: una Pretty, qué rico?
5: No,
6: pero yo le mezclo ahí lo caliente con lo
5: frío.
6: Sí, siempre. Después de 3-4 mates, le voy con algo fraquito. En esta oportunidad le voy a dar con la Pretty.
5: Claro.
6: Pero soy de mezclar.
5: Mira vos.
6: Y vos sabes, chicos, le cuento, que después de la pandemia me cuesta compartir un mate.
5: No me digan. No.
6: Y aceptar un mate.
0: Bueno, es
6: en
0: a
6: serio,
0: lo
6: eh?
0: Uruguayo. En Uruguay, el que toma el mate solo y no lo comparte.
6: Sí.
0: En Argentina, claro, hay muchos que después de la pandemia.
6: Sí. Exactamente. Lo que pasa es, por ejemplo, cuando me juntaba con mi amiga en la pandemia a tomar mates, yo le daba un mate para ella, yo tomaba
5: cada una con su mate.
6: Y me
5: claro.
6: Entonces ahora, salvo de vez en cuando un compañero que me dice que eres uno, bueno, así al pasar, pero no sé, y no es
0: cierto.
6: Pero
0: yo soy bastante
6: ustedes
0: parecido, ¿eh?
6: Bien.
0: Sí, yo también tomo solo.
6: Entonces
0: tomo
6: ya sabemos.
0: Sí. Y tengo la locura de que no me gusta mucho tomar a la tarde. Yo tomo a la mañana nada más. La gitana ahí se toma todo el tiempo.
6: Todo el día.
0: Bien.
6: Todo el día.
0: Maxi, lo he visto,
5: también
0: toma todo el tiempo.
5: Todo
0: cualquier momento.
5: Sí.
3: está tomando mate con un poquito de azúcar a veces, con edulcorante, hay gente que lo prefiere con un poquito más lavado, un poquito más fuerte. Me gustaría que diga Prato qué tiene que hacer la yerba para que el mate sea bueno, Roberto Carlos, que ya te he escuchado en otra ocasión.
7: No hay que, no tiene que hervir el agua primero.
6: Claro, totalmente de acuerdo. Ajá.
7: El agua no tiene que hervir, claro. Sí.
4: 80 grados. Y no sirve tirarle un vaso de agua fría a la pava.
3: No,
4: si se te hirvió el agua, decir, no, échale un poco.
7: Claro. Eso no sirve.
4: No, porque ya se hervió el agua. No,
7: y un secreto que tengo yo, pero que me criticaron mucho los otros días. Yo hiervo, no hiervo el agua, la caliento un poquito más, tipo 90 grados.
5: ¿Cómo sabes?
7: Porque tengo pava eléctrica.
3: La pava eléctrica. La pone donde dice mate y listo. Sí.
7: Y si no, le pongo el termómetro que uso para la...
5: Para medirme
7: la fiebre.
5: Y
7: le echo un chorrito de soda al agua.
3: ¿Soda? No,
6: ¿por qué soda? Soda.
7: Y a mí me hace más espumita. Claro, oxigeno el agua. Un secreto
3: ese
7: mío.
3: Es el punto.
6: La
3: soda.
7: Pruébenlo ustedes.
6: ¿Para el detergente?
7: No, porque el detergente tiene gusto, la soda no.
4: Pero se mantiene porque se espuma durante cuántos mates.
7: Todo el termo.
6: Me hiciste acordar, porque cuando éramos chicos, hacían nuestros viejos. La masa de la pizza, masa chirle.
5: Sí.
6: Que le echaban un chorrito de soda, supuestamente para la misma
3: teoría. Sí, le echaban un chorrito de soda.
6: Sí.
3: Pero acá lo de que es bien de pueblo, por ahí en la ciudad no lo conocen tanto. Que en el pueblo el mate se toma con espumita.
7: Sí, claro, por supuesto.
3: Por lo menos antes. Ahora a lo mejor ha cambiado, qué sé yo. Pero es una época que se tomaba así, con la espumita.
7: Se nos han ido
3: 23 minutos hablando entre una cosa y la otra.
7: En el pueblo tenemos el problema de que tenemos agua pesada. ¿Se entiende?
6: Claro.
7: Tiene mucho sarro el agua.
3: Claro. Exactamente.
7: No entiende nada. Esta gente no entiende nada.
3: Esta gente no entiende nada, Roberto.
7: Toman agua del lago San Roque, se cree que están tomando mineral.
3: Pero claro, tenemos que hacer una pausa. Chao.
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0: gracias al cielo, ahora 17:28 minutos en todo el país. Hay gente comunicándose, atención, polémica con Prato.
1: A ver.
0: Polémica con Prato. Las sodas para el vino, Prato. El mate para que tenga espuma. El agua no tiene que hervir. Y el mate, cuando lo prepara, antes de echarle agua caliente, le echa un chorrito de agua fría para que el agua caliente no corte la yerba. Muy bueno el programa, los escucho ahí todos está. Los días en mi trabajo.
2: Y el tipo me quiere bardear a mí diciendo que le echa soda al vino, deja...
0: ¡Tranqui! ¡Un sustito!
3: Bueno, pero está más cerca.
2: Pero soda, ¿cómo le va a echar soda al vino? Por favor.
0: Hugo, el guardia. Alejandro nos envía una foto para Prato. Dice, hola, ¿qué tal? Mira, Prato, sin soda. La soda es para el vino. Y manda la foto de un mate súper espumoso, Pratito,
2: Y le echó detergente.
1: No. La soda puede ser también para el vermú al mediodía.
2: Ese sí, claro, el vermú con soda, sí. Pero el vino no.
1: Mauricio, qué temazo que pusieron ayer al cierre del programa, una locura, dice Franco, y elogia cómo lo cantamos, gracias Franco, no hacía falta.
0: A vos te elogian, Mauri.
1: Bueno, pero ustedes no, porque ustedes no me acompañan cuando cantamos.
0: Mira,
1: yo quiero escucharlos.
0: Acá hay un mensaje que los pone en compromiso a todos. Ustedes. A mí no.
1: A ver.
0: A mí no. Hola, gente linda. ¿Puede ser que esta horita de deporte, cuando termine el mundial, se quede en la popu? ¿Pueden hacer un doblete con Cadena 3? Los pone en compromiso a Roberto Prato, al ingeniero, a Maxi, a Nico Núñez. Fede, ¿cómo vino? No nos interesa lo que diga Fede.
3: No
0: sé.
3: Se fue a cambiarle de yerba al mate.
1: No. Chao, Borel.
4: Claro.
1: Bueno.
0: No sé,
1: Mauri. Muchas gracias por la idea,
2: atento,
1: pero no depende de nosotros.
2: Atento a las autoridades, atento a las autoridades.
1: Escuchen.
4: Habla Prato.
2: Atento, Ferrero, atento, Chavo, atento.
0: Claro, no sé, eso es lo que tiran por acá.
1: Bueno.
0: Mauri, qué lindo escucharlo.
1: Muchas
0: saludos
1: gracias
0: a mi hermana melliza Clau, que vino a visitarme a las 7:15. Estamos aún jugando esta mañana a la canasta, dice. Dale, la más fiel.
1: Ah, qué bien.
0: Nunca jugué a la canasta. Esta mañana mira vos.
1: Yo tampoco. Carta no tengo ni idea.
0: No,
1: y
0: truco,
1: no tengo paciencia tampoco. Jugar tan al truco, bueno, está bien, está bien.
0: ¿Qué hice?
1: Ah, mira vos.
2: Sí, sí, que hay varios acá que le dieron la canasta alguna vez. Sí.
4: Hable por usted, Prato.
1: Les quiero preguntar antes de meternos.
2: Mira que te cono.
1: Antes de meternos con Talleres, que tiene muchas novedades, Nico. ¿Tienen ganas de ver algún jugador en especial antes de ir con Talleres de la selección argentina? Por ejemplo, yo digo, uno que me gustaría ver, porque teniendo en cuenta que el partido, acá preguntan en el chat del YouTube, ¿contra quién es? Jordania, sábado 11 de la noche, hora de Argentina, Argentina ya clasificada. ¿Tienen ganas de ver a alguno en particular? Hay uno que es un jugador muy raro, un caso muy extraño. Está en su segundo mundial, con opción de haber jugado tres. El primero fue y no jugó ni un solo minuto. El segundo se lo perdió por lesión. Y en este todavía no le tocó jugar. Giovanni Lo Celso. ¿Estaría para ver algunos minutos de Lo Celso? Yo no, a mí no me vuelve loco Lo Celso. No me parece un jugador...
2: Yo sí, si juega Lo Celso, no lo miro.
1: Lo Celso.
4: Bueno,
1: no, bueno, está bien, está bien. Pero tiene ganas de ver, yo tendría ganas de ver a Giuliano. Sí.
2: La mayor felicidad que tuve en estos dos partidos fue que no entró Lo Celso.
1: Bueno, no entró Lo Celso, está bien.
4: Pero qué te...
1: Está muy bien. ¿A quién quieren ver?
5: Yo,
1: ¿a quién tienen ganas de ver?
5: Yo Nico Paz, me encanta Nico Paz.
1: Nico Paz.
5: Aparte lo recompró el Madrid, vuelve al Madrid, ¿viste? Porque la decisión de él era seguir un año más en el Como, pero el Madrid le dijo no.
1: ¿Está confirmado, ingeniero?
5: Sí, está confirmado.
1: Sí. ¿Va a volver?
5: 9 millones de euros le paga el Madrid al Como.
2: ¿Cómo?
5: Fíjate vos, va a jugar... iba a jugar Champions, obviamente, el Madrid también lo hará. Pero digo, ojalá que en el Madrid tenga la opción de ser titular, ¿no? Ojalá que Mourinho lo ponga. Mourinho tiene muy buena onda, siempre lo ha tenido con Cesc Fàbregas, así que me imagino que lo ha hablado y ha también buscado...
6: No será para venderlo directo, ¿no?
5: Y puede ser también. Puede
0: el
5: ser,
0: otro día hablaban de moneda de cambio por Enzo.
1: Claro. Hay que para mí hay que dejarlo ese chico en el Real Madrid. Tiene todas las condiciones, todas, para jugar en el Real Madrid, me parece. Buena idea, ingeniero, no lo había pensado. Lo que pasa es que dicen que Nico Paz es el suplente de Messi, o sea, va a jugar el día que Messi no juegue. Supuestamente lo que se dice.
5: Ojalá.
1: Más, ¿a quién tenés ganas de ver?
5: Ojalá, Mauri, que sí. No termine como Dybala, ¿no? ¿Te acordás? O como el flaco Pastore.
1: Claro, sí.
5: Que cada vez que entraba, sí. Cuando jugaba Messi con ellos, le daban la pelota a Messi y ellos fueron perdiendo un poquito de identidad, ¿no? Sería bueno que Nico Paz, cuando juegue, sí, no juegue Messi, porque, viste, Messi es como que te obliga, exacto, a darle la pelota siempre a él y aquel presunto suplente se va desdibujando. Entonces llega un día que juegan, viste, y vos no sabés de qué juega.
1: Es cierto. Maxi, Nico, Gitana, Roberto, ¿a quién tienen ganas de ver?
4: Yo también pensaba en Juliano, ¿no? Como para le aporte algo al medio campo, ¿no? Algo que por momentos no tiene dinámica, alguien que rompa, ¿no? Que vaya por afuera, me parece.
0: Yo al Colo Barco. Me gustaría ver al Colo Barco, a ver si se asienta.
1: ¿Al Colo Barco?
0: Sí. Ahí en la mitad de la cancha hace falta quitar pelotas y pienso que el Colo se lo puede dar.
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12: Buscar un jugador de B Nacional y que haya funcionado de la manera que funcionó fue el último.
1: La última que salió bien.
12: Claro, sí, Bogboda directamente.
4: ¿Lo tuvo Bogboda en Talleres? ¿Llegó a tenerlo?
12: No. O sea, más adelante.
1: Vino después Ortegoza. Me parece que viene la campaña siguiente de Bogboda. Está por hacerse, después contemos lo de Piero, que finalmente el Arsenal tiene que hacer uso, ya se sabía, ¿no? Cuando terminaba la temporada tenía que hacer uso de la opción y eso le iba a significar plata a Talleres. ¿Y se sabe qué va a pasar con Guido Herrera?
12: Bueno, recién decías, vos lo analizabas a lo de Ulises Ortegoza como un gran negocio. Lo que está faltando para que Guido sea nuevo jugador de Cerro Porteño...
1: ¡Pará! No tires todo ahora, no lo cuentes todo ahora, ya en un ratito.
12: Pero usted le preguntó y ahora lo pediste.
1: No, en un ratito, bueno, pará.
4: No entré. Lo dudabas de que Nico supiera, ¿no? Como qué malo que
1: sea. No, cómo no vas a ver.
4: Pusiste a prueba.
1: Era para que me dijera si se sabe, no se sabe.
12: Ah, bueno.
1: Y se sabe.
12: Se sabe.
1: Efectivamente, se sabe. Bueno... Ya lo va a contar Nico Núñez en un ratito nada más. 17:41 en todo el país. Ya nos metemos en algunos títulos de instituto también, que enseguida nos va a contar Maxi. Estamos en la cadena del gol, estamos en la Popu. Nos queda una pausita, la hacemos y venimos con el último rato del programa. ¡Dale!
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1: Amiga mía. Vamos, Maxi.

0: vas arriba de un auto, Mauri?
1: Ahora ya estamos en un puesto fijo. Nos hemos detenido en un centro comercial enorme, gigante.
0: Wow, me imagino. Gigante. No, te pregunto porque me da la sensación que vos sos de esos que cuando va escuchando música, mira por el vidrio de la ventana del auto, claro, y se va haciendo el videoclip, ¿o no? O sea, me parece que sos así, Mauricio, ¿no?
1: Videoclip, aquella amiga mía, me acuerdo, esa que pensó que yo estaba dando las noticias y quería regalarle una poesía, pero bueno. ¡Qué temor!
2: La cambia la cerradura, Coco.
0: ¿De quién es este? Es de
1: Alejandro Sanz, originalmente.
0: Exactamente.
1: Claro, amiga mía. Muy buena versión de la conga. Muy buena.
0: Hablando de la conga.
1: Hablando
0: de la conga.
1: ¿Qué pasó?
0: Bueno, después del día de ayer, el cumpleaños de Messi, no se habla otra cosa que de Messi. Ayer, la conga le cantó el cumpleaños en el Movistar Arena a las 10 de la noche. Escucha porque tiene una perlita especial este evento. ¿Lo tenés ahí, Dieguito? Escucha. Chico de la conga. Todo el Movistar Arena cantándole el cumpleaños. Y ahora escucha esta, la versión cuarteto, escucha.
1: A ver.
0: Chicos, que Messi le respondió a los chicos de la conga. Les puso, la conga subió este audio que estamos escuchando con el video correspondiente, con la camisa del 10 al fondo del escenario, y Messi, nada más y nada menos, Messi les contestó en la cuenta: muchas gracias. Así que nada, bueno, sabemos muy bien también que Messi escucha mucho la conga, La conga, qué locura. En el vestuario son los cantantes que más suenan, pero bueno, nada, el gesto del 10 en el día de su cumpleaños, ahí respondiéndole a los chicos de la conga con un muchas gracias y un par de emojis para este cumpleaños que, bueno, ha cantado todo el país, y en esta oportunidad el Movistar Arena en el día de ayer, Mauri. Hermoso.
1: El cuarteto copa el vestuario de la escaloneta, gran mayoría de cuarteto escuchan, y ahí ya me van a ayudar los oyentes.
0: Sí.
1: Una banda que le gusta mucho a Otamendi, que es de cumbia santafesina, que no es de las más conocidas, digamos, no tanto para nosotros en Córdoba, pero me contaba Nico May, nuestro compañero de Santa Fe, que allá la rompen. El otro día creo que subió un videíto Otamendi con una canción de ese grupo de cumbia santafesina. No me sale el nombre, seguro que algún oyente lo debe tener y nos va a decir en un ratito nada más. Quedan 10 minutos para las 6 de la tarde. Tengo que saludar a Brenda y a Iván, que están camino a Tulumba, como siempre, escuchando la cadena del gol. En el YouTube de la radio, muchísima gente comentando. Daniel Agüero dice: ¿hablaron del furor sobre el cumpleaños de Messi en el país? Sí, Dani, ayer lo comentaron. Fue una locura. A mí no deja de sorprenderme, y esto como un apunte más, ya es un tema que hablamos. Los chicos.
0: El colegio.
1: La cantidad. Y en los colegios, y los chicos 10, 11, 12, 9, 8, esas edades. Ayer me decía un amigo: eso no pasó con Maradona. Le digo: ¿vos estás seguro? Me parece que no había redes.
0: Claro.
1: Esa es la diferencia.
0: Exactamente.
1: Porque los chicos de la primaria o muy muy niños todavía, lo querían muchísimo a Maradona. Acuérdense el día del que a Maradona le cortaron las piernas, más de un chico ha llorado, sin exagerar. Estoy hablando de chicos que recién empiezan a ver fútbol. Cuando Diego vuelve a Boca y se pinta el pelo de amarillo, ¿se acuerdan?
3: Sí.
1: ¿Cuántos chicos hubo que se tiñeron igual? Eran otras épocas, había menos repercusión, no se veía tanto en las redes, pero a mí me parece que el amor que los chicos le tienen hoy a Messi, también se lo tenían en su momento a Maradona, los que hoy pueden tener, no sé, 40, 50 años. no sé, más Maxi, vos que tenés más o menos mi edad, ingeniero, vos que sos más grande. ¿Les parece que, creo que con Diego pasaba lo mismo?
3: Sí, se identificaba, sí. Los chicos se identificaban.
4: Lo que pasa es que Mauri era otra época, era otro fútbol, no tan globalizado.
5: No había play, no había un montón de cosas, ¿no?
3: Vos te acordás.
5: Claro, olvidate.
3: ¿Te acordás con ese tobillo como los chicos me acuerdo los mensajes de diciéndole cuídate Diego ese tobillo que decía Maradona que parecía un escuerzo, era un sapo en Italia 90, ¿no? Y sin embargo, y la gente estaba al lado de él, sí.
1: Y en Italia 90 el furor era Diego, Goico era el gran furor del momento.
5: Y los penales.
1: Y Caniggia. Caniggia era... los chicos lo adoraban a Caniggia. Es más, un montón de chicos en esa época usaban vinchita cuando jugaban al fútbol, porque era lo que usaba Caniggia. Por eso digo, me parece que todas las épocas han sido más o menos iguales. Lo que cambia un poco ahí es la repercusión, que hoy se ve todo. Y me parece que esto sí es más de esta época, gratamente ha pasado. Cosa que antes a lo mejor no pasaba tanto. Se han sumado muchísimo más las nenas, cosa que antes no pasaba. Antes el fútbol era más una cosa exclusivamente de varones. Y había muy poquitas nenas que miraban fútbol o que jugaban. Y ahora, no sé si no es igual, 50 y 50.
0: Claro,
1: ¿vos ves
0: totalmente
1: una escuela? Juegan los nenes y las nenas juegan todo por igual. Es que no hay diferencia.
0: Claro,
1: digamos.
0: Es que ha cambiado justamente eso, ¿no? La apertura social. Antes, que las nenas con las muñecas y los varones con el fútbol. Y ya eso, gracias a Dios, eso ya no existe más. Pero está el cuarto,
1: ha cambiado.
0: Como lo decís.
3: No, y por suerte, y el campeonato femenino, Mauri, la movida en Córdoba.
1: Además,
3: Belgrano, Talleres, Instituto, o sea...
1: Muchísimo. ¿Viste? Y yo digo también a nivel colegios, donde vos ves que hay, en la escuela típicamente era, los nenes jugaban al fútbol y las nenas hacían otro tipo de deporte.
3: Sí,
1: eso era lo que históricamente pasaba. Y el, qué sé yo, el vóley, el handball, no sé, cualquier otro deporte. Y ahora juegan los nenes al fútbol y las nenas juegan al fútbol igualmente. Y cuando hacen ver los partidos de la selección en las aulas o sale una pelota nueva o una camiseta nueva, la compran por igual varones y nenas. Digamos, me parece que ese es el gran cambio cultural de época. Ahí va. Ratito de la cadena del gol, estamos en la Popu, los acompañamos de 17 a 18 para los que se van sumando, para los que nos están descubriendo. Actualicemos, ingeniero, por favor. Alemania, ¿cómo está contra Ecuador?
3: Final del primer tiempo, Mauri, están igualando 1-1 Ecuador y Alemania.

0: Para comprar la camiseta de la selección cada vez que juega, claro, eso es lo que pasa ahora, antes no pasaba. Gracias, Sergio, un abrazo grande. De Belgrano, Maxi, prometiste muchos títulos en el arranque.
1: Bueno, entrenando el campeón a esta hora, ya pensando en lo que viene, ¿no? Me dicen que está complicada la renovación de Álvaro Campo, del pibe, que lo representa Jorge Farré, el hermano de Guillermo, es el representante, ¿no? Que están lejos desde lo económico, que ese sería el principal punto de conflicto a la hora de renovarlo al marcador central, ¿no? No hay tanto, de acuerdo a lo que se viene viendo, ¿no? Optimismo con esto, pero bueno, se especula que desde la dirigencia se van a terminar poniendo de acuerdo. El otro pibe que tiene que renovar y que está más encaminada a la renovación que la de Álvaro Campo es Lautaro Gutiérrez, Piscuí. Bueno, me parece que Piscuí está mucho más cerca de renovar que Álvaro Campo, pero todavía esto no se ha dado. Semana trascendental, esta es la cual es semana de evaluaciones, y en la cual los dirigentes, y por qué no, hasta el propio cuerpo técnico, va a empezar a hablar. Por ejemplo, uno piensa, con Francisco González Metilli, va a decir, ¿qué vas a hacer? ¿Vas a seguir o no vas a seguir? Porque le quedan 6 meses de contrato. Se ha dilatado demasiado la posibilidad de que renueve, y entonces el técnico quiere saber si cuenta o no cuenta con él para lo que viene, porque si Metilli no renueva, me parece que no va a ser tenido en cuenta para lo que viene, y si renueva, automáticamente pasa del lado de aquellos futbolistas que van a conformar el plantel pensando en lo que viene. Buscando un marcador central, un argentino que juegue en el exterior, y buscando también un extremo. Eso es por el lado de Belgrano, que a partir de la semana que viene queda concentrado al aguardo de la parte más exigente de la pretemporada.
0: Ya se viene la parte linda del fútbol nuestro, del fútbol argentino. Mucha gente del otro lado sintonizando la Popo en el YouTube. También en el mensajero nos dejan sus comentarios. Opinan, participan, preguntan lo que ustedes quieran. Ya cuenta Nico Núñez qué pasa con Guido Herrera. ¿Por qué dijiste ingeniero sin sanata en el arranque del programa?
2: Bueno, vamos a escuchar al protagonista que habla sin verso y sin sanata. A ver.
3: Es la hora de la segunda estrella. Sí, al final tenemos esa calidad aparte de lo que demostramos en el campo, sino esa calidad humana de personas, de buena gente, y luego la relación que tenemos. O sea, es una oportunidad que tenemos, lo sabemos, que podemos depender de nosotros, porque tenemos esa calidad, así que vamos a ir por ello.
2: Vamos a ir por ella, dice Dani Olmo. No dijo, viste, no, hay muchos equipos candidatos. No, dijo, es hora de la segunda estrella. En España todos tenemos en claro que es hora de la segunda estrella. Tiene que ver, Mauri, me parece, con aquel equipo que tenía grandes jugadores en Qatar, España, con Luis Enrique, que fue eliminado por Marruecos. ¿Te acordás? En octavos de final le ganó Marruecos por penales. Ese día estaba buscando a España, tuvo una posesión del 76%. Bono fue figura en Marruecos. Dani Olmo integraba aquel equipo, tenía 24 años, hoy tiene 28, y se animó a decir, es el momento que ganemos la segunda estrella.
0: El ingeniero Gustavo Gutiérrez en la cadena del gol. Mauricio, soy de la época en la que los niños, en los 90, jugábamos a ser Bebeto, Romario, Tafarel, hacíamos el festejo, claro, el Brasil del 94, campeón del mundo, un poquito antes también, un poquito después también. Gracias, Franco, por el mensaje. ¿Qué va a pasar con Guido Herrera, Nico Núñez, que lo interrumpí abruptamente recién? ¿Se sabe entonces?
4: Se sabe, y vos decías que lo de Ortegoza es un gran negocio para Talleres. Eso es lo que decías, es la conclusión que sacabas, ¿no?
0: Para mí sí.
4: Bueno, eso es lo que está faltando para que Guido sea nuevo jugador de Cerro Porteño. Que sea un gran negocio para Talleres. Que cierren los números de la transferencia y valga la pena económicamente desprenderse de un arquero con tanta historia para el club. Por ahora está abajo de las pretensiones de Talleres lo que ofrece el club paraguayo, que ya tiene todo avanzadísimo, incluso con el arquero, pero falta ni más ni menos que el tema económico.
0: Bueno, o sea que falta lo económico entre Cerro y Talleres para que se haga la salida. ¿Va a ser compañero de Vegetti?
1: A Cerro se le fue un arquero, ¿no?
4: A Cerro se le fue Martín Arias.
1: Alexis Martín Arias,
4: el ex Racing.
0: Racing, sí. Bueno, mirá vos. van a terminar jugando juntos Vegetti y Guido Herrera en Cerro Porteño. Entonces,
1: en algún momento compartieron representantes, fue

0: Cari, ¿no?
1: Ahora ya no. ¿O sí?
2: ¿Y ese silencio?
0: No, no lo sé.
1: Bueno, nos queda
0: la cobertura de verano. No,
2: pero vos pediste
0: la... Pero no puedo saberlo.
1: No nos puedo queda responder. Un minuto. Gitana, el cierre será tuyo, sí, diga.
2: Escuchá, acá preguntan si a la banda que te referís, que le gusta Otamendi, será la Contra. Me parece que es la Contra. Me parece
1: puede
2: que
1: ser.
2: Me parece, por acá otros dicen, ¿será Huguito Flores, el cantante Santa
1: no.
2: Fe? No, Huguito es sanjuanino y además hace cuarteto. Huguito, le mandamos un abrazo, Huguito. Chicos, mi hija de 6 años me preguntó hoy cuándo jugaba Cristiano Ronaldo. ¿Cuándo juega, Cristiano Ronaldo?
1: Ahí tenés. Jugó ayer. ¿Ayer fue? ¿Ayer? Sí.
3: Claro.
1: ¿Ayer o anteayer? Estoy perdido con los días.
3: El sábado frente también. A Colombia en Miami.
4: El mismo día que Argentina.
1: Ahí está.
4: Sí.
1: Exactamente. Sí,
2: para
1: señor.
2: La hija de Sergio que tiene 6.
1: Elige hoy Diego Barrios Durán el temazo al cierre del programa.
3: Mauri.
1: Diga,
3: 52 millones de euros pagó el Arsenal al Leverkusen por el pase de Piero Hincapié.
1: 52, de los cuales creo que le quedan algo así como 4, Nico, a Talleres.
4: Sí, un poco más de 4 millones, realmente un platal. Y te dejo una más, Mauri, y lo desarrollamos mañana. Sí. Solari, Santiago Solari. De Racing, el hermano de Pablo.
1: Sí.
4: Lo quiere Talleres. Lo quiere
1: ¡Upa! Mirá la bomba que deja Nico Núñez. Nos vamos con un titulito de Instituto Maxi de la Gloria que hay que saber.
0: Que sigue siendo la parte más exigente de la pretemporada en Río Segundo. Tema Lodico ahí, al resolverse. De Luna pregunta mucho, pero nadie viene con el dinero. Y después me dijeron... ¿Qué hay un...
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0: llegó el weón borracho inútil.
1: Hola, ¿quién habla?
2: ¿Sale?
1: Mi amor, voy a apagar el teléfono porque vas a llamar más tarde, mi amor.

estamos todo listo. Muy, pero muy, muy buenas tardes, y mi caleta querida. Feliz y San Jueves, che, viernes, chicos. Sí, señores. Hoy día de sorteo. Hoy vamos a ver quién se lleva la camiseta personalizada de nuestra selección, che. La camiseta, obvio. Hoy vamos a ver quién se lleva la camiseta, che. Ay, Dios mío, qué nervio.

queremos la cuarta, queremos la cuarta, queremos la cuarta. Sí, señor. Vale. Hola, ¿cómo estamos? Mi caleta querida. Todo bien por ahí? Bueno, me alegro. Hola, sí, señor. Como tiene que ser, Muñoz Pollo, puede ser ahí. Sí, señor.

Vale. Hola, ¿cómo estamos ahí, muñeca? Andamos acá, andamos en la lucha, che, en la lucha. Espero que todo bien por ahí, como tiene que ser. Vamos, ponerle pilas, che, hola, sí, señor. Si usted lo dice, como tiene que ser. Hola, vale. Sí, señor, sí. Hoy sorteamos la camiseta. Hoy sorteamos la camiseta, 21 horas sorteamos la camiseta. Hola, buen jueves para todos. Me llevo la camiseta, acordate. Bueno, vamos, sí, señor. Lo decide la Lotería de Santa Cruz, Sí. Por más escrito que tenga escrito, sí, lo decide la Lotería de Santa Cruz. Si pediste el número, y ese sale hoy, En el primer lugar, las dos últimas cifras, la camiseta es tuya. Anda preparando la foto, Vayan preparando la foto, que quieran, personalizar, en su camiseta 2026 de este mundial donde vamos a defender la cuarta y ser bicampeón del mundo.

año. Hola, ¿cómo te pueden escuchar? Bueno, entra a Facebook, entra a la página de Facebook, FM Popular 98.3, Radio Amigos, ahí vas a ver, entra, vas a ver dos opciones, vas a ver dos opciones al lateral derecho, de tu página si estás mirando la compu de frente, o el celu, y tenés el caletense y FM Popular, Entra a FM Popular, te va a salir un link, las letras azules ahí, ahí tenés que apretar y nos podés escuchar vía página de Facebook, ¿eh? Vale. Buen programa, soy Pablo, vamos a Argentina el sábado, sí, señor. Vamos, Argentina, saludos para Pablo, como siempre, para Cintia. Para mi gente Cañadón Seco, chíguese mucho que no te saludo.

esa. ¡Uy! Apareció el técnico de lavarropa por ahí. Saludito para Mauro ahí. Acá andamos, sí, a los gritos, como siempre, como todos los días. Sí, acá andamos, sí. Hola, Muñoz. Hola, señor.

0: hay un poco mejor. Bueno. 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

Y desde ya, sí, no, esto que ha ocurrido en Venezuela, increíble, por Dios, Y te digo, mira que era chico, pero todavía me acuerdo, sí, yo lo vi en San Juan, el terremoto. Tremendo, estos dos en menos de 3 minutos, dos, con una réplica, dos en uno. No, han desaparecido todos los edificios de una localidad. No, ni hablar, no.

palabras, es tan solo, que me importa el dinero, a mí que me importa. Fuerza a todos aquellos venezolanos, a todas las familias venezolanas que están acá, que me imagino cómo está desesperado. Sí, algo que opacó nuestro mundial, este sucedido ahí en Venezuela. Así que ni hablar también. Bueno, cada noticia, por Dios, la verdad. Que repugna ver, las noticias, y más acá en Santa Cruz. Tremendo, Bueno, hoy también viendo un noticiero nacional, ahí están, saliendo de Río Gallegos. Terrible acampe. Ay, Kikiri, que te diga.

duro. Hola, Muñe. Revolviendo el cajón encontré un disquete con 500.000 australes. ¿Me servirán de algo? Y si no tenés papel higiénico, puede que te sirva, según si tenés habilidad. Pero bueno, yo revolví. Sí, revolví los pendrive. Viéndolo, ¿viste el pendrive? Adorni encontró un pendrive con $500.000. Sí. No, yo sí, empecé a veo esa noticia, Y sí, como dije el otro día, entré a revisar mis pendrive y al final me faltan dos pendrive. He perdido dos pendrive en eventos, sí. Sí, perdí dos pendrive. No encontré un sope, pero me di cuenta que perdí dos pendrive. Qué boludo. Sí, estaba. Al final terminé más amargado, Empecé a buscarlo contento. Y terminé, sí. Terminé las puteadas, porque sí. Me di cuenta que había perdido dos pendrive. ¿Dónde, mierda? Así que bueno, sí, me amargué, Después vi lo de Jessica Sirio, Y no tengo valija, tengo un bolsito chiquito así. Lo revisé. Y tenía una remera re vieja ya apolillada ahí. Y después me fui a los cajones. Sí, me fui a los cajones. Digo, acá tiene que haber un rollo de dólares, No, estaban. Estaba. Sí, estaban los soncillonca. Y ahí me di cuenta que tengo que comprar calzoncillos. Tengo. Terrible, huevo. Terrible entradas de aire.

0: tenés suerte, que tenés suerte. O trabajar en política, qué sé yo. No, a mí no me llama. Bueno, está, dejémoslo ahí, ¿eh? Ahí estamos. Sí, hola, Muñe, ¿eh? Vamos al sorteo, ¿eh? Hoy, gran sorteo. 21 horas. Quedan algunos numeritos, ¿eh? Sí. Así que bueno, ¿eh? Y no sé si van a quedar más, ¿eh? No, vamos a completar la planilla. No, ya, yo tengo 2 o 3 amigos que me dicen, los que queden me avisas, ¿eh? Así que antes de las 8 tengo que avisarle a mis amigos, ¿sí? Sí, no, quedan 3 numeritos nada más, ¿sí? 2,000 pesos. Olvídate, ¿eh? Ya han comprado ellos, ¿eh? Pero me dicen, si quedan... Así que bueno, ahí estamos, quedan numeritos. Vayan preparando la foto, porque ya ganan y ya les pido la foto, porque mañana, sí, antes de venir a la radio, ya... Entra al horno la camiseta para que hagan el estampado y la personalicen como vos querés. Sé que esa es la idea. Tener tu camiseta 2026. Espectacular, gracias a proveeduría, gracias a Laurita. La deja un precio increíble. Y personalizada, así que dale. ¿Quién es? ¡Mi amigo Benito! Mandó audio, mi amigo Benito. Bien ahí.
1: El mascapito.
0: No, que pues se calienta con él. Dale. Parte, mi amigo ahí, querido. Sí, señor. Vale. Sí, que no prende velas por Argentina. Este es Chile. A ver qué dice.
2: O sea que sos un viejo cochino, Muñe. ¿Cómo andás sin calzoncillo?
0: No, sí, el elástico nomás me queda.
2: Qué huevón que sos.
0: El elástico nomás tengo, el elástico. Tan lástima los calzoncillos. Yo pensaba encontrar un fangote de dólares ahí como la Sirio. Y nunca, sí. No, en uno, sí, viste, le sacan la mierda. Está bien, ¿no? Sí, qué sé yo. Por lo menos para sacarle, verdad, mentira, Nunca vio tanta plata. Dice, sí, no. Nunca vio, no sé cuánto, 8 millones. Dice, no, nunca vi 20 millones. No, vio 10 veces más. Y la disfrutó 20 veces más. Así, la que habrán gastado, por Dios, qué vida que se dan, El yate. Sí, con el champán que se tomó el otro en el yate con el gato. Te compré un auto. El champán. No, imagínate. Lo que han robado en Argentina, lo que se están robando. Y como dije siempre, yo me voy a empezar a preocupar el día que no se postule nadie. El día que no se postule, bueno, por lo menos los conocí porque hace... Yo qué sé yo, que tengo existencia, Sí, razonamiento con respecto a política, los que se presentan, las mismas caras, siempre, sean, no, el que era radical, ganó el radicalismo, eran todos radicales, sí, se convirtieron los peronistas en radicales, ganó el peronismo, se convirtieron en peronistas, se convierten, hay uno que laburó en todo, ¿no? Sí, ya no se sabe qué partido político es, ni hablar, por Dios, Que no, ni hablar, son vivos.

No, el día que no se presente ninguno de ellos, sí, que hayan elecciones para presidente, para gobernadores, para... El día que no se presente alguna cara conocida, ahí me voy a empezar a preocupar, Sí, te juro, ahí ya me preocupo en serio, Olvídate, porque... Sí, es seguro que no hay nada más para robar. Y ahí ya es jodido, Estamos fundidos.

0: No, y unas ganas de ir a Miami terrible. Sí, sí, viste que están todos los reporteros ahí en Miami. Están todos y pasean y van y que esto y que aquello. Hay uno que hace un desfile de sí de las páginas de Benito terrible. Sí. Claro, y cuando empiezan a dar los precios, ya listo, se me van las ganas de ir a Miami. Sí, $100 una, sí, una comidita así nomás. Así que sí, $100, sí. Ay, Dios, $100. Hay entradas, que se están revendiendo en $3,000. Sí, sí, ya están en 3,000 dólares, que es 3,500, 4,000, no sé si. 4,000. Yo soy fanático de la Argentina, sí, bueno, no, no sé. No, y sí, sí. Por algo hay tanta gente ahí, sí, sí, sí, sí, Claro, es que uno ni sueña con esa plata, Esa es la historia, Uno dice, ni loco me gasto esa plata. ¿Y si la tenés? ¿Y si te la tenés, capaz que te digas? Obvio. ¿Y si sos político, seguro? La fiesta que un día te... Ay, Dios mío. Y fuiste tú mi... ¿Y sos presidente de la AFA, seguro? Va, no te hace falta ser presidente de la AFA. ¿Cómo chorean? Por Dios. Tú me enseñaste a querer. Me enseñaste a bailar. Es cierto, y el que labura tiene quilombo por todo. Sí, es así. Pero bueno, ¿qué se le va a hacer, ¿Qué se le va a hacer, Ay, Dios mío, Sí. A mí me gustaría ser, y con esto cerramos, a mí me gustaría ser, y lo he dicho más de una vez, como lo dijo mi tatarabuelo, a mí me gustaría ser pobre un día. Sí, un día nada más. Un día me gustaría ser pobre. Sí, porque esto de serlo todos los días, de hacer, ya me estoy pudriendo. Sabes bien, sí.
1: ¿De dónde vengo y a dónde voy?
0: ¿Qué pensaba que iba a decir? Petiso agrandado, ¿eh? Seguro.

deja de renegar. Vos vení para acá, O te va a quedar sin la camiseta, así nomás te lo digo. No reniego. Comento. No, cuando reniego empiezo a putear, sí, cuando estoy puteando y todo. Bueno, ahí estamos, sí. Vale. Hola, Muñe. 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No puedo escuchar los audios. A no ser si quiere que lo saque al aire.

Muñe, por acá me dicen, ¿lo escuchaste a Jorge Rial? No, lo escucho, Jorge Rial salió a defender a Jessica Sirio, tras el escándalo por los dólares, Es inocente, Es una persecución mediática y política. Lo

claro, sí. Pobre la hija también, está, sí, no me manden estas noticias, por favor. Y mirá, es un recorte de noticias, lo dijo en serio, Sí, sí, me sale acá diario tan... bueno, pero hay que saber, hay que creer o reventar. Yo ya no, al Facebook no le creo nada, ¿Hay alguna forma? Sí, en algunos casos sí. Veo cómo identificar que la página no es falsa, Sí, tengo marcadito. Porque ahora todos los diarios, todos los noticieros, todos tienen páginas gemelas, Una es verdadera, con que pasa información de lo que sucede, y la otra la que te lleva, pasa información para lo que ellos quieren que vos pienses, Que es otra historia. Así que bueno, sí, hay que marcarla, sí, hay que marcarla, bueno, che, bien ahí, que se han puesto las pilas, Muchos países para ayudar a Venezuela, muy bien, Eso está bueno, vale. Ay, Dios mío, ¿cómo te dice? Vale. Chicha, entraste Jaime, entraste ahí Fernando, me dijo Jorge, entren a Vinoteca El Gorosito, Sí, comenta, poné tu nombre, cuando digo comenta ahí, poné tu nombre, tus tres últimos números de documento, compartir tres amigos y vas a estar participando por el combo que quieras. 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Pizza libre, sí señor, así que atente, hola Muñoz, hola, ¿cómo te pasa? Todo bien, tengan en cuenta la foto, ya tenés preparada, piercing, tenés preparada la foto, piercing, ¿con cuál vas a...? Jorge, No puedo escucharlo. Los mensajes. Sí, me dicen por acá, Bueno, viene ahí. Todos los que tienen el numerito, vayan preparando, Todos aquellos que tienen el numerito, de la camiseta, están participando por la camiseta, Por favor, vayan preparando la foto, Creo que si más de una nieta ya tengo, saludito a Jorquito y a todos los chicos, directiva, Puerto Caleto Pablo, saludito enorme, genios totales, hola Muñoz, hola, ¿cómo estás?

préstamos, ¿eh? Bueno, dale, dale, ahí se la podemos arreglar, ahí se la podemos arreglar. Sí, sí, sí, sí, sí, está en blanco y negro, ¿eh? Y le podemos poner, Fernando 2026. Creo que lo podemos arreglar, creo que lo podemos arreglar, ¿eh? Bueno, ustedes me dicen, ustedes me avisan, ¿eh?

0: Hiya, Bobby.
1: Hi, Jeff.
0: You want to go for a ride?
1: Sure, Jeff.
2: ¿Te gustó ahí, Fernando? Vale. Le cambiamos. Le dimos color. Che, ganó Ecuador 2-1 Alemania. Ese partido quería ver. Sí, bueno, después se me complicó. No te puedo creer, ¿eh? Acá me comenta Fernando, Bueno. Ganó Ecuador Alemania. Alemania no era la naranja mecánica, ¿cómo? Ecuador venía jugando. Yo tengo menos fútbol, ¿sí? Pero yo creo que favorito era Alemania, creo, ¿eh?

Perfecto, saludito para Emiliana, esperando que se recupere, participando Emiliana por la camiseta, como siempre, bueno, y deseándole lo mejor y que se recupere pronto ahí, pero que esté todo bien por ahí, Sí, también está participando por la camiseta hoy. 9 de la noche, 9 de la noche sorteo, vale.

0: Dale, dale. No, no, la factura hoy la vamos a entregar con... Sí, no, no, la vamos a entregar con... Con lo que jugaron. Primer premio, la camiseta personalizada. Segundo premio, la factura. Tercer premio, la factura, ¿sí? 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Sí, sí, a todos aquellos que colaboraron, ¿eh? Para todos aquellos que colaboraron en que uno gane su camiseta personalizada, ¿eh? Sí, así es, ¿eh? Esta era más por la camiseta, ¿eh? ¿Y cómo nace todo? ¿Por qué no haces una y la sorteas, eh? Bueno, ahora me la puse, ahora me la puse. Sí, sí, ando con la comida. Bueno, ya van, antes, y tengo la bandera más linda a mis espaldas. Tengo los colores más lindos, eh. Olvídate. 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Que... Listo. 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Capo. Dale, dale, dale. Vamos a la tanda, ¿eh? Lo hacemos. No, hoy los premios. El que... Está participando por los numeritos, por la camiseta, listo. Queda minutito, no, dale.
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0: esta voz, qué buena música, Muñiz. Bueno, vale. Lo estoy jodiendo, a mi amigo Samuel por ahí, el saludito enorme de Caleta Olivia, capo total ahí, saludito enorme al que dice.
1: Dale, Muñiz, no hay problema.
0: Capo, vamos a estar viviendo el sorteo, también lo vas a vivir acá en las páginas del Clan del Muñeco, así que vale. Hola Muñoz, hola, ¿cómo estamos ahí? Todo bien. 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Número 1 total. Dice el saludito para los chicos ahí. No los pagó. Bueno, después. Arreglo con Irma. No se hagan problema, no se hagan problema. Es así.

No, no, no le van a sacar el cuero. No, no, no, déjelo ahí nomás, ¿sí? Sí. De hecho, que lo había invitado a Rulo, qué sé yo, a comer, no sé, no sé. La verdad, no tengo ni idea, ¿eh? Pero bueno. No sé en qué anda, ¿eh? No, no, tampoco, ¿eh? Y menos, ¿eh? Las páginas que visita, ¿eh? Por Dios. Sí. 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Obvio, ¿qué te crees? Hola Muñoz, hola, ¿cómo estamos? ¿Todo bien? Hoy el sorteo de la camiseta, ¿quedan números? Ahí te paso. Hola Muñoz, hola. ¿Cómo estamos por ahí? Sí, señor, toda la fuerza, A nuestra gente de Venezuela, por favor.

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Tutupene, hola, ¿cómo estamos? Sí, señor, como tiene que ser, uy, mirá las pizzas, viernes 26, a partir de las 20 horas venía a disfrutar pizza libre, en lo nuevo en Caleta Olivia, Bodegón, Van Halen, pizza libre, y Marcelito Show, creo que está, olvídate, así que comer ricas pizzas y pasarla lindo, sin ninguna duda, hola Muñoz, hola, sí señor, rescatamos, aquí estamos en la lucha, como todo el mundo, hoy lindo porque alguien se lleva la camiseta de Argentina personalizada, sí, olvídate,

estamos, ¿eh? Por acá. Reflexión de la semana, Muñe. Parece bueno, ¿eh? Reflexión de la semana. ¿Qué suena tanto por ahí? Bueno, reflexión de la semana, ¿eh? No vivas dando explicaciones. Los amigos no la necesitan. Los enemigos no la van a creer. Y los pelotudos no la van a entender. Está muy bueno. Está muy bueno, está muy bueno.

Ahí está, sí, me han llegado todo tipo de imágenes. No me manden, por favor. Con lo sucedido. Ya me han llegado todo tipo de imágenes, y la verdad, no quiero ver más. No quiero ver más, terrible.

Está por acá, me dicen, Muñe, el sábado, si gana Argentina, la covacha abre las puertas como... Sí, señor, obvio, Argentina, como dijimos, todo este mundial, hasta que levantemos la copa, olvídate, Gana Argentina este sábado y se abre las puertas de la covacha. 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Hola, Muñoz, hola, ¿cómo estamos? 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Oye, como el refrán de recién, no vivas dando explicaciones, los amigos no la necesitan, los enemigos no te la van a creer, y los pelotudos no la van a entender. Sí, no, hay que dar explicaciones. Eso es cierto, ¿En qué amigo es el que te conoce? Che, Ecuador ganó, por acá me están preguntando, Muñe, Ecuador le ganó a Alemania, yo lo tengo más favorito a Alemania, sí, iría a apostar, qué sé yo, le pondría un pleno a Alemania, o no, qué sé yo, no sé.

Bangladesh. Sí, terrible, ¿eh? Bangladesh. Terrible, ¿eh? Los fanáticos que son, ¿eh? Terrible, ¿eh? Sí, impresionante.

son más argentinos que los argentinos. Son terrible, terrible, terrible, espectacular. Bueno, bueno, vale, vale, vale. Sí, es increíble. Me encantó, me encantó, me encantó. Ya empezaron. Bueno, ya hace rato, empezó. Dale, dale, dale. Hola, Muñoz, hola, ¿cómo estamos? 21 horas, sorteo de la Lotería de Santa Cruz. Creo que lo podés ver también, ¿Están dando el canal 9? ¿Están dando el canal 9? De Río Gallego, porque ahí también podés ver, ahí también podés ver el sorteo de la Lotería de Santa Cruz, 21 horas, como hacemos siempre, 21 horas Lotería de Santa Cruz. El primer número que salga, las dos últimas cifras, si es tu número, tenga anotado lo que tenga anotado, es tuya la camiseta, A ver si entendemos. ¿Estamos, Hola, Muñoz. Hola, ¿cómo estamos? 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No, lo que ha llegado, por Dios. Cositas hermosas, Sí, señor,

Increíble, increíble, ¿eh? Obvio que no va a ver todos los videos, Messi por ahí, sí. Pero mira, la iglesia, eso, en el colectivo, fueron las 10 y empezaron a cantar, arrancó uno y le cantaron dos. Sí, siempre hay que animarse uno, Y después pasa a ser un lindo momento. Primero dice, qué pelotudez, después pasa a ser un lindo momento, Desearle el bien a alguien es bueno, te hace bien, Bueno, por lo menos. Oh, mira, mira lo que sube Benito, mira. No, todo de trabajo. Mira, Rulo, la nueva atracción que va a presentar. Próximo. No, vive en la. Sí. Dime, viejo, vive en las páginas de travieso. Terrible. No sé para qué me mete a mí.

Música, Muñe, no, este mega me encanta. Sí, sí, señor, sí, señor. Voy a ir a comer al merendero de la flota amarilla. Sí, sí, sí, güey.

ahí estamos. Otro, sí, con respecto a lo de... Sí, lo de ti, igual. Bueno, ¿qué querés que te diga? Mira. ¿Qué querés que te diga? Sí, forma, que digamos lo que digamos, sí. Viste que yo antes te decía denuncia cualquier cosita, no, ni no sirve. Al contrario, tenés problema vos después, ¿sí?

Ay, no, acá, Muñe, puse esto y me da bronca. Me da bronca cuando publico soy feliz, y le ponen me divierte, que yo lo corté. Caliéntelo. Sí, Ronaldinho vuelve a las canchas de fútbol. Sí, va a ser un gusto, placer, por lo menos para mí, no sé si lo voy a poder ver, que los dan. No, no, aparte va a ser de España, creo. España o Italia. En la tercera C, qué sé yo, ¿Qué me importa yo?

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0: 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Che, vamos a la tanda, sí, Hoy no hay acertijo, Hoy, si compraste el numerito para la camiseta, 2,000 pesos nada, quedan tres, bueno, ya está. 20, bueno, ya. ¿Querés participar por la camiseta? Lotería de Santa Cruz decide quién es el ganador. Quedan tres números. Tres. Bueno, vale. Me dicen, si no, yo antes de las 9:10, a las 9 es el sorteo. Las 9 es el sorteo que lo vamos a estar viviendo ahí. Me dijeron que me van a mandar al link. Sí. Ya están, así que bueno, si quieres participar, si no le aviso a mi amigo, está laburando, él los quiere, sí. Bueno. ¿Quién te dice que está el ganador ahí? Ah, por 2,000 pesos, primero. Olvídate, una camiseta vale como 100 lucas. Y el estampado vale 50 lucas, no, así nomás te lo digo. Dale, vamos a la tanda, ya volvemos, sí, señor.
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bueno, esperando Ling, esperando Ling. Ah, esa, ¿eh? Ay, Dios mío. Ver Japón versus Suecia, ¿eh? Oh, partidito ahí, los Ponja andan a full, ¿eh? Así que bien, bien, bien, bien, bien, bien, sí, señor, ¿eh? Deben estar contentos ahí donde están jugando porque limpian todos.

0: Suerte, mi gente linda, suerte, suerte. A minutos nada más del sorteo de la camiseta personalizada. Estoy esperando el link nada más de mi amigo, Sí, no, espero que no se va a olvidar, Así que nada, sí, espero, ya le voy a hacer por las dudas, Sí, por las dudas lo voy a hacer acordar, Hola, Muñoz, hola, ¿cómo estamos? Todo bien, esperando el sorteo, A ver quién se lleva la camiseta de Argentina 2026 personalizada.
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Pues lo vamos a transmitir por el Clan del Muñeco, ¿eh? Va por la página del Clan del Muñeco y tu programa de radio, El Clan. ¿Te parece? Vale. Creo que sí. Sí, señor, ¿eh? Dale, ahí estamos, dale.

0: perdón, pensé que tenía cerrado el micrófono, pegué una tosida, dice. ¿Quién es? Juanca, soy que.
1: Buenas tardes, Carlitos. Oh, buena jornada. Saludo grande para toda la audiencia.
0: Bueno, mandado.
1: Buen jueves, amigo, y sí, buen programa.
0: Gracias, gracias, minero.
1: Y bueno, y antes que nada, toda mi solidaridad para los hermanos venezolanos que la están pasando mal realmente, ¿no?
0: Sí, señor.
1: Bueno. Abrazo, amigo, y bueno, mucha suerte para un rato más.
0: Dale, dale.
1: Buen programa.
0: Estamos esperando, estamos esperando.

vamos a ir preparando la musiquita de ese. Bueno, ya no sé. Sí, digo sí. Esa es la que permite Don Facebook. Sí, no sé. Ah, miren, cada ratito. Su música infringe. Tiene propiedades. Tiene la. Hola Muñoz, hola, ¿cómo estamos ahí? Acá andamos. Esperando el sorteo. Listo, menos mal que me atendió mi amigo, ¿eh? Sí, ahí estaba. Así que suerte, gracias, ¿eh? Quedaban ahí 4 o 5 numeritos, ¿eh? Se lo dejo todo, sí, olvídate, ¿eh? No sé cuántos tiene una banda, ¿eh? Vale, así que suerte. 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Hola, Muñoz. Hola. Le vamos a poner un sticker. Ah, sí. Muy bien, ¿por qué no le pones un sticker cuando hace? Porque no sé, ahí me dijeron cómo es, así que seguro me la voy a mandar, ¿eh? Seguro. Ahí estamos, ¿sí? 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

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Tercer premio, ¿eh? 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Tercer premio, Panadería San Honorato. ¿Qué más querés, eh? ¿Qué más querés, eh? Hola, Muñe. A minutos, a minutos, a minutos. Sí, estamos aquí.

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1: Hola, Muñoz. Hola, sí, señor. ¿Cómo tiene que ser?
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1: 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El Clan de Muñeco o tu programa de radio El Clan, también las páginas, después las comparto en todo, después subo en todas mis páginas, el resultado de hoy, Lotería de Santa Cruz, nocturna, como siempre hacemos los sorteos, y manda el número que salga, sí, por más que tenga escrito lo que tenga escrito, manda el número que va a salir hoy, no el que elija yo, sí. Sí, sí, sí, déjalo ahí. Ahí estamos, ¿eh? 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Ya tenemos el link, ¿eh?

0: Tranqui. Bueno, sí, bueno, para todos, un placer compartir este momento de felicidad de los chicos con toda la provincia de Santa Cruz. Y nunca te olvides que el próximo acá podés ser vos.
1: El próximo puede ser. Bueno, ahí estamos, ya tenemos el link de la transmisión. Así que fenómeno. Y entregando premios por todo el mundo. Bueno, pero si no jugás también.
2: ¡Esta vaina!
1: ¿Cómo sí? Como todo. Si yo nunca gano nada, le digo, bueno, ¿a qué le jugaste? No, a nada. Y bueno, entonces, ¿qué vas a ganar? Sí, es así. Lamentablemente es una verdad, una cruel verdad, Si no apostás, no jugás, no. No creo que vayas a ganar nada, No, y si no te gusta apostar, no te... Fenómeno, Sí. Ahí entiendo que no gano nada. Pero tampoco he puesto nada. Fenómeno, te felicito. Ay, Dios. Che, me estaban comentando con respecto al bingo, que quiero organizar un bingo lindo, Un bingo VIP. Bingo VIP. Con premios espectaculares, Sí, señor, En un lugar hermoso, en el bodegón, que... Mañana viernes abre su puerta a partir de las 20 horas. Abre sus puertas y pizza libre. Está Marcelito Show, así que te vas a divertir, cantar, karaoke y mucho más. El bodegón, Van Halam. Ahí está espectacular. Digo VIP porque no puede entrar mucha gente, Sí. Así que es limitada, Es decir, hacelo por la radio, Muñoz. Hace mucho que no haces un bingo por la radio. También puede ser, también, No, lo que pasa es que es otra historia, Vivir otra historia. Aparte, la idea también es salir, La idea también es salir y compartir un mediodía tarde, Lindo, entre gente linda, jugando, timbeando, tarde de bingo. Tarde de pizza, olvídate, ahí vamos a probar la pizza. Sí, voy a estar sorteando pizza. Bueno, esa es la idea, Compartir con gente linda y estar ahí, face a face, Que es otra historia, Me dicen, no, muchos me dicen, no, tenés que hacer en vivo como los hace vos, Muñe, a los bingos, bueno. Otros me dicen, hacerlo por radio, claro, porque no les da para salir. Tienen que salir, Sí, olvídate. También podés llevar el equipo de mate, Así que bueno, estamos organizando algo lindo ahí, Algo lindo. Y no sé, mira, hasta un tele puede haber, Un bingo puede ser un tele. No, y no más de... No más de... 45 personas. Puede llegar, sí, pero no más de 45 personas, Que pasemos, a partir de las 2 de la tarde, Una tarde de bingo. De bingo, con un montón de premios, Y puede ser un tele, Sí, como que no, sí, señor.
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1: ¿Por qué no? ¿Cómo se ganó un autito? No, estoy viendo la transmisión de... De Lotería de Santa Cruz, Una chica se ganó un autito, Qué romántico que está. Sí, no sé qué le pasó. ¿Quién pidió romántico? Bueno, dale, sí, dale. Dios mío, no te digo yo. Hola, amor. Estamos. Hola, ¿cómo estamos?
4: Pero
1: ¿y cómo vamos? ¿Sí? ¿Cómo va, Alan, por ahí? Puedo ver algunos mensajitos antes que empecemos el sorteo. ¿Cómo vamos? 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Alan compró el número de la camiseta, 2 lucas, valía 2000 pesos, nada más. Una camiseta que vale 100 lucas, y el estampado vale 50. Bueno, dale. No compró. Claro, mi amigo Alan. Bueno. Sí, entra. No me mandes audio porque si no los tengo que sacar. No puedo escuchar los audios, no puedo escucharlos. A no ser que lo saque al aire, lo saco al aire. Tengo todo preparado para lo que se viene el sorteo. Aunque falta unos minutos todavía.

0: estamos. Ecuador, sí. Perdió Alemania, muñeco, sí. No, este mundial es...
1: Venga, venga, un numerito, muñeco.
0: ¿Queda el número? No, no queda.

0: queda uno. Oye, si no se lo paso a Alan, No, no voy a decir qué número es, porque si no van a decir, ah, no, se lo vendí. No. Se lo pasan.
1: Bueno, ¿vamos?
0: No le pasó. Ah, porque no pagó. Bueno.

0: que conteste primero, el que conteste primero. Sí, tampoco vamos a estar. Ya estamos a punto. Sí, todavía no está, ¿no?
1: Ha sido un de dominio público el motivo, ¿no?
2: Sí, exacto.
0: Están entregando los premios. Lotería de Santa Cruz está entregando los premios. Faltan 10 minutitos faltan, así que bueno, ahí. No voy a decir número y ahí las víboras van a decir, ah, le vendiste el número ganador. Este tiene tanta suerte, sí, capaz. 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

que conteste primero, sí, sí. No, ahí le mandamos, le mandaron. Bueno, el que conteste primero, ya. Si no, queda vigente. 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Bueno, listo. Completada la grilla. Me va a matar el otro, pues sí, el otro sí o sí. No, lo que pasa es que está laburando. Bueno, pero ya está, mejor. Ya no queda más nada. Para que no se duerma, eso. No, soy el club. Bueno, que se la arregle, ¿no? 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

0: el sorteo, dame suerte, suerte, suerte a toda mi gente linda, suerte a todos, a todos, suerte, suerte, suerte. 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Y Muñoz sorteo todavía.
1: Bueno, seguimos, ahora el 19 de julio tenemos el especial aniversario. 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
0: Ah, está de cumple la Lotería Nacional, bueno. Ahí estamos,

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Bueno, estamos, vale, hola Muñoz, hola, ¿cómo estamos? Todo bien, ¿qué dijimos por acá? Ahí estamos, Ah, Lollita, la puede conseguir, hacer el pedido, a mi amiga, que ayer estuvieron haciendo sorteo las chicas, Edith y su sobrina, genia total, de Amway y Essen, Lollita estaba copadísima, encantado, y los productos Amway, espectaculares, sí. ¿Te quieres comunicar? 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Ay, tres quinielas, Primera a las 12, despertina. Cuatro sorteos de quinielas. Ah, bueno. Bueno, tanto van a estar entregando. Bueno, dale, sí. No, yo también, todavía le siguen entregando el auto. Sí, ahí estamos. 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

Hola, muy sí, señor. Vale. Ay, Dios mío, este viernes, a ver, Dios. 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

Ahí está, creo que empieza, creo que empieza. Vamos a tener que cambiar la música, porque Don Facebook seguro nos va a romper las perlipes ahí, que pasan esa música, que estoy aquello, Pero creo que si viene sorteo, dijimos, es jueves, atentí.